0: billete. Organizaciones nacionales expresaron su preocupación por la sentencia de 30 días de cárcel dictada contra la activista y comunicadora política Gabriela Panchana. El Ecuador incorporó la vacuna contra el virus sincitial respiratorio para mujeres embarazadas al Esquema Nacional de Vacunación. La vacuna contra el virus sincitial respiratorio será aplicada en una única dosis a mujeres embarazadas entre las semanas 28 y 36 de gestación. La Superintendencia de Bancos detectó más de 60 entidades financieras no autorizadas para operar en Ecuador durante este año. Los internos del Hospital Vicente Corral Moscoso realizaron un plantón para rechazar el aumento de su carga laboral a 320 al Esquema Nacional de Vacunación. La vacuna contra el virus sincitial respiratorio será aplicada en una única dosis a mujeres embarazadas entre las semanas 28 y 36 de gestación. La Superintendencia de Bancos detectó más de 60 entidades financieras no autorizadas para operar en Ecuador durante este año. Los internos del Hospital Vicente Corral Moscoso realizaron un plantón para rechazar el aumento de su carga laboral a 320 horas mensuales por una medida que, según afirmó, afecta principalmente a los sectores más vulnerables. La Dirección de Movilidad del Gobierno Autónomo Descentralizado Municipal de Cuenca descartó por el momento una revisión de las tarifas del servicio de taxi debido a la compensación que recibe el sector por parte del Gobierno Nacional. La Dirección de Movilidad del Gobierno Autónomo Descentralizado Municipal de Cuenca informó que la reducción de frecuencias del transporte urbano responde a la disminución de la demanda durante la temporada de vacaciones. La Universidad de Cuenca destacó el desarrollo de su nuevo proceso de admisión
1: y las entrevistas pactadas para hoy.
0: Esta tarde entrevistamos a Ángel Cartuche, subdirector de Pachacutic, sobre el tema presuntas irregularidades de Pachacutic en las cuentas de campaña del referéndum y consulta popular de 2024.
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2: Tras varias noches de relativa calma, Estados Unidos y Arabia Saudita replican a Irán bombardeando bases de sus milicias aliadas en Irak. Donald Trump promete un duro golpe más contra Irán tras sus últimos ataques. Francia ordena la expulsión del territorio de una comentarista rusa de televisión calificada de propagandista y voz del Kremlin. Miles de evacuados por unos gigantescos incendios regresan a sus viviendas en la región de Madrid, España. En el suroeste de Francia, las llamas seguían hoy al acecho. En esta última edición de Américas, Cuba abre numerosos sectores de su economía a los actores privados, farmacias, gasolineras, geriátricos, por ejemplo, 176 rubros en total de economía de mercado. A la Vidal, en controles al micrófono, Marcos García Herrera, Noticias.
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Buenas noches. Bienvenidos a la segunda emisión informativa. A continuación, revisamos los principales acontecimientos de la jornada, con la información nacional y local que marca la actualidad. Empezamos en el ámbito internacional y de cooperación regional. Los presidentes de Ecuador, Daniel Noboa, y de Paraguay, Santiago Peña, mantuvieron una reunión bilateral en la que suscribieron una declaración conjunta y varios instrumentos de cooperación. Los acuerdos abarcan seguridad ciudadana, defensa, cooperación técnico-militar, ciberseguridad y orden público, además de cooperación judicial, extradición y protección de las mujeres. Santiago Peña destacó la oportunidad de enfrentar de manera coordinada al crimen organizado, mientras Daniel Noboa llamó a una nueva generación de mandatarios a trabajar unida para evitar que la región vuelva a ser afectada por proyectos autoritarios e ideológicos.

0: Paraguay y Ecuador mantienen lazos fraternos de amistad de mucho tiempo. Y desde hace un poco menos de 3 años que tuvimos la oportunidad de conocernos personalmente, hemos venido trabajando, colaborando entre nuestros gobiernos. Y esta visita oficial refuerza nuestro compromiso de trabajar en una agenda bilateral que sea beneficiosa para el pueblo paraguayo y para el pueblo ecuatoriano. También hemos tenido la oportunidad de repasar una agenda bilateral que va más allá de nuestros dos países, que involucra a nuestra región, a Sudamérica, y hoy entendiendo que la región ofrece una oportunidad que por mucho tiempo no la habíamos tenido, la posibilidad de trabajar entre varios países de la región en la lucha de objetivos que tenemos en común, esa lucha en contra de flagelos como el crimen organizado, el crimen transnacional que hoy nos ocupa en nuestra agenda. Paraguay y Ecuador tienen muy claro que nunca va a haber desarrollo y prosperidad en nuestras naciones si primero no somos capaces de ofrecer seguridad, seguridad jurídica, seguridad física, y estamos ambos trabajando. Pero también entendemos que ese trabajo tiene que llevarnos a trabajar de manera coordinada entre varios países. Al crimen organizado lo vamos a combatir con instituciones organizadas, con países organizados. El día de ayer estuvimos en la transmisión de mando.
1: Este encuentro refleja la solidez de la relación bilateral entre Ecuador y Paraguay, sustentada en más de 145 años. Hoy, esta nueva generación de mandatarios tiene la responsabilidad de trabajar en conjunto, de trabajar juntos. Así como en el pasado, de una manera negativa, se juntaban algunas naciones para hacer el mal, dominar de una manera autoritaria e ideológica y afectar a nuestros pueblos, hoy nosotros tenemos la responsabilidad de ponernos al día con el desarrollo del mundo. Hoy Latinoamérica tiene la responsabilidad de unirse, de estar junta, y esa unión es la que nos tiene que hacer competitivos a nivel mundial. Otros continentes están haciendo lo mismo, están uniéndose, están trabajando, están creando sinergias, y si nosotros no lo hacemos, no vamos a poder salir adelante, y más importante que todo, no vamos a poder le dar a nuestros pueblos el progreso, la seguridad, la paz, la justicia y la dignidad que tanto necesitan. Hoy celebramos un paso importante dentro de esta unidad, y celebramos también como un inicio de una época gloriosa para los pueblos latinoamericanos, una época de unidad y una época en la que vamos a ponernos al día con la necesidad de nuestra gente y vamos a trabajar en conjunto por una Latinoamérica más fuerte, más segura y más próspera. Gracias.
2: Continuamos con las reacciones frente a la decisión del Consejo Nacional Electoral de negar los formularios para impulsar la revocatoria del mandato del presidente Daniel Noboa. El presidente de la Unión General de Trabajadores del Ecuador, José Villavicencio, anunció que en agosto se realizará una asamblea de organizaciones sociales para definir nuevas acciones. El dirigente sindical cuestionó al organismo electoral y sostuvo que el Consejo Nacional Electoral se ha convertido, según sus palabras, en una sucursal de Carondelet.
3: La institución llamada a hacer respetar la democracia que diga eso, obviamente es inaceptable, porque se están yendo en contra de la Constitución. Claramente dice la Constitución que se puede pedir revocatoria del mandato al presidente, a los alcaldes, prefectos, luego de cumplir el primer año de mandato y antes del último año que finalice su mandato. Entonces, ¿qué quieren? ¿Que pidamos al último para que nos digan que es inconstitucional, es ilegal? Por Dios, es inaceptable lo que dice el Consejo Nacional Electoral. Y además, este gobierno no únicamente está un año, ya está 2 años y medio. Y obviamente ha demostrado incapacidad.

0: para resolver los problemas del país. Y ahí están los ejemplos. Dijo que iba a resolver el problema de la salud. La gente se muere dentro y fuera de los hospitales. Dijo que iba a bajar el precio de los combustibles. Lo que hizo es incrementarlos. Dijo que obviamente iba a mantener el tema del IVA y lo que ha hecho es subir 3 puntos. Y entonces dijo que iba a generar empleo y resulta que el último año se ha perdido alrededor de más de 400,000 empleos. Entonces las principales necesidades que están plasmadas en su plan de gobierno no ha cumplido. Y frente a eso es lo que nosotros hemos planteado este derecho. Y no puede ser posible que autoridades llamadas a respetar la Constitución hagan todo lo contrario y nieguen el pedido de que hemos hecho y entregar los formularios. ¿Qué temor tiene el gobierno si dice que está haciendo bien las cosas, que tiene el respaldo de los ecuatorianos? Porque el entregar los formularios no quiere decir que ya está consumido su mandato. Luego de eso había que recoger firmas y luego obviamente llamar a un referendo o a una consulta para que el país se pronuncie, y en ese momento decide el soberano, el pueblo, si es que Noboa continuaba o si iba a su casa. Pues, ¿cuál es el temor?
1: Continuamos con las reacciones a las declaraciones del expresidente Oswaldo Hurtado, quien calificó al gobierno de Daniel Noboa como una criptodictadura. El asambleísta oficialista Adrián Castro cuestionó estas afirmaciones y sostuvo que Hurtado debería demostrar sus acusaciones. En tanto, el asambleísta Alfredo Serrano defendió su postura y afirmó que Ecuador estaría avanzando hacia una autocracia, lo que, según dijo, estaría causando un grave daño a la democracia del país.
2: Se han pasado en la candidatura por amenazas del gobierno. De manera que coincidimos, esta vez obviamente ha tenido repercusión y mezclas, lo que todos sentimos. Ya lo dijo Alberto Roche en el ayuntamiento de San Cristiano, desde Chile, en un publicado que salió, no escrito, sino de audio y video, diciendo exactamente lo mismo. De manera que en eso coincidimos en este tipo de declaraciones y ojalá haya en cambio un gobierno. El presidente Correa ha hablado de cuasi dictador, de un cripto dictador, que es previo a ser dictador. Yo creo que sí estamos llegando. Estamos en una autocracia en este momento donde lamentablemente solamente se busca ganar elecciones a cualquier costo, haciéndole un daño tremendo que podría ser en algunos hechos irreparable a la democracia ecuatoriana. Bueno, en todo, mire usted, no dan paso a ese político, no permite que la asamblea fiscalice eso, o sea, comienzan a eliminar partidos políticos, comienzan realmente eliminó a candidatos. Este gobierno lo hace en el Tribunal Contencioso Electoral. Era que leniente permanente en nuestro pueblo. Ambos pusieron en práctica al famoso complicador de la dictadura de Hitler, del fascismo, a Joseph Goebbels, que decía: miente, miente, que algo queda, calumnia, calumnia, que logras algún resultado. De manera que son tal para cual en el manejo. La diferencia que el doctor Hurtado lo dice ahora, yo lo dije aproximadamente a la semana de lo que se posesionó el gobierno. Gracias.
3: ¿Por qué les dolió tanto que haya llamado cripto dictador el señor Hurtado y respondieron en masa a ustedes, la asambleísta?
4: No, a ver, ustedes, los medios de comunicación, en el año 2020, muchos de los que están aquí publicaron las expresiones desacertadas del expresidente Hurtado cuando dijo que los indígenas constituyen un obstáculo para el desarrollo nacional. Es decir, hay posiciones políticas de épocas distintas y ustedes mismos fueron los que criticaron a estos titulares en su momento.
5: Entonces, ahora que les dice cripto dictador o dictador encubierto, que significa cripto, no encubierto, ¿les dolió que le haya tratado así a su presidente, el señor Daniel Noboa, Oswaldo Hurtado?
4: Más allá de eso, si es que él tiene algo que probar después de una declaración de esas, tiene que demostrarlo.
5: Y no se han tomado los...
1: Nos vamos a una breve pausa y enseguida retornamos.
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1: Pasamos a la información local. La alcaldesa de Cuenca, Marisol Peñalosa, expresó su solidaridad con el alcalde suspendido Cristian Zamora debido al delicado estado de salud que atraviesa y aseguró que respetará las decisiones que adopte. La autoridad también se refirió al informe de la Contraloría General del Estado relacionado con la reactivación de los radares de velocidad en la ciudad.
21: La alcaldesa de Cuenca, Marisol Peñalosa, señaló qué pasará si el alcalde no se puede reintegrar a sus labores después de la suspensión debido a su estado de salud.
22: Primero, ese respeto, ese cariño y ese abrazo solidario para la oración de su pronta recuperación. Seremos siempre muy respetuosos a él y a su familia. De mi parte, siempre soy muy respetuosa a las decisiones personales. Primero preguntando cómo está su estado de salud, hemos estado pendientes y también he sido respetuosa con él, ya que él mismo públicamente nos ha informado que él no está con el teléfono constante por su salud y sobre todo para su bienestar y que se recupere pronto el doctor Zamora. La semana anterior tuve la oportunidad de hablar con él, con su familia, sé que está mejorando, está con el tratamiento y en esta razón pues pido a

0: correspondería su principalización o cuál sería el proceso a seguir?
1: En este caso yo seré muy respetuosa a las opiniones personales del doctor Zamora y siempre apoyando en lo que él decida. Y si en este caso él presenta algún documento, nosotros conoceremos ya en el Consejo Cantonal, que es la máxima autoridad. No puedo adelantarme antes de eso.
2: Finalmente hizo una aclaración sobre las recomendaciones de Contraloría sobre el funcionamiento de radares de velocidad en la ciudad.
1: Yo creo que para ver algunos temas técnicos y que eso nos ha servido de insumo. Sin embargo, la Contraloría nos pide que sigamos haciendo estas campañas de educomunicación.
2: Para el noticiario de Antena 1, reportó Jorge Isaac Peña.
3: Mientras tanto, la viceprefecta de la SUAI, Alexandra Quintanilla, rechazó el incremento de las tarifas del transporte inter e intraprovincial y responsabilizó al gobierno nacional por la medida. La funcionaria sostuvo que la eliminación de los subsidios a los combustibles terminó trasladando el impacto a los usuarios, especialmente a los sectores más vulnerables, y cuestionó que el temor haya limitado la capacidad de la ciudadanía para reclamar.
2: Alexandra Quintanilla, viceprefecta de la SUAI, se pronunció en rechazo al incremento de las tarifas de buses intra e interprovinciales.
4: Estamos pagando los ciudadanos por las decisiones que se tienen a nivel nacional, que se han tomado a nivel nacional. El alza de combustibles está provocando que esto se dé. Entonces sí deberíamos voltear los ojos al gobierno nacional y justamente hacer que se den cuenta que metieron la mano en los bolsillos de la gente que es más vulnerable y de los que utilizan el transporte público. Nosotros hemos trabajado, hemos cumplido y hemos servido de la manera que nosotros ofrecimos de hacerlo como representantes de la provincia.
2: Para el noticiario de Antena 1, reportó Jorge Isaac Peña.
3: En otro tema, la Dirección de Movilidad del Gobierno Autónomo Descentralizado Municipal de Cuenca informó que, por el momento, no está prevista una revisión de las tarifas del servicio de taxi debido a la compensación que recibe el sector por parte del gobierno nacional. La dependencia también explicó que la reducción de frecuencias de los buses urbanos responde a la menor demanda registrada durante la temporada de vacaciones.
5: Nosotros estamos atados de manos, no podemos hacer ajustes tarifarios.
2: Desde el municipio de Cuenca, el director de movilidad, Pablo Carballo, descarta hacer una revisión tarifaria de los taxis debido a la compensación que ya reciben del gobierno nacional.
5: Estamos hablando de una cantidad enorme de gente que se moviliza por ahí. No se trata de que los autobuses irrespeten el vehículo, el carril de los vehículos privados o el de los privados, el del bus. Se trata de entender y concientizar a la gente de que por ahí se mueven personas, no un camión de altas dimensiones o grandes dimensiones, sino gente. Y la gente tiene el mismo derecho de movilizarse como corresponda dentro del espacio público. Entonces, dentro de la fortaleza que estamos generando en esta línea actual, es esa, el trabajo de los carriles exclusivos, el tema de los colores en las líneas, el tema de mejorar las velocidades comerciales, de tal manera que en algún momento, si yo me quiero mover de un punto A a un B, a través de Google Maps, por ejemplo, o a través de Waze, y yo quiera poner un viaje de un punto A a un punto B, al menos se equiparen los tiempos de un vehículo privado con un transporte público para fortalecer esa dinámica, porque lastimosamente la sección vial de la ciudad ya no da para más vehículos privados. Tenemos que fortalecer la movilidad sostenible.
2: Para el noticiario de Antena 1, reportó Jorge Isaac Peña.
3: Finalmente, en el ámbito educativo, la Universidad de Cuenca informó que la primera jornada del nuevo examen de admisión se desarrolló con normalidad y sin inconvenientes. El rector destacó el correcto funcionamiento del proceso y señaló que computación se encuentra entre las carreras que registran mayor demanda durante este periodo de ingreso universitario.
2: La Universidad de Cuenca llevó a cabo su primera jornada de su nuevo proceso de admisión sin inconvenientes, según lo señaló el rector Rodrigo Mendieta.
6: Muy contentos porque se ha desarrollado con total normalidad. En estos ya casi tres grupos que están dando el examen, estamos funcionando con total normalidad en lo que tiene que ver con nuestro proceso tecnológico, que en esta ocasión, pues como lo hemos anunciado, es 100% de la Universidad de Cuenca. Así es que estamos siguiendo este proceso, se está desarrollando en los cinco campus que tiene la universidad. Estamos con un contingente de 500 personas aproximadamente, entre administrativos, personal, servidores.

0: profesores y el tema de los profesores también, que nos están ayudando en este proceso, todos debidamente capacitados, y estamos avanzando, como ustedes pueden observar, con total normalidad. Están en el proceso de admisión alrededor de 15.600, sin embargo, pues obviamente ahí hay siempre una tasa de, digamos así, de ausentismo, ¿no? Ya se sabrá al final de la jornada, pero estamos cubriendo por encima del 90-95% en cada uno de los pasos por ahora, ¿no? Eso va variando dependiendo del horario y del tiempo. En el sistema tecnológico de las pruebas está todo fluyendo con normalidad. De hecho, nosotros estamos haciendo monitoreos con el equipo de comunicación, aleatoriamente consultando a los estudiantes, y todos nos dan muestra, yo asimismo los monitores y coordinadores en cada aula, nos dan muestra de que en cuanto al sistema y toma de examen está funcionando bien. Han habido inconvenientes por los temas de las contraseñas, que a veces los estudiantes o los aspirantes llegan y se olvidan, ¿sí? Entonces ahí tiene que haber un proceso de reseteo, y eso de pronto les ha generado algunos inconvenientes. Sin embargo, tenemos un protocolo para que en el caso de que suceda eso, se restituya la contraseña, y si es que el problema persiste, se le reprograma la hora del examen. ¿Qué? Dentro de las 10 carreras más demandadas, en esta ocasión también tenemos la computación, ¿sí? Conjuntamente con medicina, odontología, ingeniería, arquitectura, como usted bien anota, pero también, por ejemplo, aparece computación como una carrera que en este momento, obviamente, pues ha fluido la información a través de los bachilleres, de los diferentes colegios también, de que están teniendo demanda también, entenderemos, dentro del mercado laboral. Eso es lo que al final de cuentas los estudiantes también saben, ¿no? Y hay un, digamos, pues demanda en todas las carreras, obviamente en las otras que también hay menos demanda, también nos invita a reflexionar en el sentido de que tienen que ser, pues, ¿no? Repensadas, que tienen que ser también readecuadas, pero como saben, la Universidad de Cuenca, con sus 56 carreras, 53 de grado y 3 carreras técnicas y tecnológicas, pues da cabida a todos. Creemos nosotros que la sociedad demanda y debe absorber, pues, todo tipo de carreras, como es el caso de la Universidad de Cuenca, desde las áreas técnicas de salud, humanidades, cultura, artes, pedagogía, etc.
1: Para el noticiario de Antena 1, reportó Jorge Isaac Peña.
2: Nos vamos a una breve pausa y enseguida retornamos.
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2: Y al regresar del corte, la activista política Virginia Andrade analiza el escenario que enfrentan las organizaciones políticas luego de la suspensión de Revolución Ciudadana y Movimiento Amigo, así como la denuncia por presunto lavado de activos que involucra a Pachacutic. Andrade sostiene que estas decisiones mantienen en alerta al resto de movimientos y partidos políticos del país.
5: Decisiones que no fueron permitidas hacer primarias. Tenemos una de derecha, una de derecha, una de centro y dos de izquierda. Entonces, ya no importa, ese digamos es la mayor de las banderas rojas que estamos viendo, porque ya no importa qué organización sea, sino que hay un ejercicio de impedir la participación por A, B, C, D, Z circunstancias. Y si pudieron hacer en este momento lo que acaban de hacer con amigo, y si pueden hacer lo que están haciendo con Pachacuti, y si pueden hacer lo que acaban de hacer hace pocas semanas con un alcalde, pueden seguirlo haciendo hasta un día antes de las elecciones. Y ese es el gran peligro, porque no hay un impedimento legal que diga que no pueden actuar de esta misma manera. Sencillamente la fiscalía dirá que hay una investigación previa y dirá lo mismo que pasa con las otras organizaciones, o se inventará alguna cosa en el contencioso. Ahorita vamos a entrar al proceso de primaria, de inscripción de candidaturas, se van a impugnar, ya vamos a ver una feria de impugnaciones de candidaturas, lo cual está sencillamente mermando la calidad de la democracia, y que le está evitando uno de los principios democráticos y legales principales que tenemos como ciudadanos, que es el derecho a elegir y ser elegidos. Si tú estás convencido de que alguien te representa y es, o sea, que le quieres dar tu voto, y de repente por A o B circunstancia esa persona es impedida de estar en la papeleta, te están coartando el derecho a votar por quien tú crees que debe dirigir la ciudad o la provincia en este caso.
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7: Saludamos al abogado Ángel Cartuche. Él es el subdirector de Pachacuti en la provincia de La Suay. Quisiéramos conocer, abogado Cartuche, si le tocó el turno a su movimiento con la autoridad electoral, el Tribunal Contencioso. Se tiene abierto un proceso formal por supuestas irregularidades en las cuentas de campaña del referéndum y consulta popular del 2024. Cuéntenos cómo está la situación.
8: Bueno, en primer lugar, muchas gracias a este prestigioso medio de comunicación que nos da la oportunidad para poder exponer la preocupación que tiene la ciudadanía acerca del expediente que ha abierto el contencioso electoral respecto al movimiento Pachacuti. Las razones y los argumentos por el cual se está procesando, se está convocando a una audiencia para el 19 de agosto, se data del año 2024, en el sentido de que el movimiento Pachacuti presuntamente no habría cumplido con un requisito fundamental, el haber aperturado una cuenta para recibir los fondos externos o de apoyo para la promoción de esa consulta popular. Pero este proceso se tiene que justificar en derecho. ¿Y cuándo va a ser esta etapa que tenemos que cumplir? Es en el 19 de agosto de este año, cuando se establece la audiencia para hacer una audiencia de pruebas, en donde tenemos que demostrar documentadamente con pruebas de que no hemos caído en ninguna infracción.
7: Ahora, ¿Qué tan grave es la admisión a trámite de este proceso y qué responsabilidad política eventualmente tendrían ustedes?
8: A ver, o sea, para la observación breve y apresurada de la ciudadanía, esto aparece como una persecución política más también. No lo queremos tomar así mientras el organismo de control administrativo electoral actúe en derecho. De no actuar en derecho conforme establecen las normas, la Constitución, el Código de la Democracia, podríamos nosotros estar señalando de que eso es una persecución política y antidemocrática. Pero, sin embargo, si a nosotros nos están garantizando el derecho al debido proceso como una organización política en donde nosotros tengamos que justificar debidamente la presunta infracción, pues ese es el momento para salir a la luz y justificar lo que hoy consideran infracción. Pero lo sorprendente es, ¿por qué se han demorado tanto del 2024 al 2026, cuando estamos próximos a las elecciones, preparándonos para participar en este proceso acelerado que hoy se llama democrático también, que estamos preparando, estamos sometidos a este proceso de investigación? No queremos adelantar opiniones de que esto se trate también de una maniobra política. Si es legal y si actuando en derecho y en constitución, como determina la norma, garantizando el debido proceso, se encuentra alguna infracción, pues eso se puede decir que es legal, pero si no existe nada y sobre eso actúa el Tribunal Contencioso, entonces se trataría de una persecución política y también la intención sería hacernos a un lado en este proceso electoral.
7: ¿Les llama la atención el timing o el momento en el que decide actuar la autoridad electoral?
8: Claro que nos llama la atención, es sorprendente, porque usted sabe, cualquier infracción que se cometa, la acción debe ser inmediata para corregir, para que se justifique, para dar el tiempo y conforme las reglas del debido proceso. Pero no, cuando ya falte unos 2 o 3 meses para enfrentar un proceso electoral, se abren estos expedientes. No queremos pensar en que esto también se trate de querer proscribir a un movimiento históricamente que representa al movimiento indígena. Pero nosotros creo que aún creemos que es factible justificar todo lo que se está haciendo. Pero sin embargo nos preparamos para realizar una gran marcha por la democracia y exigir que se respete los derechos de participación el 19 de agosto. Estaremos en las calles y estaremos en esa audiencia, todas las delegaciones a nivel nacional de las provincias, de las parroquias, los cantones, para exigir que se respete este derecho de participación y que se valore las pruebas como deben dar, que van a ser justificadas debidamente con el equipo jurídico del movimiento Pachacuti.
7: Este debido proceso, como usted ha señalado, tendrá un primer acto el 19 de agosto. Esta audiencia única de prueba y alegatos, hago énfasis en única, porque se entiende que allí debe resolverse las cosas.
8: El derecho tiene que resolverse. Cuando se trata de persecución, obviamente será otras circunstancias, pero en derecho y se tiene que resolver en base a la valoración de las pruebas, en base a la valoración de los argumentos y de las exposiciones que tengan que hacer el equipo jurídico acerca de lo que se presuntamente se dice haber cometido una infracción. Para nosotros no existe infracción, pero se tiene que corregir a su debido tiempo, ¿no? A esta altura, sin embargo, estamos prestos para justificar, para defender el derecho de participación y también para defender todo el proceso que se ha hecho. Ahora, a partir de ahí, cualquier decisión que se tome será para lo venidero. No puede ser con carácter retroactivo, eso también se tendrá que analizar. No podría afectar cuando ya estemos inscritos en un proceso electoral y resolver, suspender o imponer cualquier tipo de sanción. Tiene que ser a lo venidero, porque la ley rige a futuro, no tiene el carácter retroactivo y cualquier resolución de carácter jurídico o administrativo rige para el futuro.
7: Una institución cuencana acaba de publicar un informe de las elecciones seccionales con una mirada, con un énfasis hacia la provincia de Azuay. Hablamos ayer con uno de los autores de este informe, en el cual él nos señalaba de que se ha detectado alta discrecionalidad y además un oportuno uso del tiempo. Esto lo han dejado sentado en un análisis jurídico-político de las elecciones seccionales. ¿Considera que lo que se viene para Pachacuti, o se está dando ya, es un capítulo más, esto de aplicar criterios desproporcionados y en momentos inoportunos para los actores, pero quizá oportunos para otros actores? ¿Hay un trato desigual en cuanto a los movimientos políticos que tienen estos problemas con respecto a otras organizaciones?
8: Bueno, en primer lugar, nosotros como movimiento Pachacuti hemos manejado también con mucha discrecionalidad, porque este proceso electoral ha puesto reglas muy, muy claras de exigencia de participación de género, de participación de los jóvenes, y que las reglas no solamente deben participar los jóvenes, sino también tienen que encabezar en las listas hombres y mujeres, tienen que ser jóvenes y hay que cumplir con esas reglas de paridad de género, lo cual ha sido distinto a los procesos electorales anteriores en la nominación de los candidatos. Primero se tenía que cumplir con las reglas de democracia interna, y nosotros como Pachacuti, en forma discrecional, pública y participativa, lo cumplimos, pero lo cumplimos de manera legal, cumpliendo nuestras reglas democráticas, y de ahí han surgido los candidatos que son ahora y que también lo hemos venido manejando discrecionalmente para ir cerrando el proceso de las primarias y a su vez también prepararnos para la inscripción y a partir de la próxima semana lo vamos a hacer. Candidatos que hemos salido con una decisión colectiva.
7: Ahora, el Consejo Nacional Electoral, perdóneme la interrupción, señala que lo único que está haciendo es exigir lo que manda la ley, cuentas completas, verificables, sin inconsistencias. ¿Han caído ustedes en errores en alguna parte sobre estos aspectos que son los que chequea el CNE?
8: A ver, yo puedo hablar de aquí de la provincia de La Azuay. Yo fui candidato a la Asamblea Provincial y dentro de las competencias y el cumplimiento de las reglas que exige el CNE, nosotros hemos presentado todos los informes adecuadamente, hemos hecho las subsanaciones debidas y a su debido tiempo. Por lo tanto, de nuestra parte aquí en la provincia de La Soy, está todo saneado en estos aspectos. No puedo responder a nivel de otras provincias porque cada provincia tiene su director de campaña, tiene su contador para poder cerrar este
7: proceso. Pero el proceso es a nivel nacional.
8: El proceso es a nivel nacional, pero lo cierto es que si nosotros hemos cumplido con esas reglas, yo veo que no hay ninguna observación sobre las elecciones de asambleístas de la presidencia, de lo que participamos en las elecciones anteriores, de las elecciones del 2025. Lo que este rato se está observando y dice que hemos caído en infracción electoral es el tema de la consulta popular del 2024. Entonces es algo novedoso, o sea, están este rato procesando una presunta infracción del año 2024 para las elecciones del 2026, cuando debía este rato estar procesando es del año 2025 que hemos caído en alguna infracción, lo cual es contradictorio.
7: ¿Qué propósito han tenido esas manifestaciones, esas protestas públicas de Pachacútic? ¿Han sido decisiones estratégicas para presionar al CNE o intentos de anticipar posibles escenarios de exclusión electoral?
8: En muchos casos los posicionamientos a veces surgen de alguien que no son del movimiento Pachacútic. Por eso nosotros hemos dicho, a ver, la vocería oficial del movimiento Pachacútic, ¿quién tiene este rato que realizar? Son los dirigentes políticos, las coordinaciones cantonales, las coordinaciones parroquiales y la coordinación provincial. Y a nivel nacional, el que tiene la vocería oficial para dar cualquier información es el coordinador nacional, el compañero Guillermo Churuchum. De ahí, los otros comentarios que hayan salido no tienen ninguna oficialidad porque no surge del seno del movimiento Pachacútic. Entonces, nosotros creo que estamos bien claros, estamos bien articulados, somos orgánicos. Y lo que sí vamos a decir, estamos preparándonos para defender este proceso de participación, este proceso democrático. Usted sabe que en esta participación, el movimiento Pachacútic es un brazo político del movimiento indígena a nivel nacional y por lo tanto tenemos una organización sólida de nuestras bases y estamos informando sobre esto y también viendo cómo vamos a hacer que se respete este derecho.
7: Ahora, el riesgo es real. Se plantea por parte de la autoridad electoral que si es que no se resuelve el tema positivamente para Pachacútic, este movimiento podría quedar fuera de las elecciones de noviembre. ¿Tienen ustedes un plan B, un plan operativo para cumplir con plazos estrictos del CNE, evitar una suspensión que afectaría a su presencia territorial, que ha sido histórica?
8: A ver, en este sentido, hay que tomar los tiempos necesarios. Las inscripciones se realizan del 2 al 17 de agosto. Es el tiempo en donde nosotros estamos vigentes para poder cumplir con esas reglas del 2 al 17 y tener que inscribir a todos nuestros candidatos que vamos a participar en este proceso de las elecciones seccionales. A partir del 17 al 19 es otro proceso. El 19 de agosto es la audiencia para ver cuál es si se justifica o no se justifica esta presunta infracción. Es decir, si nosotros ya cerramos todas las elecciones, todas las inscripciones en el Consejo Nacional Electoral, esa resolución ya no puede afectar los derechos de participación. Entonces tendremos que activar mecanismos de carácter constitucional para hacer que se respete nuestro derecho de participación. Ahora, a modo de ver y las cosas que está pasando a nivel nacional, obviamente aparece que el movimiento Pachacútic le tocó el turno también para estar en este proceso de amenaza que estamos también viviendo. Es una amenaza que estamos viviendo, pero que lo estamos tomando con mucha discrecionalidad a fin de garantizar este derecho de participación.
7: En caso de ser sancionado Pachacútic, ¿cuál considera usted sería el impacto político de esta eventual suspensión sobre su estructura territorial y su capacidad de competir en las seccionales?
8: En caso de que suspendan y que nos vulneren nuestros derechos de participación, uno de los aspectos fundamentales es acudir ante la Corte Constitucional. Estando ya inscritos debidamente ante el CNE, ya no nos puede proscribir ese derecho de participación. Por eso le decía que la resolución que dicte el Tribunal Contencioso Electoral será para futuras elecciones, pero no para afectar este derecho. Entonces, ahí habría una contraposición legal y constitucional. O sea, estaría aplicando de carácter retroactivo. Es lo otro, creo que si es que existen los elementos para justificar, o sea, nosotros justificaremos debidamente. Si actuando el Tribunal Contencioso en derecho resuelve las cosas que debe resolver, no hay ningún problema. Pero y si ya tiene un carácter persecutorio de querer proscribir al movimiento indígena para que no participe, habrá muchas consecuencias en donde nuestros reclamos tendremos que hacer a nivel interno como a nivel externo, porque se estaría rompiendo este proceso democrático y tratando de proscribir a los partidos más grandes y representativos, especialmente al del movimiento indígena, que históricamente tiene fuerza territorial para poder participar en estos procesos. Claro, aparece en este momento el gobierno, la intención del gobierno es sacar de la carrera participativa a todos los partidos que tengan. Ha sido una discusión muy grande que los partidos políticos que han cometido infracción tienen que ir siendo suspendidos. Pero en este caso no hay una infracción clara que ha sido publicada por el CNE, sino si tiene que ver cuál es la denuncia de fondo, cuál es la infracción más grave y cuál es la sanción que se tiene que aplicar, o sea, desde una multa hasta una suspensión, o sea, se tiene que ir viendo. De acuerdo a la gravedad, tendrá que aplicarse una sanción si es que existen motivos y argumentos suficientes, pero también tenemos los recursos que nosotros tengamos que interponer y de manera orgánica y colectiva haremos eso. De ser un acto persecutorio, desde ya dejamos constante nuestro rechazo profundo, porque el CNE no estaría actuando con transparencia, estaría actuando simplemente cumpliendo las disposiciones del Poder Ejecutivo. Es decir, que estamos funcionando de manera independiente, pero se nota claramente la metida de mano del Poder Ejecutivo para proscribir a los movimientos y partidos políticos que estaríamos en este momento siendo la piedra en el zapato para impedir que los candidatos de ADN simplemente sean los electos. Pero ya no habríamos no habría una participación democrática, o sea, ya no estaríamos viviendo este proceso de la democracia que tanto vanagloriamos en este sistema y en que estamos viviendo. O sea, estaríamos rompiendo el orden constitucional, estamos rompiendo el orden democrático y estaríamos impidiendo que participen los verdaderos cuadros de los pueblos que podemos tener la opción de estar en esta administración y seccionar ser triunfadores.
7: ¿Tiene Pachacuti mecanismos de auditoría interna como para con confianza respaldar a sus líderes Guillermo Churuchumbi o Carlos Gabriel Sánchez? ¿Hay auditorías y hay procesos internos que eventualmente podrían seguirse si es que hubiese errores?
8: Obviamente tiene que haber un proceso interno a nivel, para eso tenemos nosotros nuestro régimen orgánico que tendríamos que seguir, pero para todo eso tenemos que probar, o sea, todo hecho tiene que ser probado, tiene que ser demostrado con pruebas. Primero tenemos que hacer ese análisis interno. En el caso de acá de la Suay, o sea, nosotros hemos cumplido con todos los requerimientos que tenemos que entrar en CNE cuidadosamente y técnicamente, y así debe haberse manejado también a nivel nacional. Por lo tanto, si yo tengo que dar la cara por la provincia, sé que yo he participado, tengo todos los informes presentados y todo documentado, y así tiene que demostrarse en este proceso en la audiencia del 19 de agosto.
7: Ahora, abogado Cartuche, Pachacuti ciertamente no se ha demostrado como un partido disciplinariamente unido. Hemos visto separaciones la Asamblea Nacional, por ejemplo, de importantes bloques que se han elegido del movimiento indígena de Pachacuti, concretamente, que terminan atomizados. ¿Hay, en este caso, cohesión dentro del movimiento frente a este proceso, o hay también tensiones entre dirigencias nacionales y provinciales?
8: Hay que aclarar, este proceso electoral y como cualquier otro proceso electoral no es tan fácil poder manejar. Hay intereses de carácter colectivo y hay intereses de carácter personal. Lo que ha sucedido con los asambleístas creo que es noticia pública de que los 6 asambleístas que se alejaron del proyecto político están expulsados y ellos no tienen ninguna garantía de hacer opinión a nombre del movimiento Pachacuti. Ellos están expulsados, cumplieron, se aplicó el régimen orgánico interno, por lo tanto ellos ya no son de Pachacuti, simplemente quienes hacen vocería a nombre del movimiento Pachacuti es la doctora Mariana Yumbay y otros compañeros, 4 compañeros o 3 compañeros que quedaron con la línea y el proyecto político. A nivel de la provincia también aquí se habla de que hay divisiones, hay rompimientos, pero realmente no es así. O sea, nosotros manejamos aquellos criterios con discrecionalidad en virtud de que hay compañeros que han sido ya autoridades y siendo autoridades han sido sometidos a un proceso de evaluación para ver cuál es el trabajo que ha tenido o que ha sido relevante para el bien del movimiento y como también para el bien de la ciudadanía y de las comunidades. Si no hay una respuesta clara y concreta y mediante ese proceso de evaluación no se pudo garantizar una reelección, pues claro, ha causado incomodidad y ha surgido criterios de que aquí estamos débiles, de que no hemos tomado en consideración a la gente que ya viene participando en eso. O sea, yo creo que el movimiento Pachacútic aquí en la provincia a nivel nacional está dando espacios a la generación de nuevos cuadros. Esta vez nosotros estamos armando una lista con la participación de jóvenes, con la participación de las mujeres, generando nuevos cuadros, porque no toda la vida tiene que ser lo mismo de siempre, repitiéndose en los cargos, pues se tiene que dar este proceso de alternancia. Si eso es, obviamente, considera que es rompimiento, pues es falso. Mejor estamos más fortalecidos, más unidos que nunca en este proceso para llevar adelante. Y mucho más ahora, en este riesgo necesitamos mayor unidad y hacemos una convocatoria amplia. Hemos conversado con nuestros coordinadores cantonales y parroquiales de que esta unidad nos va a llevar a pasar este proceso electoral.
7: ¿Qué sustenta, abogado Cartuche, la línea de respuestas que usted ha tenido desde su primera intervención en este diálogo, de que se trata de un caso dirigido específicamente contra su organización? ¿Por allí no tiene alguna duda de que pueda tratarse simplemente de un proceso general de mayor control institucional?
8: Puede considerarse de que se trata de mayor control, pero lo que sí viene y es preocupante, 2 años después de una infracción, hoy se han dado con la grata tarea de iniciar este proceso. Yo creería que siendo eficientes, siendo transparentes, en este caso el Consejo Nacional Electoral debió haber actuado de manera inmediata para subsanar esto, pero no cuando estemos en un proceso de las puertas de un proceso electoral y cuando estamos yendo a garantizar a la participación de cuadros nuevos, de líderes nuevos, tratar de proscribir a un movimiento. Si es que es así, pues se trata de un acto persecutorio. O sea, eso queda en duda de que la falta de acción puntual en este hecho también genera una duda de que también están queriendo proscribir al movimiento Pachacuti.
7: Bien, para finalizar, abogado Cartuche, si las cosas salen bien, si ustedes pueden participar normalmente en este proceso para el 20 y 9 de noviembre, ¿quiénes serán sus candidatos en lo que respecta a la provincia de La Suay?
8: Bueno, en primer lugar, yo le diría que el movimiento Pachacuti va a estar en las papeletas. Vamos a estar en las papeletas porque así está proscrito, porque así estamos decidiendo, porque así estamos confiados de que las cosas, cuando actuamos con transparencia, vamos a salir bien de este proceso el 19 de agosto. Y saliendo de ese proceso, vamos a estar en las papeletas. Y en la provincia de La Suay, por el momento, y quien ha estado en este proceso de las primarias participando por decisión de las bases, de las parroquias, de las comunidades, de los cantones y de la provincia en sí, está mi nombre para encabezar hacia la prefectura, una candidata hacia la prefectura. Tenemos una viceprefecta joven, estamos cerrando todas estas primarias. Ya en los próximos días haremos la presentación de nuestros candidatos, quienes estaremos en esta contienda electoral, e invitamos a ser partícipe de este proceso transparente. Por eso nosotros actuamos con discreción, no hemos hecho mucha alarma de que ya estamos sentirnos triunfadores. No, creo que estamos en una minga construyendo cabalmente, cumpliendo con todos los requisitos que establece el Código de la Democracia, la Constitución, elaborando los planes de trabajo para presentar de manera transparente a la ciudadanía lo que
7: vaya. Las primarias no decidieron por un candidato alcalde de Cuenca, se sumarán, apoyarán alguna otra candidatura.
8: Nosotros tenemos una candidata y joven, es una mujer, pero en este momento yo me reservo a dar el nombre mientras no pasemos el tema de las inscripciones. Pero nada de lo que sucedió en días anteriores es verdad. Todo fue un lanzamiento al aire de todo lo que decían quienes iban a ser candidata al alcalde, candidata a la prefectura. Ustedes conocerán.
7: ¿Se refiere usted a los otros partidos y movimientos?
8: Exactamente, y me refiero a otros partidos, pero también adelantaron nombres de una joven ex dirigente estudiantil, de un señor también que estaba de otro partido, de que posiblemente serían candidatos a la alcaldía y a la prefectura, cuando en realidad nada ha sido así. Pero ya en los días que vienen, nosotros con mucho respeto y con mucha organicidad presentaremos a nuestros futuros candidatos que vayan a participar en esta contienda electoral. O sea, van a haber un Pachacuti renovado, con jóvenes, con mujeres y una gran unidad en este caminar político.
7: Bien. Le agradecemos mucho por haber estado con nosotros.
8: A usted, mi querido Gustavo, muchas gracias. Un abrazo y un abrazo al pueblo de La Salle, al pueblo de Cuenca. Estamos ahí para trabajar y estamos para presentar las mejores propuestas que vayamos a hacer en este proceso electoral e invitamos a ser partícipe y a dialogar también en cada territorio las necesidades que tenemos. Muchas gracias, buenas tardes.
7: Declaración desde el abogado Ángel Cartuche, subdirector de Pachacutic en la provincia de La Salle. Con esto finalizamos esta edición nocturna. Mañana estaremos desde muy temprano con las últimas informaciones. Les deseamos a todos una feliz noche.
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0: Son las 8:32.
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0: Son las 8:47.
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0: Son las 9:26.
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0: Son las 9:51.
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0: Son las 10:18.
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0: Buenas noches. Bienvenidos a la segunda emisión informativa. A continuación, revisamos los principales acontecimientos de la jornada con la información nacional y local que marca la actualidad. Empezamos en el ámbito internacional y de cooperación regional. Los presidentes de Ecuador, Daniel Noboa, y de Paraguay, Santiago Peña, mantuvieron una reunión bilateral en la que suscribieron una declaración conjunta y varios instrumentos de cooperación. Los acuerdos abarcan seguridad ciudadana, defensa, cooperación técnico-militar, ciberseguridad y orden público, además de cooperación judicial, extradición y protección de las mujeres. Santiago Peña destacó la oportunidad de enfrentar de manera coordinada al crimen organizado, mientras Daniel Noboa llamó a una nueva generación de mandatarios a trabajar unida para evitar que la región vuelva a ser afectada por proyectos autoritarios e ideológicos.
1: Paraguay y Ecuador mantienen lazos fraternos de amistad de mucho tiempo, y desde hace un poco menos de 3 años que tuvimos la oportunidad de conocernos personalmente, hemos venido trabajando, colaborando entre nuestros gobiernos, y esta visita oficial refuerza nuestro compromiso de trabajar en una agenda bilateral que sea beneficiosa para el pueblo paraguayo y para el pueblo ecuatoriano. También hemos tenido la oportunidad de repasar una agenda bilateral que va más allá de nuestros dos países, que involucra a nuestra región, a Sudamérica, y hoy, entendiendo que la región ofrece una oportunidad que por mucho tiempo no la habíamos tenido, la posibilidad de trabajar entre varios países de la región en la lucha de objetivos que tenemos en común, esa lucha en contra de flagelos como el crimen organizado, el crimen transnacional, que hoy nos ocupa en nuestra agenda. Paraguay y Ecuador tienen muy claro que nunca va a haber desarrollo y prosperidad en nuestras naciones si primero no somos capaces de ofrecer seguridad, seguridad jurídica, seguridad física, y estamos ambos trabajando. Pero también entendemos que ese trabajo tiene que llevarnos a trabajar de manera coordinada entre varios países. Al crimen organizado lo vamos a combatir con instituciones organizadas, con países organizados. El día de ayer estuvimos en la transmisión de mando.
2: Este encuentro refleja la solidez de la relación bilateral entre Ecuador y Paraguay, sustentada en más de 145 años. Hoy, esta nueva generación de mandatarios tiene la responsabilidad de trabajar en conjunto, de trabajar juntos. Así como en el pasado, de una manera negativa, se juntaban algunas naciones para hacer el mal, dominar de una manera autoritaria e ideológica y afectar a nuestros pueblos, hoy nosotros tenemos la responsabilidad de ponernos al día con el desarrollo del mundo. Hoy Latinoamérica tiene la responsabilidad de unirse, de estar junta, y esa unión es la que nos tiene que hacer competitivos a nivel mundial. Otros continentes están haciendo lo mismo, están uniéndose, están trabajando, están creando sinergias. Y si nosotros no lo hacemos, no vamos a poder salir adelante, y más importante que todo, no vamos a poder le dar a nuestros pueblos el progreso, la seguridad, la paz, la justicia y la dignidad que tanto necesitan. Hoy celebramos un paso importante dentro de esta unidad, y celebramos también como un inicio de una época gloriosa para los pueblos latinoamericanos, una época de unidad y una época en la que vamos a ponernos al día con la necesidad de nuestra gente y vamos a trabajar en conjunto por una Latinoamérica más fuerte, más segura y más próspera. Gracias.
0: Continuamos con las reacciones frente a la decisión del Consejo Nacional Electoral de negar los formularios para impulsar la revocatoria del mandato del presidente Daniel Noboa. El presidente de la Unión General de Trabajadores del Ecuador, José Villavicencio, anunció que en agosto se realizará una asamblea de organizaciones sociales para definir nuevas acciones. El dirigente sindical cuestionó al organismo electoral y sostuvo que el Consejo Nacional Electoral se ha convertido, según sus palabras, en una sucursal de Carondelet, de...
3: O sea, la institución llamada a hacer respetar la democracia que diga eso, obviamente es inaceptable. Porque se están yendo en contra de la Constitución. Claramente dice la Constitución que se puede pedir revocatoria del mandato al presidente, a los alcaldes, prefectos, luego de cumplir el primer año de mandato y antes del último año que finalice su mandato. Entonces, ¿qué quieren? ¿Que pidamos al último para que nos digan que es inconstitucional, es ilegal? Por Dios, es inaceptable lo que dice el Consejo Nacional Electoral. Y además este gobierno no únicamente está un año, ya está 2 años y medio. Y obviamente ha demostrado incapacidad para resolver los problemas del país. Y ahí están los ejemplos. Dijo que iba a resolver el problema de la salud. La gente se muere dentro y fuera de los hospitales. Dijo que iba a bajar el precio de los combustibles y lo que hizo es incrementarlos. Dijo que obviamente iba a mantener el tema del IVA y lo que ha hecho es subir 3 puntos. Y entonces dijo que iba a generar empleo y resulta que el último año se ha perdido alrededor de más de 400,000 empleos. Entonces las principales necesidades que están plasmadas en su plan de gobierno no ha cumplido. Y frente a eso es lo que nosotros hemos planteado este derecho y no

0: y entregar los formularios. ¿Qué temor tiene el gobierno si dice que está haciendo bien las cosas, que tiene el respaldo de los ecuatorianos? Porque de entregar los formularios no quiere decir que ya está consumido su mandato. Luego de eso había que recoger firmas y luego obviamente llamar a un referendo o a una consulta para que el país se pronuncie. Y en ese momento decide el soberano, el pueblo, si es que Noboa continuaba o si iba a su casa. Pues, ¿cuál es el temor?
1: Continuamos con las reacciones a las declaraciones del expresidente Oswaldo Hurtado, quien calificó al gobierno de Daniel Noboa como una criptodictadura. El asambleísta oficialista Adrián Castro cuestionó estas afirmaciones y sostuvo que Hurtado debería demostrar sus acusaciones. En tanto, el asambleísta Alfredo Serrano defendió su postura y afirmó que Ecuador estaría avanzando hacia una autocracia, lo que, según dijo, estaría causando un grave daño a la democracia del país.
2: Se han pasado de la candidatura por amenazas del gobierno. De manera que coincidimos, esta vez obviamente ha tenido repercusión y mezclas, lo que todos sentimos. Ya lo digo, Alberto Chiquinaño, también de los cristianos, de Chile, un publicado que salió, no escrito, sino de audio y video, diciendo exactamente lo mismo. De manera que en eso coincidimos en este tipo de declaraciones y ojalá haya en cambio un gobierno. El presidente Correa ha hablado de cuasi dictador, de un cripto dictador, que es previo a ser dictador. Yo creo que sí estamos en una autocracia en este momento, donde lamentablemente solamente se busca ganar elecciones a cualquier costo, haciéndole un daño tremendo que podría ser en algunos hechos irreparables a la democracia ecuatoriana. Bueno, en todo, mire usted, no dan paso a ese político, no permite que la asamblea fiscalice eso, o sea, la asamblea ecuatoriana. Comienzan a eliminar partidos políticos, comienzan a realmente eliminó a candidatos. Este gobierno hace eliminar contencioso electoral. De manera que leniente permanente en un pueblo, ambos pusieron en táctica al famoso complicador de la dictadura de Hitler, del fascismo, a Joseph Goebbels, que decía: miente, miente, que algo queda. Calumnia, calumnia, que logras algún resultado. De manera que son tal para cual en el manejo. La diferencia que el doctor Tau lo dice ahora, yo lo dije aproximadamente a la semana de lo que se posesionó el gobierno. Gracias.
3: ¿Por qué les dolió tanto que le haya llamado cripto dictador el señor Hurtado y respondieron en masa a ustedes, la asambleísta?
4: No, a ver, ustedes, los medios de comunicación, en el año 2020, muchos de los que están aquí publicaron las expresiones desasustadas del expresidente Hurtado cuando dijo que los indígenas constituyen un obstáculo para el desarrollo nacional. Es decir, hay posiciones políticas de épocas distintas y ustedes mismos fueron los que criticaron a estos titulares en su momento.
5: Entonces, ahora que les dice cripto dictador o dictador encubierto, que significa cripto, no encubierto, ¿les dolió que le haya tratado así a su presidente, el señor Daniel Noboa, Osvaldo Hurtado?
4: Más allá de eso, si es que él tiene algo que probar después de una declaración de esas, tiene que demostrarlo. Tiene
5: y no
4: que
5: se han tomado los canales.
1: Pasamos a la información local. La alcaldesa de Cuenca, Marisol Peñalosa, expresó su solidaridad con el alcalde suspendido Cristian Zamora debido al delicado estado de salud que atraviesa y aseguró que respetará las decisiones que adopte. La autoridad también se refirió al informe de la Contraloría General del Estado relacionado con la reactivación de los radares de velocidad en la ciudad.
6: La alcaldesa de Cuenca, Marisol Peñalosa, señaló qué pasará si el alcalde no se puede reintegrar a sus labores después de la suspensión debido a su estado de salud.
7: Primero, ese respeto, ese cariño y ese abrazo solidario para la oración de su pronta recuperación. Seremos siempre muy respetuosos a él y a su familia. De mi parte, siempre soy muy respetuosa a las decisiones personales. Primero preguntando cómo está su estado de salud, hemos estado pendientes y también he sido respetuosa con él, ya que él mismo públicamente nos ha informado que él no está con el teléfono constante por su salud y sobre todo para su bienestar y que se recupere pronto el doctor Zamora. La semana anterior tuve la oportunidad de hablar con él, con su familia, sé que está mejorando, está con el tratamiento y en esta razón pues pido a la ciudadanía seguir sumándonos en esta cadena de oración y ser muy humanos con él y su familia.
8: Alcaldesa, en el escenario de que él no pueda volver por su motivo de salud, ¿correspondería su principalización o cuál sería?

0: proceso a seguir.
1: En este caso yo seré muy respetuosa a las opiniones personales del doctor Zamora y siempre apoyando en lo que él decida. Y si en este caso él presenta algún documento, nosotros conoceremos ya en el Consejo Cantonal, que es la máxima autoridad. No puedo adelantarme antes de eso.
2: Finalmente hizo una aclaración sobre las recomendaciones de Contraloría sobre el funcionamiento de radares de velocidad en la ciudad.
1: Yo creo que pues, para ver algunos temas técnicos y que eso nos ha servido de insumo. Sin embargo, la Contraloría nos pide que sigamos haciendo estas campañas de educomunicación.
2: Para el noticiario de Antena 1, reportó Jorge Isaac Peña.
3: Mientras tanto, la viceprefecta de la SUAI, Alexandra Quintanilla, rechazó el incremento de las tarifas del transporte inter e intraprovincial y responsabilizó al gobierno nacional por la medida. La funcionaria sostuvo que la eliminación de los subsidios a los combustibles terminó trasladando el impacto a los usuarios, especialmente a los sectores más vulnerables, y cuestionó que el temor haya limitado la capacidad de la ciudadanía para reclamar.
2: Alexandra Quintanilla, viceprefecta de la SUAI, se pronunció en rechazo al incremento de las tarifas de buses intra e interprovinciales.
4: Estamos pagando los ciudadanos por las decisiones que se tienen a nivel nacional, que se han tomado a nivel nacional. El alza de combustibles está provocando que esto se dé. Entonces sí deberíamos voltear los ojos al gobierno nacional y justamente hacer que se den cuenta que metieron la mano en los bolsillos de la gente que es más vulnerable y de los que utilizan el transporte público. Nosotros hemos trabajado, hemos cumplido y hemos servido de la manera que nosotros ofrecimos de hacerlo como representantes de la provincia.
2: Para el noticiario de Antena 1, reportó Jorge Isaac Peña.
3: En otro tema, la Dirección de Movilidad del Gobierno Autónomo Descentralizado Municipal de Cuenca informó que por el momento no está prevista una revisión de las tarifas del servicio de taxi debido a la compensación que recibe el sector por parte del gobierno nacional. La dependencia también explicó que la reducción de frecuencias de los buses urbanos responde a la menor demanda registrada durante la temporada de vacaciones.
5: Nosotros estamos atados de manos, no podemos hacer ajustes tarifarios.
2: Desde el municipio de Cuenca, el director de movilidad, Pablo Carballo, descarta hacer una revisión tarifaria de los taxis debido a la compensación que ya reciben del gobierno nacional.
5: Estamos hablando de una cantidad enorme de gente que se moviliza por ahí. No se trata de que los autobuses irrespeten el vehículo, el carril de los vehículos privados o el de los privados, el del bus. Se trata de entender y concientizar a la gente de que por ahí se mueven personas, no un camión de altas dimensiones o de grandes dimensiones, sino gente. Y la gente tiene el mismo derecho de movilizarse como corresponda dentro del espacio público. Entonces, dentro de la fortaleza que estamos generando en esta línea actual, es esa, el trabajo de los carriles exclusivos, el tema de los colores en las líneas, el tema de mejorar las velocidades comerciales, de tal manera que en algún momento, si yo me quiero mover de un punto A a un B, a través de Google Maps, por ejemplo, o a través de Waze, y yo quiera poner un viaje de un punto A a un punto B, al menos se equiparen los tiempos de un vehículo privado con un transporte público para fortalecer esa dinámica, porque lastimosamente la sección vial de la ciudad ya no da para más vehículos privados. Tenemos que fortalecer la movilidad sostenible.
2: Para el noticiario de Antena 1, reportó Jorge Isaac Peña.
3: Finalmente, en el ámbito educativo, la Universidad de Cuenca informó que la primera jornada del nuevo examen de admisión se desarrolló con normalidad y sin inconvenientes. El rector destacó el correcto funcionamiento del proceso y señaló que computación se encuentra entre las carreras que registran mayor demanda durante este periodo de ingreso universitario.
2: La Universidad de Cuenca llevó a cabo su primera jornada de su nuevo proceso de admisión sin inconvenientes, según lo señaló el rector Rodrigo Mendieta.
6: Muy contentos porque se ha desarrollado con total normalidad. En estos ya casi tres grupos que están dando el examen, estamos funcionando con total normalidad en lo que tiene que ver con nuestro proceso tecnológico, que en esta ocasión, pues como lo hemos anunciado, es 100% de la Universidad de Cuenca. Así es que estamos siguiendo este proceso, se está desarrollando en los cinco campus que tiene la universidad. Estamos con un contingente de 500 personas aproximadamente, entre administrativos, personal, servidores y el tema de profesores también, que nos están ayudando en este proceso, todos debidamente capacitados y estamos avanzando, como ustedes pueden observar, con total normalidad. Están en el proceso de admisión alrededor de 15.600, sin embargo, pues obviamente ahí hay siempre una tasa, digamos así, de ausentismo, ¿no? Que ya se sabrá al final de la jornada, pero estamos cubriendo por encima del 90-95% en cada uno de los casos por ahora, ¿no? Eso va variando dependiendo del horario y del día. En el sistema tecnológico de las pruebas está todo fluyendo con normalidad. De hecho, nosotros estamos haciendo monitoreos con el equipo de comunicación, aleatoriamente consultando a los estudiantes, todos nos dan muestra, yo asimismo los monitores y coordinadores en cada aula nos dan muestra de que en cuanto al sistema y toma de examen está funcionando bien. Han habido inconvenientes por los temas de las contraseñas, que a veces los estudiantes o los aspirantes llegan y se olvidan, ¿sí? Entonces ahí tiene que haber un proceso de reseteo y eso de pronto les ha generado algunos inconvenientes. Sin embargo, tenemos un protocolo para que en el caso de que suceda eso, se restituya la contraseña y si es que el problema persiste, se le reprograma la hora del examen. Dentro de las 10 carreras más demandadas, en esta ocasión también tenemos la computación, ¿sí? Conjuntamente con medicina, odontología, ingeniería, arquitectura, como usted bien anota, pero también, por ejemplo, aparece computación como una carrera que en este momento obviamente pues ha fluido la información a través de los bachilleres, de los diferentes colegios también, de que está teniendo demanda también, entenderemos, dentro del mercado laboral. Eso es lo que al final de cuentas los estudiantes también saben, ¿no? Y hay un, digamos, pues demanda en todas las carreras, obviamente en las otras que también hay menos demanda, también nos invita a reflexionar en el sentido de que tienen que ser, pues no, repensadas, que tienen que ser también readecuadas, pero como saben, la Universidad de Cuenca con sus 56 carreras, 53 de grado y 3 carreras técnicas y tecnológicas, pues da cabida a todos. Creemos nosotros que la sociedad demanda y debe absorber pues todo tipo de carreras, como es el caso de la Universidad de Cuenca, desde las áreas técnicas de salud, humanidades, cultura, artes, pedagogía, etc.
2: Para el noticiario de Antena 1, reportó Jorge Isaac Peña.
3: Y al regresar del corte, la activista política Virginia Andrade analiza el escenario que enfrentan las organizaciones políticas luego de la suspensión de Revolución Ciudadana y Movimiento Amigo, así como la denuncia por presunto lavado de activos que involucra a Pachacutic. Andrade sostiene que estas decisiones mantienen en alerta al resto de movimientos y partidos políticos del país.
0: Que no fueron permitidas hacer primarias, tenemos una de derecha, una de derecha, uno de centro y dos de izquierda. Entonces, ya no importa, ese digamos es el la mayor de las banderas rojas que estamos viendo, porque ya no importa qué organización sea, sino que hay un ejercicio de impedir la participación por A, B, C, D, Z circunstancias. Y si pudieron hacer en este momento lo que acaban de hacer con Amigo, y si pueden hacer lo que están haciendo con Pachacutic, y si pueden hacer lo que acaban de hacer hace pocas semanas con un alcalde, pueden seguirlo haciendo hasta un día antes de las elecciones. Y ese es el gran peligro, porque no hay un impedimento legal que diga que no pueden actuar de esta misma manera. Sencillamente la fiscalía dirá que hay una investigación previa y dirá lo mismo que pasa con las otras organizaciones, o se inventará alguna cosa en el contencioso. Ahorita vamos a entrar al proceso de primaria, de inscripción de candidaturas, se van a impugnar, ya vamos a ver una feria de impugnaciones de candidaturas, lo cual está sencillamente mermando la calidad de la democracia, y que le está evitando uno de los principios democráticos y legales principales que tenemos como ciudadanos, que es el derecho a elegir y ser elegidos. Si tú estás convencido de que alguien te representa y es, o sea, que le quieres dar tu voto, y de repente por A o B circunstancias esa persona es impedido de estar en la papeleta, te están coartando el derecho a votar por quien tú crees que debe dirigir la ciudad o la provincia en este caso.
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3: Saludamos al abogado Ángel Cartuche.
8: Él es el subdirector de Pachacútic en la provincia de la Azuay. Quisiéramos conocer, abogado Cartuche, si le tocó el turno a su movimiento con la autoridad electoral, el Tribunal Contencioso. Se tiene abierto un proceso formal por supuestas irregularidades en las cuentas de campaña del referéndum y consulta popular del 2024. Cuéntenos cómo está la situación.
9: Bueno, en primer lugar, muchas gracias a este prestigioso medio de comunicación que nos da la oportunidad para poder exponer la preocupación que tiene la ciudadanía acerca del expediente que ha abierto el contencioso electoral respecto al movimiento Pachacuti. Las razones y los argumentos por el cual se está procesando, se está convocando a una audiencia para el 19 de agosto, se data del año 2024, en el sentido de que el movimiento Pachacuti presuntamente no habría cumplido con un requisito fundamental, el haber aperturado una cuenta para recibir los fondos externos o de apoyo para la promoción de esa consulta popular. Pero este proceso se tiene que justificar en derecho. ¿Y cuándo va a ser esta etapa que tenemos que cumplir? Es en el 19 de agosto de este año, cuando se establece la audiencia para hacer una audiencia de pruebas, en donde tenemos que demostrar documentadamente con pruebas de que no hemos caído en ninguna infracción.
8: Ahora, ¿Qué tan grave es la admisión a trámite de este proceso y qué responsabilidad política eventualmente tendrían ustedes?
9: A ver, o sea, para la observación breve y apresurada de la ciudadanía, esto aparece como una persecución política más también. No lo queremos tomar así mientras el organismo de control administrativo electoral actúe en derecho. De no actuar en derecho conforme establecen las normas, la Constitución, el Código de la Democracia, podríamos nosotros estar señalando de que eso es una persecución política y antidemocrática. Pero, sin embargo, si a nosotros nos están garantizando el derecho al debido proceso como una organización política en donde nosotros tengamos que justificar debidamente la presunta infracción, pues ese es el momento para salir a la luz y justificar lo que hoy consideran infracción. Pero lo sorprendente es por qué se han demorado tanto del 2024 al 2026, cuando estamos próximos a las elecciones, preparándonos para participar en este proceso acelerado que hoy se llama democrático también, que estamos preparando, estamos sometidos a este proceso de investigación. No queremos adelantar opiniones de que esto se trate también de una maniobra política. Si es legal y si actuando en derecho y en constitución, como determina la norma, garantizando el debido proceso, se encuentra alguna infracción, pues eso se puede decir que es legal. Pero si no existe nada y sobre eso actúa el Tribunal Contencioso, entonces se trataría de una persecución política y también la intención sería hacernos a un lado en este proceso electoral.
8: ¿Les llama la atención el timing o el momento en el que decide actuar la autoridad electoral?
9: Claro que nos llama la atención, es sorprendente, porque usted sabe, cualquier infracción que se cometa, la acción debe ser inmediata para corregir, para que se justifique, para dar el tiempo y conforme las reglas del debido proceso. Pero no, cuando ya falte unos 2 o 3 meses para enfrentar un proceso electoral, se abren estos expedientes. No queremos pensar en que esto también se trate de querer proscribir a un movimiento históricamente que representa al movimiento indígena. Pero nosotros creo que aún creemos que es factible justificar todo lo que se está haciendo. Pero sin embargo nos preparamos para realizar una gran marcha por la democracia y exigir que se respeten los derechos de participación el 19 de agosto. Estaremos en las calles, estaremos en esa audiencia, todas las delegaciones a nivel nacional de las provincias, de las parroquias, los cantones, para exigir que se respete este derecho de participación y que se valore las pruebas como deben dar, que van a ser justificadas debidamente con el equipo jurídico del movimiento Pachacuti.
8: Este debido proceso, como usted ha señalado, tendrá un primer acto el 19 de agosto. Esta audiencia única de prueba y alegatos, hago énfasis en única, porque se entiende que allí debe resolverse las cosas.
9: El derecho tiene que resolverse. Cuando se trata de persecución, obviamente será otras circunstancias, pero en derecho y se tiene que resolver en base a la valoración de las pruebas, en base a la valoración de los argumentos y de las exposiciones que tengan que hacer el equipo jurídico acerca de lo que se presuntamente se dice haber cometido una infracción. para nosotros no existe infracción, pero se tiene que corregir a su debido tiempo, ¿no? A esta altura, sin embargo, estamos prestos para justificar, para defender el derecho de participación y también para defender todo el proceso que se ha hecho. Ahora, a partir de ahí, cualquier decisión que se tome será para lo venidero. No puede ser con carácter retroactivo, eso también se tendrá que analizar. No podría afectar cuando ya estemos inscritos en un proceso electoral y resolver, suspender o imponer cualquier tipo de sanción. Tiene que ser a lo venidero, porque la ley rige a futuro, no tiene el carácter retroactivo, y cualquier resolución de carácter jurídico o administrativo rige para el futuro.
8: Una institución cuencana acaba de publicar un informe de las elecciones seccionales con una mirada, con un énfasis hacia la provincia de la Azuay. Hablamos ayer con uno de los autores de este informe, en el cual él nos señalaba de que se ha detectado alta discrecionalidad y además un oportuno uso del tiempo. Esto lo han dejado sentado en un análisis jurídico-político de las elecciones seccionales. ¿Considera que lo que se viene para Pachacútic o se está dando ya es un capítulo más, esto de aplicar criterios desproporcionados y en momentos inoportunos para los actores, pero quizá oportunos para otros actores? ¿Hay un trato desigual en cuanto a los movimientos políticos que tienen estos problemas con respecto a otras organizaciones?
9: Bueno, en primer lugar, nosotros como Movimiento Pachacútic hemos manejado también con mucha discrecionalidad, porque este proceso electoral ha puesto reglas muy, muy claras de exigencia de participación de género, de participación de los jóvenes, y que las reglas no solamente deben participar los jóvenes, sino también tienen que encabezar en las listas hombres y mujeres, tienen que ser jóvenes y hay que cumplir con esas reglas de paridad de género, lo cual ha sido distinto a los procesos electorales anteriores en la nominación de los candidatos. Primero se tenía que cumplir con las reglas de democracia interna, y nosotros como Pachacútic, en forma discrecional, pública y participativa, lo cumplimos, pero lo cumplimos de manera legal, cumpliendo nuestras reglas democráticas, y de ahí ha surgido los candidatos que son ahora y que también lo hemos venido manejando discrecionalmente para ir cerrando el proceso de las primarias y a su vez también prepararnos para la inscripción, y a partir de la próxima semana lo vamos a hacer, candidatos que hemos salido con una decisión colectiva.
8: Ahora, el Consejo Nacional Electoral, perdóneme la interrupción, señala que lo único que está haciendo es exigir lo que manda la ley: cuentas completas, verificables, sin inconsistencias. ¿Han caído ustedes en errores en alguna parte sobre estos aspectos que son los que chequea el CNE?
9: A ver, yo puedo hablar de aquí, de la provincia de la Azuay. Yo fui candidato a la Asamblea Provincial, y dentro de las competencias y el cumplimiento de las reglas que exige el CNE, nosotros hemos presentado todos los informes adecuadamente, hemos hecho las subsanaciones debidas y a su debido tiempo. Por lo tanto, de nuestra parte, aquí en la provincia de la Azuay, está todo saneado en estos aspectos. No puedo responder a nivel de otras provincias, porque cada provincia tiene su director de campaña, tiene su contador para poder cerrar este
8: proceso. Pero el proceso es a nivel nacional.
9: El proceso es a nivel nacional, pero lo cierto es que si nosotros hemos cumplido con esas reglas, yo veo que no hay ninguna observación sobre las elecciones de asambleístas de la presidencia, de lo que participamos en las elecciones anteriores, de las elecciones del 2025. Lo que este rato se está observando y dice que hemos caído en infracción electoral es el tema de la consulta popular del 2024. Entonces es algo novedoso, o sea, están este rato procesando una presunta infracción del año 2024 para las elecciones del 2026, cuando debía este rato estar procesando es del año 2025, que hemos caído en alguna infracción, lo cual es contradictorio.
8: ¿Qué propósito han tenido esas manifestaciones, esas protestas públicas de Pachacútic? ¿Han sido decisiones estratégicas para presionar al CNE o intentos de anticipar posibles escenarios de exclusión electoral?
9: En muchos casos los posicionamientos a veces surgen de alguien que no son del movimiento Pachacútic. Por eso nosotros hemos dicho, a ver, la vocería oficial del movimiento Pachacútic, ¿quién tiene este rato que realizar? Son los dirigentes políticos, las coordinaciones cantonales, las coordinaciones parroquiales y la coordinación provincial. Y a nivel nacional, el que tiene la vocería oficial para dar cualquier información es el coordinador nacional, el compañero Guillermo Churuchum. De ahí los otros comentarios que hayan salido no tienen ninguna oficialidad porque no surge del seno del movimiento Pachacuti. Entonces, nosotros creo que estamos bien claros, estamos bien articulados, somos orgánicos y lo que sí vamos a decir, estamos preparando.

0: para defender este proceso de participación, este proceso democrático. Usted sabe que en esta participación, el movimiento Pachacútic es un brazo político del movimiento indígena a nivel nacional, y por lo tanto tenemos una organización sólida de nuestras bases, y estamos informando sobre esto y también viendo cómo vamos a hacer que se respete este derecho.
1: Ahora, el riesgo es real. Se plantea por parte de la autoridad electoral que si es que no se resuelve el tema positivamente para Pachacútic, este movimiento podría quedar fuera de las elecciones de noviembre. ¿Tienen ustedes un plan B, un plan operativo para cumplir con plazos estrictos del CNE, evitar una suspensión que afectaría a su presencia territorial, que ha sido histórica?
0: A ver, en este sentido, hay que tomar los tiempos necesarios. Las inscripciones se realizan del 2 al 17 de agosto. Es el tiempo en donde nosotros estamos vigentes para poder cumplir con esas reglas del 2 al 17, y tenemos que inscribir a todos nuestros candidatos que vamos a participar en este proceso de las elecciones seccionales. A partir del 17 al 19 es otro proceso. El 19 de agosto es la audiencia para ver cuál es si se justifica o no se justifica esta presunta infracción. Es decir, si nosotros ya cerramos todas las elecciones, todas las inscripciones en el Consejo Nacional Electoral, esa resolución ya no puede afectar los derechos de participación. Entonces tendremos que activar mecanismos de carácter constitucional para hacer que se respete nuestro derecho de participación. Ahora, a modo de ver, y las cosas que está pasando a nivel nacional, obviamente aparece que el movimiento Pachacútic le tocó el turno también para estar en este proceso de amenaza que estamos también viviendo. Es una amenaza que estamos viviendo, pero que lo estamos tomando con mucha discrecionalidad a fin de garantizar este derecho de participación.
1: En caso de ser sancionado Pachacútic, ¿cuál considera usted sería el impacto político de esta eventual suspensión sobre su estructura territorial y su capacidad de competir en las seccionales?
0: En caso de que suspendan y que nos vulneren nuestros derechos de participación, uno de los aspectos fundamentales es acudir ante la Corte Constitucional. Estando ya inscritos debidamente ante el CNE, ya no nos puede proscribir ese derecho de participación. Por eso les decía que la resolución que dicte el Tribunal Contencioso Electoral será para futuras elecciones, pero no para afectar este derecho. Entonces, ahí habría una contraposición legal y constitucional. O sea, estaría aplicando de carácter retroactivo. Eso. Lo otro, creo que si es que existen los elementos para justificar, o sea, nosotros justificaremos debidamente. Si actuando el Tribunal Contencioso en derecho resuelve las cosas que debe resolver, no hay ningún problema. Pero y si ya tiene un carácter persecutorio de querer proscribir al movimiento indígena para que no participe, habrá muchas consecuencias en donde nuestros reclamos tendremos que hacer a nivel interno como a nivel externo, porque se estaría rompiendo este proceso democrático y tratando de proscribir a los partidos más grandes y representativos, especialmente al del movimiento indígena, que históricamente tiene fuerza territorial para poder participar en estos procesos. Claro, aparece en este momento que el gobierno, la intención del gobierno es sacar de la carrera participativa a todos los partidos que tengan. Ha sido una discusión muy grande que los partidos políticos que han cometido infracción tienen que ir siendo suspendidos. Pero en este caso no hay una infracción clara que ha sido publicada por el CNE, sino si tiene que ver cuál es la denuncia de fondo, cuál es la infracción más grave y cuál es la sanción que se tiene que aplicar, o sea, desde una multa hasta una suspensión, o sea, se tiene que ir viendo. De acuerdo a la gravedad, tendrá que aplicarse una sanción si es que existen motivos y argumentos suficientes, pero también tenemos los recursos que nosotros tengamos que interponer, y de manera orgánica y colectiva haremos eso. De ser un acto persecutorio, desde ya dejamos constante nuestro rechazo profundo, porque el CNE no estaría actuando con transparencia, estaría actuando simplemente cumpliendo las disposiciones del Poder Ejecutivo. Es decir, que estamos funcionando de manera independiente, pero se nota claramente la metida de mano del Poder Ejecutivo para proscribir a los movimientos y partidos políticos que estaríamos en este momento siendo la piedra en el zapato para impedir que los candidatos de ADN simplemente sean los electos. Pero ya no habría una participación democrática, o sea, ya no estaríamos viviendo este proceso de la democracia que tanto vanagloriamos en este sistema y en que estamos viviendo. O sea, estaríamos rompiendo el orden constitucional, estamos rompiendo el orden democrático, estaremos impidiendo que participen los verdaderos cuadros de los pueblos que podemos tener la opción de estar en esta administración y seleccionar ser triunfadores.
1: ¿Tiene Pachacuti mecanismos de auditoría interna como para con confianza respaldar a sus líderes Guillermo Churuchumbi o Carlos Gabriel Sánchez? ¿Hay auditorías y hay procesos internos que eventualmente podrían seguirse si es que hubiese errores?
0: Obviamente tiene que haber un proceso interno a nivel, para eso tenemos nosotros nuestro régimen orgánico que tendríamos que seguir, pero para todo eso tenemos que probar, o sea, todo hecho tiene que ser probado, tiene que ser demostrado con pruebas. Primero tenemos que hacer ese análisis interno. En el caso de acá de la Suay, o sea, nosotros hemos cumplido con todos los requerimientos que tenemos que entrar en CNE cuidadosamente y técnicamente, y así debe haberse manejado también a nivel nacional. Por lo tanto, si yo tengo que dar la cara por la provincia de que yo he participado, tengo todos los informes presentados y todo documentado, y así tiene que demostrarse en este proceso en la audiencia del 19 de agosto.
1: Ahora, abogado Cartuche, Pachacuti ciertamente no se ha demostrado como un partido disciplinariamente unido. Hemos visto separaciones en la Asamblea Nacional, por ejemplo, de importantes bloques que se han elegido del movimiento indígena, de Pachacuti concretamente, que terminan atomizados. ¿Hay en este caso cohesión dentro del movimiento frente a este proceso o hay también tensiones entre dirigencias nacionales y provinciales?
0: Hay que aclarar, este proceso electoral y como cualquier otro proceso electoral no es tan fácil poder manejar. Hay intereses de carácter colectivo y hay intereses de carácter personal. Lo que ha sucedido con los asambleístas creo que es noticia pública de que los 6 asambleístas que se alejaron del proyecto político están expulsados y ellos no tienen ninguna garantía de hacer opinión a nombre del movimiento Pachacuti. Ellos están expulsados, cumplieron, se aplicó el régimen orgánico interno, por lo tanto, ellos ya no son de Pachacuti, simplemente quienes son, hacen vocería a nombre del movimiento Pachacuti es la doctora Mariana Yumbay y otros compañeros, 4 compañeros o 3 compañeros que quedaron con la línea y el proyecto político. A nivel de la provincia, también aquí se habla de que hay divisiones, hay rompimientos, pero realmente no es así. O sea, nosotros manejamos aquellos criterios con discrecionalidad en virtud de que hay compañeros que han sido ya autoridades y siendo autoridades han sido sometidos a un proceso de evaluación para ver cuál es el trabajo que ha tenido o que ha sido relevante para el bien del movimiento y como también para el bien de la ciudadanía y de las comunidades. Si no hay una respuesta clara y concreta y mediante ese proceso de evaluación no se pudo garantizar una reelección, pues claro, ha causado incomodidad y ha surgido criterios de que aquí estamos débiles, de que no hemos tomado en consideración a la gente que ya viene participando en eso. O sea, yo creo que el movimiento Pachacuti aquí en la provincia a nivel nacional está dando espacios a la generación de nuevos cuadros. Esta vez nosotros estamos armando una lista con la participación de jóvenes, con la participación de las mujeres, generando nuevos cuadros, porque no toda la vida tiene que ser lo mismo de siempre, repitiéndose en los cargos, pues se tiene que dar este proceso de alternabilidad. Si eso es, obviamente, considera que es rompimiento, pues es falso. Mejor estamos más fortalecidos, más unidos que nunca en este proceso para llevar adelante. Y mucho más ahora, en este riesgo necesitamos mayor unidad y hacemos una convocatoria amplia, hemos conversado con nuestros coordinadores cantonales y parroquiales de que esta unidad nos va a llevar a pasar este proceso electoral.
1: ¿Qué sustenta, abogado Cartuche, la línea de respuestas que usted ha tenido desde su primera intervención en este diálogo, de que se trata de un caso dirigido específicamente contra su organización? ¿Por allí no tiene alguna duda de que pueda tratarse simplemente de un proceso general de mayor control institucional?
0: Puede considerarse de que se trata de mayor control, pero lo que sí viene y es preocupante, 2 años después de una infracción, hoy se han dado con la grata tarea de iniciar este proceso. Yo creería que siendo eficientes, siendo transparentes, en este caso el Consejo Nacional Electoral debió haber actuado de manera inmediata para subsanar esto, pero no cuando estemos en un proceso de las puertas de un proceso electoral y cuando estamos yendo a garantizar a la participación de cuadros nuevos, de líderes nuevos, tratar de proscribir a un movimiento, si es que es así, pues se trata de un acto persecutorio. O sea, eso queda en duda de que la falta de acción puntual en este hecho también genera una duda de que también están queriendo proscribir al movimiento Pachacuti.
1: Bien, para finalizar, abogado Cartuche, si las cosas salen bien, si ustedes pueden participar normalmente en este proceso para el 29 de noviembre, ¿quiénes serán sus candidatos en lo que respecta a la provincia de La Suay?
0: Bueno, en primer lugar, yo le diría que el movimiento Pachacuti va a estar en las papeletas, vamos a estar en las papeletas porque así está proscrito, porque así estamos decidiendo, porque así estamos confiados de que las cosas, cuando actuamos con transparencia, vamos a salir bien de este proceso el 19 de agosto. Y saliendo de ese proceso, vamos a estar en las papeletas y en la provincia de La Suay, por el momento, y quien ha estado en este proceso de las primarias participando por decisión de las bases, de las parroquias, de las comunidades, de los cantones y de la provincia en sí, está mi nombre para encabezar hacia la prefectura, una candidata hacia la prefectura. Tenemos una viceprefecta joven, estamos cerrando todas estas primarias y ya en los próximos días haremos la presentación de nuestros candidatos, quienes estaremos en esta contienda electoral, e invitamos a ser partícipe de este proceso transparente. Por eso nosotros actuamos con discreción, no hemos hecho mucha alarma de que ya estamos sentirnos triunfadores, no, creo que estamos en una minga construyendo cabalmente, cumpliendo con todos los requisitos que establece el Código de la Democracia, la Constitución, elaborando los planes de trabajo para presentar de manera transparente a la ciudadanía lo que
1: vaya. Las primarias no decidieron por un candidato alcalde de Cuenca, se sumarán, apoyarán alguna otra candidatura.
0: Nosotros tenemos una candidata y joven, es una mujer. Pero en este momento yo me reservo a dar el nombre mientras no pasemos el tema de las inscripciones. Pero nada de lo que sucedió en días anteriores es verdad. Todo fue un lanzamiento al aire de todo lo que decían quienes iban a ser candidata al alcalde, candidata a la prefectura. Ustedes conocerán.
1: ¿Se refiere usted a los otros partidos y movimientos?
0: Exactamente, y me refiero a otros partidos, pero también adelantaron nombres de una joven ex dirigente estudiantil, de un señor también que estaba de otro partido, de que posiblemente serían candidatos a la alcaldía y a la prefectura, cuando en realidad nada ha sido así. Pero ya en los días que vienen, nosotros con mucho respeto y con mucha organicidad presentaremos a nuestros futuros candidatos que vayan a participar en esta contienda electoral. Ya van a ver un Pachacuti renovado, con jóvenes, con mujeres y una gran unidad en este caminar político.
1: Bien, te agradecemos mucho por haber estado con nosotros.
0: A usted, mi querido Gustavo, muchas gracias, un abrazo y un abrazo al pueblo de La Salle, al pueblo de Cuenca. Estamos ahí para trabajar y estamos para presentar las mejores propuestas que vayamos a hacer en este proceso electoral, e invitamos a ser partícipe y a dialogar también en cada territorio las necesidades que tenemos. Muchas gracias, buenas tardes.
1: Te agradecemos el abogado Ángel Cartuche, subdirector de Pachacutic en la provincia de La Suay. Con esto finalizamos esta edición nocturna. Mañana estaremos desde muy temprano con las últimas informaciones. Les deseamos a todos una feliz noche.
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0: Son las 2:26.
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0: Son las 2:59.
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0: Son las 5:17.
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0: Son las 5:49.
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0: Son las 6:39.
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Son las 7 de la mañana. Hoy es jueves 30 de julio de 2026. En Cuenca tenemos una temperatura de 15 grados centígrados. Alcanzaremos una temperatura de 19 grados. Cuenca amanece con cielos parcialmente nublados. Las probabilidades de lluvia son moderadas a lo largo de la jornada. Son

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1: Tocó el turno a Pachacútic. Su manejo de fondos se encuentra bajo la lupa del Tribunal Contencioso Electoral. Se inscribe el movimiento indígena, su brazo político, en un momento particularmente sensible del calendario electoral. Cualquier acción administrativa o judicial deja lecturas políticas. El movimiento interpreta la admisión a trámite del Tribunal Contencioso Electoral como una decisión que llega con dedicatoria en el peor momento posible, pero señala que lo va a combatir. Por otra parte, en forma unánime, varios miembros de la bancada de ADN respondieron a Osvaldo Hurtado con ataques, delatando un error político y comunicacional de magnitud. El oficialismo terminó amplificando el mensaje de una persona que conserva un enorme prestigio en el país. Las declaraciones del ex presidente, críticas al estilo de gobierno de Daniel Noboa y a ciertos rasgos de concentración del poder, adquirieron mayor peso tras la disputa pública. La reacción coordinada de 11 legisladores oficialistas convirtió el episodio en un fenómeno viral. El Tratado de Libre Comercio con Canadá empieza a ser analizado en el país. Desde el punto de vista económico, parecería ser una pieza estratégica dentro del giro aperturista que Ecuador ha consolidado en la última década, pero su impacto dependerá menos del texto firmado y más de la capacidad interna para que pueda ser aprovechado. Hay grandes preocupaciones, sin embargo, desde el punto de vista de la minería y medio ambiente, en un tratado cuyo texto aún se desconoce. El caso de SELEC y ATM revela patrones preocupantes en la gestión de contratos públicos estratégicos. Decisiones administrativas que no avanzan al ritmo que exigía una crisis energética, vacíos en los sistemas de control como CERCOP, generan incertidumbres adicionales sobre la transparencia con la que se manejaron estos procesos. Tania Varela sería la única que continúe en el juicio por la divulgación de información restringida. Otros dos investigados piden protección piden un procedimiento abreviado. En marzo pasado concluyeron los 90 días de instrucción fiscal dentro de un proceso abierto contra un policía, un ex policía y la ex comandante Tania Varela. La cocaína nunca ha circulado en volúmenes tan altos como ahora, afirma el informe sobre las drogas 2026 elaborado por la Oficina de Naciones Unidas contra la Droga y el Delito 1DOC, refiriéndose a Ecuador. Revela que la producción mundial de cocaína pura alcanzó un récord de 4.100 toneladas en 2024, impulsado por la expansión de cultivos, particularmente en Colombia, Perú y Bolivia. Con datos recientes se señala que Ecuador ya no es solo un país de tránsito, sino también una plataforma logística central del tráfico global de cocaína. Los presidentes de Ecuador, Daniel Noboa, y de Paraguay, Santiago Peña, ofrecieron un pronunciamiento conjunto tras la reunión que mantuvieron en el Palacio de Gobierno. En su intervención, Peña destacó la oportunidad que los países de la región tienen trabajando juntos de manera coordinada para combatir el crimen organizado. El presidente de la UGTE, José Villavicencio, informó que en agosto se cumplirá una asamblea de organizaciones sociales para definir acciones ante la negativa del CNE de entregar los formularios para la recolección de firmas e impulsar la revocatoria de mandato de Daniel Noboa. Organizaciones nacionales de periodistas y ONGs han exteriorizado su preocupación por la sentencia de 30 días de cárcel en contra de Gabriela Panchana en las redes sociales. El día de ayer se instaló el juicio contra el alcalde de Guayaquil, Aquiles Álvarez, por no portar el grillete electrónico. La fiscalía dijo que demostrará que hubo un patrón continuo de desacato, mientras la defensa de Álvarez dice que no hubo retiro deliberado, sino que se trató de la consecuencia de equipos viejos que no funcionan correctamente.
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0: Contra el exalcalde de Camilo Ponce Enríquez, Baldor Bermeo, dentro del denominado caso Bebé, en el que se investiga un presunto delito de lavado de activos. Según la fiscalía, Bermeo habría financiado a la organización criminal Los Lobos mediante una red de minería ilegal y manejo de explosivos. La medida también fue impuesta a su esposa y a otras cuatro personas de su entorno familiar. La Contraloría General del Estado emitió tres recomendaciones al municipio de Cuenca respecto de los radares de tránsito que dejaron de imponer multas en 2023. Entre ellas, solicitó fortalecer las campañas de educación vial, establecer una política para regular el uso y administración de estos dispositivos e incorporar su utilización al plan operativo anual mediante proyectos de control y seguridad vial. Las autoridades municipales aclararon que los radares permanecen encendidos, pero únicamente recopilan información sobre el comportamiento de los conductores para apoyar la planificación de operativos y políticas de movilidad. La Defensoría del Pueblo informó que mantiene abierta una investigación sobre las intervenciones realizadas en el Cerro Monjas, iniciada tras denuncias ciudadanas y del colectivo Amigos de Monjas. Los informes técnicos municipales confirman que el sitio forma parte del patrimonio cultural del Estado y que en él se ejecutaron obras de intervenciones incompatibles con su conservación. Como resultado de las actuaciones administrativas, se ordenó el derrocamiento de las construcciones irregulares, se impuso una multa de $23,500 al responsable y se analiza la posible existencia de responsabilidades penales, además de una presunta autorización para nuevas edificaciones dentro de esta área protegida. La alcaldesa subrogante de Cuenca, Marisol Peñalosa, manifestó su solidaridad con Cristian Zamora por el delicado estado de salud que atraviesa y señaló que será respetuosa de las decisiones que adopte. Además, se refirió al informe de la Contraloría General del Estado relacionado con la reactivación de los radares o el control de velocidad en Cuenca. Y el municipio recordó que este 15 de agosto vence el plazo para personalizar las tarjetas del transporte urbano. Quienes no realicen este trámite deberán pagar la tarifa completa de 40 centavos, mientras que los usuarios con tarjetas personalizadas accederán al subsidio municipal y cancelarán 30 centavos en su primer viaje. La personalización busca identificar a los beneficiarios del subsidio y evitar su uso indebido. La viceprefecta de la SUAY, Alexandra Quintanilla, rechazó el incremento de las tarifas del transporte inter e intraprovincial y responsabilizó al gobierno nacional por esta medida. Según señaló, la eliminación de los subsidios a los combustibles ha terminado afectando directamente a los usuarios, especialmente a los sectores más vulnerables. La Dirección de Movilidad del GAD de Cuenca informó que por el momento no se contempla una revisión de las tarifas del servicio de taxi debido a la compensación que el gremio recibe por parte del gobierno nacional. Además, en otro particular, explicó que la reducción de las frecuencias de buses responde a la disminución de la demanda durante la temporada de vacaciones. La Universidad de Cuenca informó que la primera jornada del nuevo examen de admisión se llevó a cabo con normalidad. El rector destacó el correcto desarrollo del proceso y señaló que entre las carreras con demanda o con mayor demanda en este año se incorpora computación. La Guardia Municipal Ciudadana avanza en algunos operativos de control en varios sectores de la ciudad para retirar a personas que ofrecen servicio informal de limpieza de parabrisas a cambio de dinero, entre ellos el sector del Vergel. Según la entidad, esta actividad genera molestias y representa un riesgo para conductores y peatones. La institución informó que estos controles continuarán y recordó que recibe denuncias ciudadanas sobre estos casos. El Cuerpo de Bomberos de Cuenca atendió este 29 de julio 8 incendios forestales registrados en distintos sectores del cantón. 4 de los siniestros fueron controlados, mientras que otros 4 permanecían activos hasta el momento del reporte, con labores de extinción en Chayoabamba, San Vicente, María de Yacao y Huichil. Durante la jornada, una persona resultó herida al intentar apagar un incendio por sus propios medios y recibió atención médica. La emergencia ocurre en medio de la temporada seca que ha motivado el incremento de incendios forestales. Entre el 1 de junio y el 21 de julio se registraron 51 incendios en Cuenca, con 46,7 hectáreas afectadas, mientras que en toda la provincia de La Suay se han contabilizado 493 hectáreas consumidas por el fuego en lo que va de este año. El Hospital José Carrasco Arteaga del Instituto Ecuatoriano de Seguridad Social aquí en la ciudad de Cuenca implementó desde finales de abril un sistema de turnos digitales con 4 dispositivos para agilizar la atención a los afiliados. A través de estos equipos se puede obtener turnos para la atención al usuario, admisión hospitalaria, validación de certificados médicos y subsidios, mientras que las citas de medicina general y familiar se gestionan mediante la plataforma EasyBot. Los turneros funcionan desde las 6 hasta las 19 horas y cuentan con personal de apoyo para asistir especialmente a personas adultas mayores. Según la jefa de atención al usuario, Gabriela Molina, la digitalización ha permitido reducir las largas filas registradas a inicios de año y mejorar la organización de los servicios. La comunidad de Río Blanco en la parroquia Molleturo acogerá una nueva edición del Pacharraymi 2026 este sábado 1 de agosto desde las 9 horas. La jornada dedicada a honrar a la Pachamama incluirá una ceremonia andina ancestral, la inauguración de un memorial en homenaje a los defensores caídos y la entrega de la sentencia de la Corte Constitucional que ratifica el cierre del proyecto de explotación minera en Río Blanco. También participarán organizaciones comunitarias, autoridades y grupos artísticos con presentaciones de música y danzas interculturales. El evento es totalmente gratuito y está abierto al público. Son las 7:14.
1: Y las entrevistas pactadas para hoy.

mañana de hoy estará con nosotros Juan Cubi, integrante de la Comisión Nacional Anticorrupción. Hablaremos con él sobre la coyuntura política del país, el Tratado de Libre Comercio con Canadá. También nos acompañará esta mañana Mauricio Pozo, exministro de Economía y Finanzas. Hablaremos con él sobre la situación económica del país. Además, tendremos el diálogo que mantuvimos ayer con Ángel Cartuche, subdirector nacional de Pachacútic. Con él hablamos sobre las presuntas irregularidades de esta organización política en las cuentas de campaña del referéndum y consulta popular del año 2024.

Estados Unidos reanuda los bombardeos contra Irán en represalia por ataques contra sus bases en Medio Oriente. El ejército estadounidense confirmó haber atacado varios objetivos militares de los Guardianes de la Revolución. Los incendios en España comienzan a calmarse y miles de personas de las provincias afectadas han podido regresar a sus hogares. Iremos al terreno con nuestro corresponsal. Y en Colombia, el Congreso aprueba que la toma de posesión del nuevo presidente Abelardo de la Espriella se haga en la ciudad de Cali y no en Bogotá, como es tradición.

0: 7:16, le tocó ahora el turno a Pachacutic. Su manejo de fondos del año 2024 están bajo la lupa del Tribunal Contencioso Electoral.
1: Pachacutic se inscribe en un momento particularmente sensible del calendario electoral, donde cualquier acción administrativa o judicial adquiere una lectura política inmediata. El movimiento interpreta la admisión a trámite del Tribunal Contencioso Electoral por presuntas irregularidades en la campaña de la consulta popular 2024 como una decisión que llega en el peor momento posible, justo cuando las organizaciones afinan inscripciones y cierran negociaciones internas. Desde su perspectiva, el proceso no solo presiona los tiempos, sino que complica su capacidad de defensa en un escenario donde cada día cuenta para estructurar candidaturas y alianzas territoriales. Es un reclamo clásico en coyunturas preelectorales. La justicia electoral, aun actuando dentro de sus competencias, termina siendo percibida como un actor que incide en la competencia política.
0: Pachacutic insiste en que no recibió el financiamiento público ni aportes privados para la campaña de la consulta, que su actuación se ajustó a la normativa vigente. Intenta blindarse frente a un tipo de acusaciones que en Ecuador suele tener efectos legales y reputacionales inmediatos. La estrategia discursiva es clara: negar categóricamente la irregularidad, enfatizar cumplimiento normativo, proyectar una imagen de transparencia, endosar a intenciones que no son técnicas sino políticas del Consejo Electoral. Escuchemos parte de las declaraciones de el subdirector de Pachacutic, el abogado Ángel Cartuche, que lo dio en declaraciones en el noticiario de esta emisora la noche de ayer.
2: Haremos eso. De ser un acto persecutorio, desde ya dejamos constante nuestro rechazo profundo, porque el CNE no estaría actuando con transparencia, estaría actuando simplemente cumpliendo las disposiciones del Poder Ejecutivo. Es decir, que estamos funcionando de manera independiente, pero se nota claramente la metida de mano del Poder Ejecutivo para proscribir a los movimientos y partidos políticos que estaríamos en este momento siendo la piedra en el zapato para impedir que los candidatos de ADN simplemente sean los electos. Pero ya no habría una participación democrática, o sea, ya no estaríamos viviendo este proceso de la democracia que tanto vanagloriamos en este sistema y en que estamos viviendo. O sea, estaremos rompiendo el orden constitucional, estamos rompiendo el orden democrático y estaremos impidiendo que participen los verdaderos cuadros de los pueblos que podemos tener la opción de estar en esta administración y en este seccional ser triunfadores.
0: ¿Tiene Pachacutic mecanismos de auditoría interna como para con confianza respaldar a sus líderes Guillermo Churuchumbi o Carlos Gabriel Sánchez? ¿Hay auditorías y hay procesos internos que eventualmente podrían seguirse si es que hubiese errores?
2: Obviamente tiene que haber un proceso interno a nivel, para eso tenemos nosotros nuestro régimen orgánico que tendríamos que seguir, pero para todo eso tenemos que probar, o sea, todo hecho tiene que ser probado, tiene que ser demostrado con pruebas. Primero tenemos que hacer ese análisis interno. En el caso de acá de la SUAY, o sea, nosotros hemos cumplido con todos los requerimientos que tenemos que entrar en CNE cuidadosamente y técnicamente, y así debe haberse manejado también a nivel nacional. Por lo tanto, si yo tengo que dar la cara por la provincia, sé que yo he participado, tengo todos los informes presentados y todo documentado. Y así tiene que demostrarse en este proceso en la audiencia del 19 de agosto.
0: Ahora, abogado, son las 7:20. Repercusiones tuvo la declaración de Osvaldo Hurtado en dos entrevistas que concedió en estos días. Esto generó un ataque de la bancada de ADN. Por lo menos 11 de sus

0: sus legisladores salieron al frente. Las declaraciones de Osvaldo Hurtado con serias acusaciones de autoritarismo en contra de Daniela Noboa movieron el ambiente político. Varios legisladores se refirieron al tema.
1: Entonces, ¿por qué les dolió tanto que haya llamado cripto dictador el señor Hurtado y respondieron en masa a ustedes, la asambleísta?
2: No, a ver, ustedes, los medios de comunicación, en el año 2020, muchos de los que están aquí publicaron las expresiones desacertadas del expresidente Hurtado cuando dijo que los indígenas constituyen un obstáculo para el desarrollo nacional. Es decir, hay posiciones políticas de épocas distintas y ustedes mismos fueron los que criticaron a estos titulares en su momento.
3: Entonces, ahora que les dice cripto dictador o dictador encubierto, que significa cripto, no encubierto, ¿les dolió que le haya tratado así a su presidente, el señor Daniel Noboa, Osvaldo Hurtado?
2: Más allá de eso, si es que él tiene algo que probar después de una declaración de esas, tiene que demostrarlo.
3: Y no se han tomado los... Si han bajado
4: en la candidatura por amenazas de gobierno. De manera que coincidimos, esta vez obviamente ha tenido repercusión y lo que todos sentimos. Ya lo digo, de noche en el año de Fabio Jesús Cristiano, desde Chile, en un publicado que salió, no escrito, sino de audio y video, diciendo exactamente lo mismo. De manera que en eso coincidimos, en este tipo de declaraciones.
5: Ataque que se ha armado desde el oficialismo resulte en señalar que el expresidente Osvaldo Hurtado es correísta. Parecería que nosotros somos los únicos que estamos reclamando en este país. Y esta situación es grave y es compleja. Se está lesionando la democracia. Y lo grave es que haya voces que todavía piensen que no pasa nada en el Ecuador y que el oficialismo arremeta contra cualquier persona que hable de lo que realmente sucede. Proscribir organizaciones políticas, perseguir a adversarios políticos. Es evidente, ya no solo es la Revolución Ciudadana. La Revolución Ciudadana ha pasado 3 procesos. El de la Revolución Ciudadana, el de Reto y el de Amigo. Y ahora también Pachacuti, y esto, como digo, yo escuchaba y refrendo el tema, no solo se ha robado el árbitro, no solo se ha robado la cancha, ahora también se ha robado el balón.
0: El ataque concertado que se dio por parte de 11 legisladores de ADN a Osvaldo Hurtado delató, sin embargo, un error político y comunicacional de magnitud. Lo que terminaron fue amplificando las declaraciones del ex presidente de la República antes que neutralizarlo.
6: Las declaraciones del expresidente, críticas al estilo de gobierno de Daniel Noboa y a ciertos rasgos de concentración de poder, ya tenían suficiente peso para circular por sí solas, pero la reacción coordinada de 11 legisladores oficialistas convirtió el episodio en un fenómeno viral, dándole a Hurtado una centralidad inesperada en la agenda pública. En lugar de desacreditarlo, lo elevaron a la categoría de protagonista político, reforzando la percepción de que sus advertencias merecían atención.
0: Osvaldo Hurtado es sin duda un político con prestigio en el país, expresidente de Ecuador. Fue tras sus declaraciones objeto de críticas desde ADN. El operativo, sin embargo, resultó torpe. Los mensajes de los asambleístas repetían argumentos típicamente correístas, como cuestionar la legitimidad de Hurtado por no haber ganado elecciones. Una afirmación históricamente falsa.
6: Hurtado sí ganó elecciones, fue vicepresidente electo junto a Jaime Roldós y obtuvo la votación más alta en la constituyente del 97. Además, la acusación de que nunca criticó al expresidente Rafael Correa es insostenible. Fue uno de los intelectuales más consistentes en denunciar el autoritarismo del correísmo. El oficialismo terminó usando líneas argumentales que contradicen su propia narrativa y que además chocan con la trayectoria liberal democrática de Hurtado.
0: Otros mensajes insinuaron que Hurtado habría abusado de la libertad de expresión, sugiriendo incluso alguna responsabilidad jurídica por sus opiniones, línea que no solo desconoce los límites legales de la libertad de opinión, sino que proyecta una imagen de intolerancia y fragilidad política en el oficialismo.
6: Al intentar disciplinar públicamente a un expresidente con sólida reputación intelectual, la bancada terminó reforzando la idea de que el gobierno se siente interpelado por sus críticas.
0: El ataque coordinado fortaleció la visibilidad de Hurtado, dio más fuerza a sus declaraciones, dejó la impresión de que el gobierno reaccionó con desproporción y dejó a los legisladores como operadores dóciles en un libreto mal diseñado. En política, convertir a un crítico en enemigo oficial suele ser el mejor regalo que se le puede hacer. Y eso es lo que ocurrió.
7: A ver, vamos a ver. Vamos a la función judicial, ya que
0: ADN, partido en que usted se pertenece a nivel de bloque legislativo. Desestimar la opinión de Osvaldo Hurtado me parece que es una situación un tanto compleja, pues el presidente Osvaldo Hurtado es uno de los políticos con mayor prestigio, con mayor proyección a nivel internacional en el país. La Corporación de Estudios para el Desarrollo, CORDES, tiene toda una historia y sigue funcionando, aportando con importantes análisis al país. No le hemos visto de ninguna manera a CORDES actualmente. Osvaldo Hurtado, entiendo, está ya retirado de una posición de oposición, más bien de una crítica muy constructiva hacia el gobierno nacional y la situación política del país. Y Osvaldo Hurtado es el autor de libros que son referentes en el mundo, en cualquier biblioteca de las universidades. Por allí recordamos ese gran libro, Dos Mundos Superpuestos, ensayo de diagnóstico de la realidad ecuatoriana de los años 70 posiblemente, o El Poder Político en el Ecuador, o Las Costumbres de los Ecuatorianos, en los cuales separaba un artículo, nos parece que bastante acertado, pero bastante positivo también sobre los cuencanos, su forma de ser y el por qué Cuenca tenía una clase media mucho más alta que el resto del país, etcétera, etcétera. Si es que opiniones como la de Osvaldo Hurtado pueden o son desechadas por usted, las encuestas también son puestas en dudas. Cuéntenos cuál es su visión sobre el gobierno, cómo se encuentra al momento Daniel Noboa y su gobierno en la percepción de los ecuatorianos cuando estamos a menos de 5 meses de las elecciones.
2: A ver, Gustavo, primero yo no voy a negar la valía del doctor Hurtado. Podemos discrepar en algunas cosas, en otras no, sin duda alguna. Si estuviésemos, si usted retrocediese el tiempo hasta el 1983, probablemente usted sería uno de los críticos de ese gobierno cuando sucretizó la deuda privada por aquel decreto ejecutivo. Usted recuerda la auditoría de crédito público que estableció un prejuicio acumulado para el Estado ecuatoriano de más de 4,000 millones de dólares. O cuando tuvo expresiones a lo mejor desatinadas en el 2020, cuando sostuvo que el movimiento indígena es un obstáculo para el desarrollo nacional. Yo no voy a discrepar
0: en materia
2: de fondo. Tenemos posiciones.
0: Así se ha dado esta polémica que lo que terminó fue amplificando las críticas del expresidente Hurtado al gobierno de Daniel Noboa y al presidente. En el país hay malestar por una elevación en el precio del transporte intra e interprovincial. Se ha ido configurando un proceso de ajuste gradual en estas tarifas como efecto de la elevación del precio de los combustibles. No hay un incremento uniforme, tampoco es un incremento masivo. En el transporte urbano, sin embargo, varios municipios aplicaron ya revisiones. Quito elevó la tarifa a 40 centavos. En Guayaquil y Cuenca se mantienen los 30 centavos, aunque con presiones del sector del volante por una actualización.
6: En rutas intracantonales e intercantonales, el Ministerio de Transporte y Obras Públicas, hoy Ministerio de Infraestructura y Transporte, ha autorizado revisiones técnicas, pero no un alza general. Las cooperativas argumentan mayores costos por combustibles, repuestos y seguridad, y los gobiernos locales han abierto mesas de diálogo sin resoluciones definitivas.
0: En Cuenca, la viceprefecta Alexandra Quintanilla rechazó el incremento de las tarifas de transporte, responsabilizó al gobierno por la medida derivada del alza en el precio de los combustibles.
8: Alexandra Quintanilla, viceprefecta de la SUAI, se pronunció en rechazo al incremento de las tarifas de buses intra e interprovinciales.
9: Estamos pagando los ciudadanos por las decisiones que se tienen a nivel nacional, que se han tomado a nivel nacional. El alza de combustibles está provocando que esto se dé, entonces sí deberíamos voltear los ojos al gobierno nacional y justamente hacer que se den cuenta que metieron la mano en los bolsillos de la gente que es más vulnerable y de los que utilizan el transporte público. Lamentablemente, yo creo que esta es una consecuencia de las decisiones del gobierno nacional que han sido mal tomadas y bastante infundadas al quitar todo lo que son los subsidios del transporte. Creo que el miedo en este momento de

0: acostumbren o acepten estas imposiciones que ha hecho el gobierno nacional y que complican el bolsillo de los ciudadanos, y ellos también, por llegar a un punto de equilibrio en sus pasajes, tengan que subir a los ciudadanos este costo. Es lamentable lo que está pasando como país.
1: En otro tema, se refirió a su eventual principalización cuando el prefecto Lloret decida dejar la prefectura para ser candidato.
0: Bueno, nosotros seguiremos, en caso de que esto se dé, seguiremos con la misma visión que ha tenido el prefecto. Nosotros somos un binomio, hemos llegado así, los proyectos son para la provincia, no son para las personas que estamos en los cargos. Nosotros seguiremos trabajando según la planificación que se ha hecho y la estructura necesaria será solventada. Lamentablemente, yo les digo otra vez, estamos en un momento político crítico, vemos que ya los, incluso los procesos de obras que son necesarias como puentes para emergencia están detenidos en el CERCOP, y eso sí nos da pena muchísimo, porque no es algo que se afecta a la persona, sino se afecta al desarrollo de la provincia. Lo responsable es quedarnos y terminar con todas las obras que sí nos hemos propuesto como binomio. El tema vial, tenemos obras de riego, tenemos las comunidades por la vida que nosotros tenemos que seguir trabajando, entonces son obras que ya están planificadas. Nosotros no hemos hecho una planificación para ahora, la planificación ha sido con la proyección al 2030 y seguiremos trabajando en los proyectos, contrataciones, proyectos necesarios para que así el Azuay quede, yo creo, en lo alto hasta que nosotros terminemos la administración y poderles decir a los azuayos, hemos trabajado, hemos cumplido y hemos servido de la manera que nosotros ofrecimos hacerlo como representantes de la provincia.
1: Para el noticiario de Antena 1, reportó Jorge Isaac Peña.
2: Son las 7:33.
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0: Son las 7:40, el país atraviesa por un momento de múltiples tensiones, donde frentes políticos, económicos, de seguridad se entrelazan y fortalecen un clima de pesimismo ciudadano. La encuesta de la CIES, dada a conocer en los dos últimos días, que desploma la aprobación de Daniel Noboa al 21%, confirma un desgaste acelerado del gobierno y una percepción de estancamiento. La inseguridad sigue siendo el eje dominante del malestar, mientras la preocupación económica crece con fuerza, particularmente en las grandes ciudades del país. La ciudadanía ya no espera mejoras, la mayoría cree que el país seguirá igual, atrapado en una meseta de desconfianza donde la narrativa oficial va perdiendo capacidad de sostener expectativas, es lo que se lee en la encuesta del CIES.
1: En paralelo, el país enfrenta una violencia criminal persistente y una consolidación del narcotráfico como estructura territorial y logística. Ecuador opera como plataforma para el tráfico global de cocaína, con puertos, rutas fluviales y pistas clandestinas que alimentan redes internacionales. Este fenómeno erosiona la confianza en el Estado y condiciona la evaluación de cualquier política pública.
0: Por otra parte, en medio de preocupación ambientales por un nuevo impulso a la minería, aparece el TLC con Canadá, ya firmado, pero aún debe pasar por filtros nacionales. Este es presentado como una oportunidad económica de largo plazo interesante para los productos de exportación ecuatorianos. Sin embargo, se presentan también ajustes focalizados en el transporte que van generando malestar, alimentando la percepción de deterioro económico que se refleja también en la encuesta de la CIES. En conjunto, Ecuador se mueve entre oportunidades externas, tensiones internas y una ciudadanía que observa el panorama con creciente escepticismo.
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0: Son las 7:32. Saludamos al licenciado Juan Cubi, analista político. Quisiéramos compartir su opinión, licenciado Cubi, con nuestros oyentes sobre cómo ve el país la actual coyuntura, con algunos hechos que hemos mencionado al inicio de este diálogo, pero con también ese panorama político que se perfila con miras a las elecciones de el próximo año, que se las anticipó para el 29 de noviembre de este.
3: Buenos días, Gustavo. Un gusto estar aquí. Mire, el deterioro de la imagen del presidente era previsible, aunque de todas maneras a mí me ha sorprendido la rapidez con la que se ha desgastado. No obstante, ahí hay un problema de fondo, y es que las políticas que anunció el gobierno, que eran cruciales para un poco mantener la expectativa y las aspiraciones ciudadanas, han fracasado, empezando por el tema de la seguridad. Y ahora se está incrementando un tema de crisis económica que tampoco tiene visos de solución. Hay crisis evidentes como en el sector salud, por ejemplo, que uno no percibe, no ve que existe una decisión política para resolverlas. Y a esto tenemos que ir añadiendo un tema de corrupción, ¿no? Yo creo que el último caso de Progen, que es tal vez el caso de corrupción más emblemática del actual gobierno, ha destapado un entramado de intereses y de juegos de poder que de alguna manera vinculan a altos funcionarios. Todavía no sabemos hasta qué punto podría estar una responsabilidad en el presidente de la República, una responsabilidad directa, pero claro, la gente percibe que no hay mayor diferencia en este gobierno de lo que han sido los anteriores. Y claro, eso explicaría que el deterioro de su imagen vaya pronunciándose a extremos bastante peligrosos. Y digo peligrosos, ¿por qué? Porque con las elecciones del 29 de noviembre, el gobierno esperaría revertir de alguna manera esa tendencia, o al menos compensar esa tendencia a la impopularidad. Y eso es complicado porque de alguna manera el gobierno se está jugando por una opción autoritaria, desconocer a los partidos de oposición, imponer una agenda desde el Consejo Nacional Electoral que es incluso contraria a la norma constitucional. Esas formas de abuso del poder también le van a pasar factura.
1: Juan, muy buenos días, gracias por acompañarnos esta mañana. No obstante, el día de ayer, por ejemplo, dialogamos con el asambleísta Adrián Castro y él dice que lo último que se puede hacer en este país es creer en las encuestas que ya han fallado en más de una ocasión y que esos porcentajes que se le estaría dando al presidente Noboa, ahora si no me equivoco, la más reciente encuesta del CIES no le da ni el 21% de aprobación alrededor de aquello. Las encuestas de hace un mes, dos meses, no le daban más allá del 27-28%. Eso quiere decir que hay una disminución de la aprobación sostenida en los últimos tiempos. ¿Usted considera que efectivamente las encuestas están apareciendo en el marco de una coyuntura política y que se debe desconfiar de ellas?
3: A ver, el tema de las encuestas, y eso lo que le voy a decir no es ninguna novedad, tienen una dificultad. Y es que yo creo que en un país afectado tan gravemente por la inseguridad, es difícil hacer mediciones confiables, ¿no? Porque habría que preguntar a los encuestadores qué posibilidad tienen de ir a las zonas que están afectadas por la inseguridad y la violencia. Y eso ya lo hemos visto en los procesos electorales. No obstante, no se necesita ser un gurú de las encuestas para darse cuenta del deterioro que está sufriendo el presidente de la República. Usted simplemente conversa con la gente, quienes trabajamos con la gente común y corriente, tenemos un poco acceso a sus percepciones, nos damos cuenta que hay un enorme desánimo, una pérdida de confianza, una decepción en general de las políticas públicas. No es únicamente el gobierno, en general, la política está afrontando una crisis que yo la llamaría casi terminal, porque la gente pierde absoluta confianza en las instituciones. Yo le hago, por ejemplo, una reflexión. La representación ciudadana, que es de alguna manera una de las esencias de la democracia liberal, prácticamente ha entrado en un estado de coma total, ¿no? Un estado de absoluta, de una muerte vegetal, digamos, ¿no? Porque con esta crisis de los procesos de elecciones, ya no sabemos ni siquiera por quién votar. Hay una especie como de rebulicio tan extremo que las elecciones del 29 de noviembre ni siquiera vamos a saber quién llegará. Y si en efecto esas personas que lleguen van a tener algún nivel de representación, con algo mucho más grave, y eso ya lo han hecho investigaciones muy serias, hay la posibilidad de que los representantes de las alcaldías de las prefecturas de muchas zonas de este país ya vayan a responder directamente a intereses del crimen organizado, con lo cual prácticamente se pondría un taco de dinamita a la institucionalidad del país. Todo ese contexto, todo ese escenario, lo que está generando es mucha decepción, incertidumbre y miedo en la ciudadanía.
0: Con todas las deficiencias que puedan tener las encuestas en Ecuador, cabe mencionar este estudio del CIES que identifica, esto ya es una interpretación de lo que dicen los ciudadanos, de lo que marcan las cifras de esa encuesta, que la inseguridad es la principal causa del pesimismo. En un segundo lugar va la preocupación por la economía. Pero más allá de las encuestas, hay también informes preocupantes como aquel que acaba de emitir la Oficina de las Naciones Unidas contra la Droga y el Delito, UNODC, que Ecuador ya no es solo un país de tránsito, sino una plataforma logística central de tráfico global de cocaína. Y aquí entra en entredicho, perdón por la redundancia, el tema de la seguridad, eje fundamental de las políticas del gobierno desde su primer día hasta la fecha de hoy. Admirada por algunos, Keiko Fujimori ha dicho que emulará de alguna manera lo que Daniel Noboa está haciendo en temas de seguridad en Ecuador. El gobierno acaba de emitir un nuevo plan de seguridad, ya con una visión de indicadores y de metas como para hacer un seguimiento, pero lo evidente es que el tema de la seguridad, por la persistencia, por las cifras, por esa calidad de Ecuador de ser uno de los principales corredores de cocaína que fluye desde Latinoamérica hacia Europa, sigue cosechando también una visión muy negativa a nivel global. ¿Hasta dónde le va a alcanzar a Daniel Noboa el tema de seguridad como tema fundamental, como eje principal de su gobierno?
3: Gustavo, lo que te acabo de señalar no es ninguna novedad. No se olvide que llevamos como país reflexionando muchos años a propósito de la influencia del crimen organizado y sobre todo del crimen relacionado con el narcotráfico en la política nacional, en la ruptura del tejido social. Eso no es nuevo. Y mientras eso no se resuelva como un tema de geopolítica, es decir, un tema que afecta a la globalidad de este planeta, valga la redundancia, yo le veo pocas posibilidades de que un gobierno como el ecuatoriano, en un país que de todas maneras sigue siendo pequeño en el contexto internacional, pueda resolver por sí solo el problema. Mire lo que acaba de suceder en Colombia. Luego de varios años de una propuesta para tratar de resolver el tema de la violencia y la inseguridad, vi los últimos indicadores y muchos de esos factores se han agravado. A pesar de que hubo un gobierno, el gobierno de Gustavo Petro, que se jugó abiertamente por buscar formas de pacificación y de acuerdo para neutralizar esa amenaza del crimen organizado y la inseguridad, no la ha conseguido. ¿Por qué razón, Gustavo? Porque la actividad económica ligada al narcotráfico es demasiado tentadora para la población. No es solamente un tema de los carteles, es una población, una sociedad que de alguna manera se articula en términos económicos de esa actividad. Entonces, ¿qué va a hacer usted si no puede generar empleo, si no puede generar oportunidades, cuando el narcotráfico se convierte en una especie de estado paralelo? Y eso ya está ocurriendo aquí en el Ecuador. Es un estado que controla territorialmente amplias zonas del país y que de alguna manera va ofreciendo, por la fuerza o por el convencimiento, le ofrece oportunidades a la población, aunque sea de ganar algo, de generar ingresos. Eso es complicadísimo de resolver. Y no creo que ningún gobierno en el Ecuador pueda hacerlo por sí solo. Ahí tiene que haber una respuesta global, una respuesta conjunta, sobre todo de los países que somos víctimas de esta lacra que es el crimen organizado y el narcotráfico.
0: ¿Cómo se explica que pese a la militarización y a esa narrativa de la guerra contra el crimen y la percepción de inseguridad sigue siendo el principal factor del pesimismo ciudadano?
3: Porque, Gustavo, porque no se resuelven los problemas en concreto. Usted ve un noticiero y es sicariato, asesinato, secuestro, desaparición de personas de una manera que crece como una bola de nieve. Es decir, en lugar de frenar ese proceso, en lugar de neutralizarlo y resolverlo, lo que estamos viendo los ecuatorianos es que se agrava. Entonces vuelvo a insistirle, ¿qué hacemos frente a un fenómeno que está prácticamente permeando no solamente al Estado, sino sobre todo a la sociedad? Entonces, frente a eso, es obvio que los procesos de militarización no resuelven ese problema, porque la raíz del problema está en otro lado. Mire, muchos de los que analizamos el tema este de la inseguridad, ya habíamos advertido hace algunos años que el momento en que involucraban a las Fuerzas Armadas en el combate al narcotráfico, podían exponerle a un fenómeno que ya ocurrió en México, y es la contaminación de las Fuerzas Armadas por esa relación que se da con el combate al crimen organizado. Es decir, no se olvide que en México uno de los principales carteles de la droga tuvo origen en cuadros militares, ¿no?, que eran encargados de combatir el narcotráfico, y luego se dieron cuenta de que en el tráfico de drogas tenían una mejor oportunidad pecuniaria que ganando un sueldo del Estado. Y ahí salió el famoso cartel de los Zetas, que era hecho por exmilitares. Esa contaminación es un riesgo elevado, sobre todo porque las Fuerzas Armadas no son una institución que está de alguna manera diseñada para combatir con la delincuencia organizada, con el narcotráfico. Para eso tenemos a la policía. Sin embargo, hace rato ya tenemos policía y Fuerzas Armadas dedicadas a combatir este flagelo. Y hay también el riesgo de que termine contaminándose las Fuerzas Armadas. Entonces, no es esa la salida, no es mayor militarización, por más que lo quieran vender así.
0: Siendo usted un experto en temas de desarrollo, trabajando en esto, le preguntaría, ¿qué tipo de políticas de desarrollo está poniendo en práctica el gobierno nacional como estrategia para evitar que el crimen organizado, las mafias, sigan ocupando vacíos institucionales?
1: Y quizás, Juan, perdón la interrupción, antes de que nos dé una respuesta, ¿cómo se enmarcaría esta política nacional o este Plan Nacional de Seguridad Integral que se aprobó vía Decreto Ejecutivo 448 y la estrategia complementaria Ecuador Defiende? Se ha dicho que habrá una inversión de alrededor de 180 millones de dólares.
3: A ver, el tema del desarrollo tiene que ver con un modelo económico. No es únicamente hacer planes y programas o dar subsidios como ha hecho el actual gobierno. Esa es una política asistencialista que únicamente es como ponerle un parche al problema. ¿De qué estamos hablando cuando consideramos que es necesario un desarrollo que resuelva los problemas básicos de la sociedad, es integrando sobre todo aquellos sectores vulnerables, aquellos sectores excluidos, en lógicas económicas que le permitan de alguna manera acceder a ciertos beneficios, no con dádivas. Por ejemplo, la generación de un empleo bien remunerado es fundamental. Si usted le ofrece un empleo, le da posibilidades de trabajo bien remunerado a la gente, probablemente gran parte de esa población va a desistir de estarse vinculando a las mafias. No es una opción o un remedio absoluto, porque siempre habrá la gente que prefiere el dinero rápido y fácil. Pero el problema, Gustavo y Rosana, es que en este momento hay una enorme cantidad de población vulnerable, excluida, marginada de las lógicas económicas, que tal vez no por opción, sino por necesidad fundamental, prefiere articularse a las economías criminales, a las economías ilegales. Bueno, un modelo de desarrollo diferente implica una inversión social, sistemática, estratégica, en políticas que permitan, por ejemplo, generar empleo, que permitan generar producción a nivel del campo, que permitan integrar a la gente que esté en las zonas de estas vulnerables o sujetas a la penetración del crimen organizado, que le permitan de alguna manera ir generando ingresos para sus familias. Y eso no hay. Y no es de este gobierno. Tenemos varios gobiernos que han desistido de estas políticas.
0: El TLC con Canadá, que el gobierno señala, significará 400 a 600 millones de dólares adicionales de comercio hacia el 2030, sería una de estas piezas que contribuyan a generar.

0: habilidades y riqueza?
1: Gustavo, lamento decirle que no, porque los TLC están diseñados para favorecer a ciertos sectores productivos en nuestros países. No son procesos de integración globales ni integrales, ¿sí? Usualmente quien promueve los tratados de libre comercio, si usted se fija en los últimos días, han sido siempre las cámaras de la producción, las cámaras de exportadoras, FedExport, etcétera. ¿Por qué? Porque claro, hay sectores que están bien posicionados aquí en la sociedad en términos del comercio global, pero eso no va a repercutir en una integración de la gran cantidad de la población que necesita articular el comercio.
0: Si hay más exportaciones y con cifras muy significativas, ¿no implica esto también una mejora en el empleo?
1: No necesariamente, porque los sectores que más exportan son los que más empleo generan, Gustavo. Hay sectores de punta que en efecto tienen una productividad alta, pero no generan empleo. El empleo está en la pequeña empresa, en el pequeño emprendimiento familiar. Ahí está, no sé los datos exactos, pero más del 60% del empleo está en esos sectores, y ellos no se van a articular al Tratado de Libre Comercio con el Canadá. Al contrario, muchos sectores podrán verse perjudicados. Eso está bastante documentado, ya son 20 años desde que se logró frenar el TLC con los Estados Unidos. Y ahí recuerdo yo que cuando se movilizaban los sectores campesinos e indígenas, una de las críticas que se hacía es que se va a facilitar en esa época la importación de maíz, de trigo, de ciertos cereales, de ciertos cuartos de pollo, chanchos, etcétera, que lo que iba a hacer es inundar nuestro mercado y excluir de esa producción a estas pequeñas economías familiares. Eso ya fue documentado. Hoy habría que analizar, porque lamentablemente, Gustavo, ni siquiera tenemos el texto, no tenemos acceso al texto definitivo del TLC, porque esto se negocia con un secretismo que me parece que no es conveniente.
2: Una de las preocupaciones, Juan, es cuánto beneficia este tratado de libre comercio al extractivismo aquí en el país, pues esta ha sido una de las principales denuncias de quienes defienden los territorios, defienden el agua, además por los acercamientos del gobierno ecuatoriano con Canadá respecto de este tema y sobre esta política de Estado del gobierno de considerar a la minería como un polo de desarrollo. Esto abriría además las puertas, facilitaría la participación en actividades extractivas aquí en el país.
1: Absolutamente. Creo que el Tratado de Libre Comercio con Canadá tiene esa particularidad. Hay mucha insistencia en el potencial de la explotación minera. Como todos sabemos, Canadá es una potencia minera a nivel global, y no solamente por las empresas canadienses. No se olvide que el Canadá le suele dar a veces ciertas coberturas, ciertos paraguas jurídicos a empresas de otros países. Aquí en el Ecuador tenemos una presencia absolutamente intensa de estas empresas mineras canadienses. Y a mí me parece que el principal pedazo del pastel en este tratado de comercio es justamente la inversión minera. Y eso, como todos sabemos, va a generar unas consecuencias sociales y ambientales gravísimas. Basta señalar únicamente lo ocurrido aquí en el Azuay, ¿no? Una zona, una región del país que está expuesta a la explotación minera, legal o ilegal. Ya la reacción ciudadana ha sido absolutamente obvia, evidente, de protección de las fuentes de agua, de poner un límite a la actividad minera. Ya en 2 meses vamos a celebrar el año de la célebre, gigantesca, multitudinaria manifestación del 16 de septiembre, que fue precisamente una posición de la sociedad frente a esta ofensiva de la minería. Pero sin embargo vemos que mientras esto ocurre desde la sociedad, el gobierno está dando todas las facilidades del caso para que la explotación minera inclusive se vaya por encima de normas, leyes y de la Constitución. Baste señalar que luego de las 2 consultas que se han hecho aquí en el Azuay, prácticamente los gobiernos y las empresas han desconocido esa voluntad popular.
0: Para finalizar, volvamos a la encuesta del CIES, que entre otras cosas dice que la mayoría de ecuatorianos cree que el país seguirá igual, atrapado en una meseta de desconfianza. ¿Qué implica esto para la gobernabilidad, para el desarrollo? ¿Cómo se puede construir confianza en este contexto donde la inseguridad, la economía cada vez más mala para la mayoría de ecuatorianos y la institucionalidad compiten por ser el principal foco de malestar?
1: Gustavo, hay una crisis profunda espero que no sea irreversible, pero profunda del sistema político. Las élites en este país y las élites políticas están totalmente desconectadas de la realidad de la gente, de las aspiraciones y sobre todo de las perspectivas de construir una democracia y un país diferente. Y mientras tengamos esas élites, es difícil salir de este pantano que usted señalaba, ¿sí? Hay que hacer un llamado de alguna manera a que la acción ciudadana, la presencia de las organizaciones sociales se intensifique, tengan mayor validez para definir ciertas estrategias y ciertas decisiones de carácter nacional. Yo vuelvo a recuperar el tema del Quinto Río porque es fundamental activar ese tipo de decisión colectiva que pueda poner el límite al poder político, porque lamentablemente el espacio de lo político está en manos de personas o de grupos que realmente no son compatibles con las necesidades generales y colectivas de este país. Lamentablemente es así. ¿Y ahora qué vamos a hacer? Vamos a ir a las urnas a elegir aún a personas que estén mucho más desvinculadas por el tema de la crisis electoral, de la crisis de los partidos, del sistema electoral. Y en esas condiciones es muy difícil salir del pantano. Por eso es fundamental que se potencie la capacidad de la sociedad. Yo lo que digo es difícil, es complicado, no es simple, pero que se potencie esa capacidad para poner límites a esta forma de manejar la política de espaldas a las necesidades de la gente.
0: Bien, le agradecemos mucho por haber estado con nosotros.
1: Gracias, Gustavo. Gracias, Rosana.
0: Declaraciones del licenciado Cubi, Juan Cubi. Él tiene una maestría en temas de desarrollo. Son las 8:03.
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0: las 8:06, vamos a analizar el estado de situación de la economía ecuatoriana con uno de los mejores expertos, el economista Mauricio Pozo, ex ministro de Economía en dos ocasiones.
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0: Saludamos al economista Mauricio Pozo. Lamentablemente no podemos tenerle en cámara el día de hoy, pero sí podemos escucharlo. Quisiéramos confirmar la conexión con usted, economista Pozo.
2: Sí, buenos días, a la orden.
0: Perfectamente. Quisiéramos iniciar este diálogo preguntándole a usted sobre su opinión con respecto a la encuesta del CIES, que se acaba de publicar, que señala que un 21%, una cifra preocupante por la secuencia que se va dando mes a mes en estas encuestas, de caída en la aceptación y popularidad del gobierno de Daniel Noboa. Y aquí viene el punto clave para su análisis. Los ecuatorianos identifican a la inseguridad como la principal causa del pesimismo ciudadano, pero en segundo lugar y muy cercano, muestran un incremento de su preocupación por la economía. ¿Hay razones para esta visión de los ecuatorianos?
2: Bueno, la verdad es que el problema de la seguridad es el problema que más le ha preocupado a los ciudadanos. Es la mayor preocupación de los ecuatorianos. No es un tema nuevo, ya vamos acarreando unos años de esta situación, pero está también cerca de esta preocupación el problema del empleo. Y el problema del empleo se da porque la economía no ha podido crecer al ritmo que requiere. El resultado es porque la cantidad de inversión, sobre todo privada, ha sido insuficiente, sea esta nacional, o sea, esta extranjera. Y sobre esa base es que hemos tenido un crecimiento no compatible con las cifras de recuperación del empleo. Dicho esto, el sector público y el presupuesto del Estado ha sido absolutamente, yo diría, rígido, en el sentido de que no ha sido suficiente el volumen de inversión pública. Esta ha representado más o menos el 3% del presupuesto, porque la mayoría se va en gasto corriente, la mayoría se va en cifras de subsidios, pago de la deuda interna y externa, el tema de la transferencia a gobiernos seccionales, el aporte a la seguridad social. Es decir, hemos tenido en ese sentido problemas que no han permitido una recuperación de las cifras de empleo. Con esta argumentación también debemos incorporar en el análisis la ausencia de una política de nueva legislación laboral, absolutamente, yo le diría, inadecuada. La legislación es caduca, no se adapta a las necesidades actuales ni del país, peor del exterior. Y yo diría, en resumen, eso puede ser la gran explicación o las grandes explicaciones que están detrás estas cifras que usted acaba de mencionar, tanto en el área de la actividad y del empleo, cuanto en el área de la baja popularidad o la reducción de la popularidad que tiene el presidente, porque aparte de eso todos los gobiernos se deprecian, y eso también estamos observando en este proceso.
3: Economista Pozo, muy buenos días. Pues efectivamente, una de las principales preocupaciones después incluso de la seguridad aquí en el país es la situación económica de las familias, el acceso al empleo. En algunas ocasiones hemos hablado con usted respecto de la necesidad de tener una hoja de ruta, que el país tenga una hoja de ruta en materia económica a mediano y largo plazo. Pues ahora en el mes de julio se acabó de presentar la agenda de crecimiento Ecuador 2040, que tiene varios pilares y también habla de reformas y leyes prioritarias. ¿Usted ha tenido ya la posibilidad de hacer una revisión de esta propuesta de el Ejecutivo con miras hacia el año 2040? Incluso le escuchamos al presidente Daniel Noboa aseverando que en el 2040 todos los ecuatorianos tendrán empleo.
2: Bueno, esa es una información proveniente de esta agenda de desarrollo, de crecimiento, donde es difícil estar en desacuerdo, en el sentido de que ahí se habla de la necesidad de la seguridad jurídica, la institucionalidad, el tema del la productividad, el asunto de la competitividad, el fortalecimiento de la dolarización, la sanidad fiscal. Es decir, no veo por dónde uno puede oponerse a eso, pero el problema no está ahí. En primer lugar, no es la primera vez que tenemos esta serie de rutas o planes de ruta hacia adelante, pero la gran debilidad ha sido la ejecución. Las políticas públicas no han permitido alcanzar esas metas, no han dejado el que se pueda alcanzar estos objetivos, porque ha habido una falta de acciones concretas para llegar a estos objetivos. Es obviamente importante, creo yo, aterrizar la propuesta con un cronograma donde se incorporen fechas responsables, políticas para que hay que seguir hacia adelante para alcanzar estas metas, plazos, para poder inclusive hacer seguimiento y no quede en una buena intención del gobierno, como ya ha habido otras en el pasado, y poder llegar a las metas que se esperan. Por otro lado, hay elementos que no se citan en la agenda, por decirle uno de ellos. El gran problema fiscal es la falta de, o la necesidad más bien, de deuda. Vivimos dependientes del endeudamiento, del financiamiento, y problemas fiscales de déficit recurrente. ¿Pero por qué ocurre esto? Porque el Estado está absolutamente sobredimensionado y ahí no se habla nada de ese particular. Y esto es una razón que no le da a las finanzas públicas una sanidad. Entonces hay que hablar de este tema para tener el cómo vamos a llegar y no solamente qué es lo que hay que hacer, sino cómo lo vamos a hacer.
3: Ahora aquí habla también economista de una serie de generación de leyes y de reformas. Aquí ya no solamente es una decisión del Ejecutivo, sino ya pasa muchas de estas decisiones al Legislativo, a la Asamblea Nacional. Se habla de leyes en el sector eléctrico, minería y contratos, en el sector agropecuario e hidrocarburos. ¿Cuáles serían las expectativas en este tema?
2: A ver, yo creo que esos temas deben pasar, a mi forma de ver, por una revisión de lo que llaman los sectores estratégicos, que precisamente por ser estratégicos deberían tener una atención inmediata, oportuna y eficiente. Ahí está el petróleo, ahí está la energía, ahí está la electricidad, donde hemos tenido lamentablemente resultados que no son buenos. Y muchos de los problemas se derivan de que el Estado quiere actuar de administrador de empresas, cuando el Estado no es administrador, el Estado es regulador, el Estado fija los límites de la cancha, es sancionador si fuera el caso, pero no es un administrador eficiente. Entonces esto, por ejemplo, si queremos llegar a todo eso, hay que pasar por el por la decisión de que qué vamos a hacer en el tema del Estado en roles que no le competen y que está metido hace tiempo y los resultados no son buenos.
0: En una reciente entrevista, ha hecho varias el presidente, me parece que fue en la de Radio Centro, él aseveró que había una ejecución en el plan consolidado, en el plan anual de inversiones en el PAI, de un 78%, sugiriendo de que había una gran inversión en obras en el país. Sin embargo, uno de los portales que hacen fact-checking en Ecuador, Ecuador Chequea, revisó esta cifra y concluyó de que en términos prácticos, casi 8 de cada 10 dólares de este rubro corresponden en realidad a amortizaciones y pagos de deuda pública manejados bajo partidas de Tesoro Nacional y deuda y no a proyectos de infraestructura física. ¿Qué pasa con esa visión del gobierno? ¿Es un tema comunicacional o hay una visión diferente que se confunde en las cifras? ¿Y cómo está afectando el servicio de deuda al trabajo en áreas sociales, en educación, en salud, que tiene que hacer este y cualquier otro gobierno?
2: Bueno, las cifras no mienten, digámoslo así. Tenemos la información de cuál es la participación, por ejemplo, de la inversión extranjera respecto al PIB, y esto está alrededor del 1%. Así haya crecido de manera sustantiva de un año a otro, el valor sigue siendo pequeño. Y comparo esto porque países vecinos, esta relación es de alrededor del 3%, aquí llegamos al 1%. Entonces, eso da una demostración clara. Segundo, si habría una posibilidad de o habría una realidad de que hay tantos proyectos que se han ejecutado, que vienen, el crecimiento sería otro. Y no es el ritmo que estamos viendo este año. Todas las cifras apuntan, y me refiero con fuentes distintas, Fondo Monetario, Banco Mundial, el propio Banco Central, a que el país crecería en el 2.3-2.5%, y para el año 27 las estimaciones son similares. Entonces, si eso es así, ¿cómo empatamos? ¿Cuál es la relación real entre eso que se anuncia, que se difunde, y los números que estamos conversando?
0: ¿Por qué no se cataliza la inversión extranjera cuando Ecuador exhibe esas cifras como la de riesgo país, que ha bajado radicalmente? ¿Qué pasa con esas cifras que no mejoran?
2: A ver, la baja de riesgo país es favorable, es positivo, pero eso ve una parte de la situación. Ve unos árboles, no ve el bosque. ¿Qué es lo que mide realmente el riesgo país? La voluntad de pago de la deuda pública, sobre todo externa, que tiene el gobierno. Y eso es positivo porque tiene abiertas las puertas a que le presten plata. Recuerde que hubo una emisión de 4.000 millones en enero, se recompró 3.000 millones de deuda, en abril se volvió a emitir 1.000 millones más, y eso es positivo porque el Ecuador es sujeto de crédito y parte de eso se deriva de la baja del riesgo país.
0: También, economista Pozo, esa venta de bonos, que si le entendemos, perdone si no es lo más técnicamente correcto, pero eso suma a esa gigantesca deuda pública que está afectando la inversión en lo social.
2: Ahí tenemos efectivamente lo que usted menciona, porque en la práctica es medio abrir un hueco para tapar otro. Pero es peor no tener el financiamiento. Y ahí sí vienen otros ciertos problemas. Pero a lo que quería esperar para responder su inquietud es que la inversión extranjera, por ejemplo, se mueve por varios indicadores, por varias señales. Una señal es, por ejemplo, el asunto de la seguridad jurídica. Eso, no hay confianza, cualquier inversión de afuera busca que si hay un proceso de arbitraje sea con leyes externas. ¿Por qué? Porque no confía en la justicia ecuatoriana, y ni siquiera los ecuatorianos confiamos en él. Segundo, lo que ya mencioné antes, el marco laboral no ayuda para la inversión, y eso es otra restricción que tenemos. Le doy un tercer factor, la inestabilidad tributaria. Es difícil atraer inversión cuando todos los años estamos cambiando las normas tributarias, porque no hay capacidad de hacer un horizonte de decisiones de inversión, si me van a cambiar la normativa cada momento. Entonces, eso es lo que yo le diría, entre otras razones, la explicación por qué, a pesar de la baja del mismo país, no hay una recuperación más dramática o más significativa de la inversión extranjera.
3: ¿Y qué pasa, economista, digamos, con la inversión que debería haber dentro del país? ¿No dejan de aparecer diariamente las quejas, por ejemplo, en el sector

0: Salud sobre una problemática que se profundiza cada vez más: ausencia de citas, aplazamiento de cirugías, no hay medicamentos. Vemos que las personas con enfermedades catastróficas tienen que hacer plantones, las personas que tienen que acceder a una diálisis hacen plantones. Bueno, ya hablamos algo de la situación relacionada con el empleo, pero nada de estas buenas noticias, entre comillas, a las que hace referencia a menudo el gobierno en sus declaraciones, se traducen en la solución de problemas que realmente son apremiantes para el ciudadano.
1: Fíjese algo. En el año 2003, creo que alguna vez hablamos de esto, el peso de la nómina fue aproximadamente del 5% del PIB. Eso era lo que se gastaba en nómina del sector público. ¿Dónde estaba concentrada esa nómina? En la misma concentración que tenemos hasta el día de hoy: policía, salud, educación, fuerza armada. Ahí se concentra el grueso de la nómina. En este momento la nómina está sobre el 9% del PIB, o sea, casi el doble. Y hablo respecto al PIB para que sean comparables las cifras, porque no es lo mismo un país con un presupuesto de 15 mil millones que uno de 40 mil millones, o un PIB de 40 mil y ahora un PIB de 130 mil. Por eso hay que relacionarlo con el PIB. Os pregunto yo, si ha habido ese crecimiento en la nómina, hemos visto tal vez una recuperación de la atención en salud en el Ecuador que haya mejorado en esa proporción? Y la respuesta obviamente es que no. Pues no se trata solamente de que hay que ponerle más plata a ciertos sectores. El gran problema, o uno de los grandes problemas, es que, lo que dije antes, el Estado es un mal administrador, es un mal gestor, no lo hace bien. Y a veces cuando usted le pone más plata, lejos de mejorar, complica más las cosas, o inclusive abre riesgos de temas de corrupción. Entonces yo le diría, si no mejoramos esa gestión, la operación del Estado, nos endeudemos más, nos endeudemos menos, no va a llegar finalmente el beneficio al ciudadano común, no va a decantar los avances de la macroeconomía en los temas de la microeconomía.
2: Hablando nuevamente de esas percepciones ciudadanas reflejadas en la encuesta del CIES, ¿cuál es su interpretación sobre esa relación que establecen los ecuatorianos entre violencia y deterioro de la confianza económica? Y le preguntaría si es que puede un país recuperar dinamismo económico sin resolver primero esta gravísima crisis de seguridad.
1: Yo creo que son responsabilidades del Estado y el gobierno que representa al Estado que deben ser atendidas de manera simultánea. O sea, no le veo como una decisión eficiente, hagamos una cosa para después hacer la otra. Yo creo que tienen que caminar en las dos líneas. El problema está en que el asunto de la seguridad no es un tema de plazo corto, creo yo. El gobierno ha avanzado en algunos temas, pero en otros no. Todos los días estamos enterándonos de situaciones de violencia. Yo no tengo claridad si estamos mejor o no, para serle muy sincero. Que me parece que estamos medio parqueados y a ratos como que damos palos de ciego y no sabemos cómo mismo manejar este problema. Entonces yo creo que hay que hacer en paralelo varias actividades, porque la seguridad es un tema transversal. O sea, esto atraviesa a la economía en todo momento y a la sociedad en todo momento. Entonces creo que eso, en la misma forma como hay que tomar decisiones en la parte económica, la reforma, etcétera, son situaciones que hay que ir resolviendo de manera simultánea.
2: Ese estudio da cuenta de que la preocupación de los ciudadanos por la economía se incrementó un 30% respecto a la encuesta anterior hace algo más de un mes, convirtiéndose en el segundo factor del malestar nacional. ¿Qué lectura le deja eso a usted?
1: Bueno, no hay avances hay parte del proceso de deterioro de la administración, que eso siempre se da. No tengo claro qué vaya a pasar, por ejemplo, con la posición de los ecuatorianos en el próximo proceso electoral. Capaz ahí podríamos coligir si cómo le están viendo la situación, porque yo sé que no es lo mismo una elección seccional que una presidencial, pero algo nos va a decir. Entonces, en función de eso, yo creería que el país está ahí medio parqueado, pongámoslo así, en los distintos temas. En seguridad dije que no estoy seguro que hayamos avanzado, la parte económica hemos avanzado en lo macro, pero en lo micro no. Las reformas no se han hecho. El tema, por ejemplo, que hemos hablado varias veces de la seguridad social, ahí está, sin que se tomen las decisiones que corresponden. Es decir, yo no veo en ese sentido, no le quiero quitar los esfuerzos que se han hecho, no es por ahí, sino que es una práctica, tiene que sentirse en el día a día de la gente.
2: Ahora, quisiera preguntarle también, hablando de indicadores, de términos técnicos, ¿en qué medida la inflación de Ecuador, que es una de las más bajas de la región, probablemente por su economía dolarizada, refleja el costo de vida? Pues hay grandes preocupaciones sobre este tema. Hoy en día los municipios han estado pateándose, por decirlo coloquialmente, para aprobar elevaciones en el costo del transporte. Pues la gente, así sea unos pocos centavos que se traduce en algunas decenas de dólares en un mes, se resiste a pagar más por estos servicios básicos. La pregunta es si esos índices de inflación tan bajos que mantiene Ecuador reflejan realmente los cambios que se está dando para el ciudadano de a pie en el costo de vida en Ecuador.
1: A ver, la inflación por el régimen cambiario que tenemos, de no tener política monetaria y cambiaria, estar dolarizados, responde mucho a la situación del mercado internacional, sobre todo de la economía norteamericana. Es decir, tener inflaciones bajas en el Ecuador del 1.6, que es la cifra actual, es más el resultado del régimen cambiario que de un logro del gobierno, para ponerlo en sentido. Pero eso no quiere decir que usted tenga una inflación baja, porque la inflación conceptualmente es el crecimiento de los precios. Y que usted tenga un crecimiento bajo en los precios al 1.6 anual, eso no quiere decir un costo de vida bajo. Usted puede tener costos de vida muy altos, y sin embargo de eso tiene inflaciones bajas. Y eso yo creo que de alguna manera ha ocurrido en el Ecuador. O sea, el Ecuador se ha convertido en un país caro, pongámoslo así. Y como es un país caro, eso se expresa en que la ciudadanía se queja de que no le pueden subir el precio de los pasajes o de cualquier otra decisión, porque el país ya no tiene los niveles que tuvo años atrás, por estar dolarizado uno y por ciertos excesos que se han producido también. Te voy a dar uno de ellos, aunque parece que es un contrasentido, pero parte del problema son las políticas de ajuste salarial, a mi criterio, inadecuadas que hemos tenido. El problema del Ecuador no es tanto el nivel salarial, el problema es si no hay empleo. Y cuando no hay empleo, obviamente la capacidad de pago en general de la gente es menor, porque no tiene un salario fijo. Entonces yo creería que por ahí va la cosa. Entonces son dos conceptos diferentes. Uno es una inflación baja que sí tenemos, y otro es el costo de vida que es alto.
2: Hace muy pocos días estuvimos aquí con el exministro de Economía, Juan Carlos Vega, y él señalaba que en muchas ocasiones la gente no entiende sobre medidas que se toman a nivel de gobierno y los propósitos que a mediano o largo plazo persiguen. Y si escuchamos discursos oficiales del presidente o de altos funcionarios en materia de economía, el gobierno se ufana de tener a Ecuador con una alta estabilidad en la economía. Le preguntaría para cerrar ya este diálogo, economista Pozo, ¿cuáles son los indicadores que reflejan esta estabilidad de la economía ecuatoriana? ¿Qué significa esto para el fisco? ¿Qué significa esto para el empresariado? ¿Y qué significa esto para los ciudadanos?
1: A ver, la estabilidad significa altos niveles de certidumbre, de confianza,

0: mercados internacionales como la que tenemos, o puede tener crecimiento del sector exportador privado, porque el público, que es del petróleo, no ha dado resultados, pero puede tener ese resultado de manera inestable. Es decir, la economía ecuatoriana sigue siendo vulnerable. Es una economía que puede pasar de mal a bien o de bien a mal en plazos muy cortos. ¿Y por qué se da eso? Porque no hay sustentabilidad en los indicadores. No hay capacidad de que esto se pueda mantener en el tiempo. Es un país sin reservas fiscales para hacer frente a situaciones adversas, por decirle. Entonces yo creo que una cosa es los indicadores macros que han evolucionado en cierto plazo de manera adecuada. Otra cosa es si estos son estables en el tiempo. Y segundo, si esos beneficios de que el riesgo país ha caído, que la reserva está mejor, que nos han prestado plata, que hay apoyo en los multilaterales, que hay acuerdos de comercio, si eso decanta al ciudadano de la calle. Yo creo que eso todavía no ocurre. Y por eso es que hay esta suerte de dicotomía entre el discurso oficial de que estamos mejor y que estamos estables y lo que la gente opina en el día a día.
1: Le dije que era la última pregunta, pero surge uno más. Recientemente también hablábamos con otro economista, Marco Flores, quien tiene una visión política que la conoce tanto usted como yo, pero él señalaba, y en el manejo de las cifras, Marco Flores, es muy difícil discutirle porque él usualmente es muy acertado, cuidadoso en el manejo de las cifras. Algo que nos quedó de lo que dijo Marco Flores es que él, no solamente él, sino el Foro de Economía, que incluye a varios economistas, particularmente de la capital de la República y de Guayaquil, que lo conforman, está dudando de las cifras del Banco Central, que este organismo, usualmente muy confiable como referente para la economía ecuatoriana, estaba tergiversando cifras. ¿Tiene usted alguna evidencia de que esto efectivamente se esté dando y razones para perder fe en las cifras que emite el Banco Central? Una de las cifras que se discutía era el crecimiento económico del país, alguna proyección que le daba el 3,1%, no sé si para este o para el próximo año.
0: A ver, el Banco Central siempre ha tenido una imagen de profesionalismo, de manejo técnico de las cosas, y en eso yo creo que no ha cambiado mucho, pongámoslo así. Pero sí hay algunos cambios bruscos en algunos indicadores y no ha habido la suficiente explicación y discusión. Por eso es que hay dudas en algunos sectores sobre la veracidad de la información. Yo no tengo argumentos, tengo algunas dudas, y pero no tengo argumentos suficientes para decir que las cifras no son reales. Porque eso sería terrible, que no haya un sustento técnico de las cifras que se están observando y que está difundiendo el Banco Central. Ahí lo único que me quedaría decirles es que es importante que se aclare, porque si hay cambios bruscos de información de un mes a otro, a veces de un trimestre a otro, y eso genera incertidumbre si es cierto o no está debidamente explicado.
1: Bien. Le agradecemos mucho, economista Pozo, por habernos acompañado.
0: A ustedes, muchas gracias.
1: El economista Mauricio Pozo fue ministro de Economía en dos gobiernos. Son las 8:36.
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8: Son las 8:41. La alcaldesa en funciones de Marisol Peñalosa exteriorizó el día de ayer públicamente su solidaridad con Cristian Zamora, alcalde suspendido en sus funciones por el delicado estado de salud que atraviesa, y señaló que será respetuosa de las decisiones que adopte, decisiones sobre su retorno o no al cargo, hechas en una intervención pública a través de las redes sociales por el ex alcalde. Además, se refirió al informe de Contraloría General del Estado relacionado con la reactivación o el uso de radares de control de velocidad en Cuenca.
0: La alcaldesa de Cuenca, Marisol Peñalosa, señaló qué pasará si el alcalde no se puede reintegrar a sus labores después de la suspensión debido a su estado de salud.
3: Primero, ese respeto, ese cariño y ese abrazo solidario para el doctor Zamora siempre hay. Y no es que por lo que él se ha pronunciado, nosotros anteriormente hicimos ya una misa en el aeropuerto, primero para la recuperación de la salud del señor alcalde, en cuanto me informaron la familia del señor alcalde. Y luego hubo una misa también de parte de varios amigos que se realizó. Yo por tema de agenda no pude acompañar, sin embargo, varios compañeros delegados estuvieron ahí presentes. Estamos siempre en contacto con la familia del doctor Zamora, pendientes de su recuperación. Estamos como municipio de Cuenca, y no solo como municipio de Cuenca, sino como persona, siempre dando ese abrazo solidario, esta cadena de oración de su pronta recuperación. Seremos siempre muy respetuosos a él y a su familia. De mi parte, siempre soy muy respetuosa a las decisiones personales de cada una de las autoridades, de amistades, pero en esa línea, pues yo creo que lo más importante es la salud. Y en esa línea estaremos ahí respaldando y apoyando que se recupere, y estará la decisión de él. Aquí estaremos trabajando, estamos continuando con los planes, programas, proyectos de una manera articulada, en conjunto. Yo la semana anterior había hablado con el doctor Zamora, primero preguntando cómo está su estado de salud, hemos estado pendientes y también he sido respetuosa con él, ya que él mismo públicamente nos ha informado que él no está con el teléfono constante por su salud y sobre todo para su bienestar y que se recupere pronto el doctor Zamora. La semana anterior tuve la oportunidad de hablar con él, con su familia, sé que está mejorando, está con el tratamiento, y en esta razón pues pido a la ciudadanía seguir sumándonos en esta cadena de oración y ser muy humanos con él y su familia.
7: Alcaldesa, en el escenario de que él no pueda volver por su motivo de salud, ¿correspondería su principalización o cuál sería el proceso a seguir?
3: En este caso yo seré muy respetuosa a las opiniones personales del doctor Zamora y siempre apoyando en lo que él decida. Y si en este caso él presenta algún documento, nosotros conoceremos ya en el Consejo Cantonal, que es la máxima autoridad. No puedo adelantarme antes de eso.
0: Finalmente hizo una aclaración sobre las recomendaciones de Contraloría sobre el funcionamiento de radares de velocidad en la ciudad.
3: Yo creo que ha sido una de las preocupaciones de los ciudadanos, sin embargo nosotros seremos respetuosos a las recomendaciones de Contraloría, y que lo dice claramente dentro de su recomendación 16, 17 y 18, donde nos habla de una educación vial, no de sanción, y no es que haya estado apagados, los radares han estado funcionando, pero para educación vial, para ver un tema de siniestros, para ver algunos temas técnicos, y que eso nos ha servido de insumo. Sin embargo, la Contraloría nos pide que sigamos haciendo estas campañas de educomunicación.
0: Para el noticiario de Antena 1, reportó Jorge Isaac Peña.
8: Y en otro tema, se descarta una revisión de las tarifas de taxi en la ciudad. Se lo hizo a través de la Dirección de Movilidad del GAT de Cuenca. El ingeniero Pablo Carballo, quien dirige esta unidad, informó que por el momento no se contempla una revisión de las tarifas de los servicios de taxi debido a la compensación que el gremio recibe por parte del gobierno nacional. Además, explicó que la reducción de las frecuencias de buses responde a la disminución de la demanda durante la temporada de vacaciones.
14: Nosotros estamos atados de manos, no podemos hacer ajustes tarifarios.
0: Desde el municipio de Cuenca, el director de movilidad, Pablo Carballo, descarta hacer una revisión tarifaria de los taxis debido a la compensación que ya reciben del gobierno nacional.
15: Existe una resolución que fue generada por parte del gobierno central, en donde se identificó el tema de la compensación por el alza del combustible, justamente al tema del taxi y el transporte comercial. En este sentido, existe una aclaración ahí muy importante, que es que esta compensación se da con el único objetivo de que no existan alzas en las tarifas de transporte comercial. En ese sentido, nosotros estamos atados de manos, no podemos hacer ajustes tarifarios porque esta resolución lo dicta en ese sentido. Sin embargo, se están buscando siempre alternativas, se están apoyando al gremio. Existía la o existe dentro del POA o del presupuesto para este o el próximo año para el tema del ajuste de la flota de taxis o la identificación de la flota óptima de taxis que debe estar operando dentro de la ciudad. No necesariamente es un incremento o una disminución, se tiene que hacer un análisis, se tienen listos los términos de referencia. Estamos justamente a la espera de que se hagan los ajustes correspondientes y poder lanzar este proceso.
16: En otro tema se refirió a la reducción de frecuencias de buses y la nueva señalización que hay en Cuenca.
15: Durante la época de vacaciones, las frecuencias de los buses disminuyen. ¿Qué es lo que hacemos durante las horas pico de la mañana, cuando la gente tiene que llegar a sus trabajos, si bien no a las escuelas, pero los trabajos sí? Las frecuencias se mantienen permanentes. En horas valle disminuimos las frecuencias y eso quiere decir que la capacidad no está al 100%, sino entre un 70 y un 80%. Es importante entender que la dinámica de movilidad de una ciudad se basa y se estructura en el transporte público. Estamos haciendo estos trabajos de refuerzo, de señalización, de tal manera que la gente pueda tener esta conciencia de que en un carril exclusivo se moviliza más gente que en un carril de transporte público, de transporte privado. Tenemos una tasa de ocupación de un autobús de cerca de 50 personas por cada vehículo. En un carril exclusivo, en la Presidente Córdoba, por ejemplo, se mueven 504 buses al día. Eso multiplicado por la capacidad, estamos hablando de una cantidad enorme de gente que se moviliza por ahí. No se trata de que los autobuses irrespeten el carril de los vehículos privados o el de los privados del bus. Se trata de entender y concientizar a la gente de que por ahí se mueven personas, no un camión de altas dimensiones o grandes dimensiones, sino gente, y la gente tiene el mismo derecho de movilizarse como corresponda dentro del espacio público. Entonces, dentro de la fortaleza que estamos generando en esta línea actual es esa, el trabajo de los carriles exclusivos, el tema de los colores en las líneas, el tema de mejorar las velocidades comerciales, de tal manera que en algún momento, si yo me quiero mover de un punto A a un B, a través de Google Maps, por ejemplo, o a través de Waze, y yo quiera poner un viaje de un punto A a un punto B, al menos se equiparen los tiempos de un vehículo privado con un transporte público para fortalecer esa dinámica, porque lastimosamente la sección vial de la ciudad ya no da para más vehículos privados. Tenemos que fortalecer la movilidad sostenible.
16: Para el noticiario de Antena 1, reportó Jorge Isaac Peña.
8: Las 8:49, el sistema de admisiones con nuevo examen en la Universidad de Cuenca se desarrolla sin inconvenientes, según declaraciones del rector Rodrigo Mendieta.
16: La Universidad de Cuenca llevó a cabo su primera jornada de su nuevo proceso de admisión sin inconvenientes, según lo señaló el rector Rodrigo Mendieta.
17: Muy contentos porque se ha desarrollado con total normalidad. En estos ya casi tres grupos que están dando el examen, tenemos el horario hasta las 5:45 de la tarde, el día de hoy y el día de mañana. Estamos recibiendo más o menos los grupos, son por más o menos 1.160 estudiantes por cada horario. Tenemos previsto entregar la nota del examen en máximo una hora después de que los estudiantes lo den. Y estamos funcionando con total normalidad en lo que tiene que ver con nuestro proceso tecnológico, que en esta ocasión, pues como lo hemos anunciado, es 100% de la Universidad de Cuenca. Así es que estamos siguiendo este proceso, se está desarrollando en los 5 campus que tiene la universidad. Estamos con un contingente de 500 personas aproximadamente, entre administrativos, personal de servidores y el tema de profesores también, que nos están ayudando en este proceso, todos debidamente capacitados, y estamos avanzando, como ustedes pueden observar, con total normalidad. Están en el proceso de admisión alrededor de 15.600, sin embargo, pues obviamente ahí hay siempre una tasa, digamos así, de ausentismo, ¿no?, que ya se sabrá al final de la jornada, pero estamos cubriendo por encima del 90-95% en cada uno de los casos por ahora, ¿no? Eso va variando dependiendo del horario y del día. En el sistema tecnológico de las pruebas está todo fluyendo con normalidad. De hecho, nosotros estamos haciendo monitoreos con el equipo de comunicación, aleatoriamente consultando a los estudiantes, y todos nos dan muestra, yo asimismo los monitores y coordinadores en cada aula, nos dan muestra de que en cuanto al sistema y toma de examen está funcionando bien. Han habido inconvenientes por los temas de las contraseñas, que a veces los estudiantes o los aspirantes llegan y se olvidan, ¿sí? Entonces ahí tiene que haber un proceso de reseteo, y eso de pronto les les ha generado algunos inconvenientes. Sin embargo, tenemos un protocolo para que en el caso de que suceda eso, se restituya la contraseña y si es que el problema persiste, se le reprograma la hora del examen. ¿Qué? Dentro de las 10 carreras más demandadas, en esta ocasión también tenemos la computación, ¿sí? Conjuntamente con medicina, odontología, ingeniería, arquitectura, como usted bien anota, pero también, por ejemplo, aparece computación como una carrera que en este momento, obviamente, pues ha fluido la información a través de los bachilleres, de los diferentes colegios también, de que están teniendo demanda también, entenderemos, dentro del mercado laboral. Eso es lo que, al final de cuentas, los estudiantes también saben, ¿no? Y hay un, digamos, pues, demanda en todas las carreras, obviamente en las otras que también hay menos demanda, también nos invita a reflexionar en el sentido de que tienen que ser, pues, ¿no?, repensadas, que tienen que ser también readecuadas, pero, como saben, la Universidad de Cuenca, con sus 56 carreras, 53 de grado y 3 carreras técnicas y tecnológicas, pues da cabida a todos. Creemos nosotros que la sociedad demanda y debe absorber, pues, todo tipo de carreras, como es en el caso de la Universidad de Cuenca, desde las áreas técnicas de salud, humanidades, cultura, artes, pedagogía, etc.
0: Para el noticiario de Antena 1, reportó Jorge Isaac Peña.
8: Entrevista el día de ayer con el exalcalde de la ciudad de Cuenca, Fernando Cordero Cueva. Él se refirió en tono crítico, en una dura crítica, a la pertinencia y atributos arquitectónicos del paso a desnivel que se construye en el IES, que fue diseñado por la Universidad de Cuenca a través de su empresa pública. Al respecto, hemos recibido un comentario que lo vamos a compartir con ustedes de la ex rectora María Augusta Hermida, quien expresa su preocupación por estas declaraciones. Escuchemos antes, para quienes no escucharon la entrevista, Fernando Cordero, las expresiones que tuvo sobre este tema, el paso a desnivel del IES.
18: Yo no me puedo conformar de ver ese horrible paso a desnivel que está frente al hospital del IES. Y cuando veo los planos firmados por la empresa pública de la Universidad de Cuenca, no me puedo sentir conforme. La universidad, que ha sido la mayor cuidadora del paisaje de Cuenca, que no me venga con el cuento de que ese mamotreto hicieron así porque es más barato que un paso hundido. No soluciona nada, y el que van a hacer ahora frente a Gapal es peor. Entonces, firmado por la Universidad de Cuenca, firmado por la empresa pública de la Universidad de Cuenca. Una vergüenza.
8: Bien, ojalá. ¿Por qué hicieron? Pasos respecto a estas declaraciones, la ex rectora María Augusta Hermida se ha comunicado con este medio de comunicación expresando su preocupación por las declaraciones del alcalde Fernando Cordero durante la entrevista realizada el día de ayer, debido a que, según señaló, dichas afirmaciones proyectan una imagen equivocada sobre la Universidad de Cuenca y sobre su empresa pública. Sin embargo, aclara que el contrato mencionado por Fernando Cordero relacionado con los pasos a desnivel no corresponden a su administración. Ha enviado un documento en el cual se señala que fue firmado durante el rectorado del doctor Pablo Vanegas en el año 2018 y concluido en el 2020. María Gustermida precisa que su gestión como rector inició en 2021, por lo que no tuvo participación alguna en este proceso contractual. Enfatiza que cualquier observación o cuestionamiento sobre este proyecto debe referirse exclusivamente a la administración que ejecutó este proyecto, que elaboró este proyecto, y manifestó su inquietud por el tono general de las expresiones del ex alcalde, quien es profesor emeritus de la Universidad de Cuenca. Expresiones dadas en contra de la universidad y de su empresa pública, señalando que no reflejan las expresiones de Fernando Cordero la realidad del trabajo institucional. Son las 8:56.
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8: 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Nuevas normas rigen para las aduanas ecuatorianas desde el día 29 de julio entraron en vigencia las reformas al Código Orgánico de la Producción, Comercio e Inversiones en materia aduanera, aprobadas por la Asamblea Nacional. Cambios que, según las autoridades, buscan agilizar la disposición de mercancías abandonadas o decomisadas, reducir los costos de almacenamiento para el Estado, fortalecer la administración de los bienes bajo custodia de aduanas. La normativa amplía los casos en los que una persona natural o jurídica puede perder la propiedad de una mercancía. Esto ocurrirá cuando los bienes permanezcan rezagados incluso dentro de la zona primaria aduanera y no sea posible identificar a su propietario. La pérdida de propiedad también se aplicará a mercancías denominadas náufragas o bienes recuperados tras haber sido robados o hurtados en recintos aduaneros o durante su transporte cuando no se logre determinar quién es su dueño. En el ámbito político, Pachakutik se siente amenazado. Advierte que las diferencias políticas deben resolverse mediante el voto ciudadano y no a través de expedientes administrativos o sanciones en plena etapa de inscripción. La revisión que está haciendo de sus cuentas del año 2024 lo considera como un nuevo intento de judicialización del proceso electoral que lo rechaza. Es un argumento que busca conectar con una narrativa de defensa del pluralismo y de rechazo a interferencias institucionales que puedan alterar la competencia electoral. Al mismo tiempo, el movimiento intenta transmitir estabilidad, asegura que seguirá participando, que ejercerá su defensa por las vías legales, que no abandonará el proceso electoral pese a la nueva controversia que ha surgido.
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7: Saludamos al abogado Ángel Cartuche. Él es el subdirector de Pachacútic en la provincia de La Suay. Quisiéramos conocer, abogado Cartuche, si le tocó el turno a su movimiento con la autoridad electoral, el Tribunal Contencioso. Se tiene abierto un proceso formal por supuestas irregularidades en las cuentas de campaña del referéndum y consulta popular del 2024. Cuéntenos cómo está la situación.
9: Bueno, en primer lugar, muchas gracias a este prestigioso medio de comunicación que nos da la oportunidad para poder exponer la preocupación que tiene la ciudadanía acerca del expediente que ha abierto el contencioso electoral respecto al movimiento Pachacuti. Las razones y los argumentos por el cual se está procesando, se está convocando a una audiencia para el 19 de agosto, se data del año 2024, en el sentido de que el movimiento Pachacuti presuntamente no habría cumplido con un requisito fundamental, el haber aperturado una cuenta para recibir los fondos externos o de apoyo para la promoción de esa consulta popular. Pero este proceso se tiene que justificar en derecho. ¿Y cuándo va a ser esta etapa que tengamos que cumplir? Es en el 19 de agosto de este año, cuando se establece la audiencia para hacer una audiencia de pruebas, en donde tenemos que demostrar documentadamente con pruebas de que no hemos caído en ninguna infracción.
7: Ahora, ¿Qué tan grave es la admisión a trámite de este proceso y qué responsabilidad política eventualmente tendrían ustedes?
9: O sea, para la observación breve y apresurada de la ciudadanía, esto aparece como una persecución política más también. No lo queremos tomar así mientras el organismo de control administrativo electoral actúe en derecho. De no actuar en derecho conforme establecen las normas, la Constitución, el Código de la Democracia, podremos nosotros estar señalando de que eso es una persecución política y antidemocrática. Pero, sin embargo, si a nosotros nos están garantizando el derecho al debido proceso como una organización política en donde nosotros tengamos que justificar debidamente la presunta infracción, pues ese es el momento para salir a la luz y justificar lo que hoy consideran infracción. Pero lo sorprendente es, ¿por qué se han demorado tanto del 2024 al 2026, cuando estamos próximos a las elecciones, preparándonos para participar en este proceso acelerado que hoy se llama democrático también? Estamos preparando, estamos sometidos a este proceso de investigación. No queremos adelantar opiniones de que esto se trate también de una maniobra política. Si es legal y si actuando en derecho y en constitución, como determina la norma, garantizando el debido proceso, se encuentra alguna infracción, pues eso se puede decir que es legal, pero si no existe nada y sobre eso actúa el Tribunal Contencioso, entonces se trataría de una persecución política y también la intención sería hacernos a un lado en este proceso electoral.
7: ¿Les llama la atención el timing o el momento en el que decide actuar la autoridad electoral?
9: Claro que nos llama la atención, es sorprendente, porque usted sabe, cualquier infracción que se cometa, la acción debe ser inmediata, para corregir, para que se justifique, para dar el tiempo y conforme las reglas del debido proceso. Pero no, cuando ya falte unos 2 o 3 meses para enfrentar un proceso electoral, se abren estos expedientes. No queremos pensar en que esto también se trate de querer proscribir a un movimiento históricamente que representa al movimiento indígena. Pero nosotros creo que aún creemos que es factible justificar todo lo que se está haciendo. Pero sin embargo nos preparamos para realizar una gran marcha por la democracia y exigir que se respete los derechos de participación el 19 de agosto. Estaremos en las calles y estaremos en esa audiencia, todas las delegaciones a nivel nacional de las provincias, de las parroquias, los cantones, para exigir que se respete este derecho de participación y que se valore las pruebas como deben dar, que van a ser justificadas debidamente con el equipo jurídico del movimiento Pachacuti.
7: Este debido proceso, como usted ha señalado, tendrá un primer acto el 19 de agosto. Esta audiencia única de prueba y alegatos, hago énfasis en única, porque se entiende que allí debe resolverse las cosas.
9: el derecho tiene que resolverse. Cuando se trata de persecución, obviamente será otras circunstancias, pero en derecho y se tiene que resolver en base a la valoración de las pruebas, en base a la valoración de los argumentos y de las exposiciones que tengan que hacer el equipo jurídico acerca de lo que se presuntamente se dice haber cometido una infracción. Para nosotros no existe infracción, pero se tiene que corregir a su debido tiempo, ¿no? A esta altura, sin embargo, estamos prestos para justificar, para defender el derecho de participación y también para defender todo el proceso que se ha hecho. Ahora, a partir de ahí, cualquier decisión que se tome será para lo venidero. No puede ser con carácter retroactivo, eso también se tendrá que analizar. No podría afectar cuando ya estemos inscritos en un proceso electoral y resolver, suspender o imponer cualquier tipo de sanción. Tiene que ser a lo venidero, porque la ley rige a futuro, no tiene el carácter retroactivo y cualquier resolución de carácter jurídico o administrativo rige para el futuro.
7: Una institución cuencana acaba de publicar un informe de las elecciones seccionales con una mirada, con un énfasis hacia la provincia de Azuay. Hablamos ayer con uno de los autores de este informe, en el cual él nos señalaba de que se ha detectado alta discrecionalidad y además un oportuno uso del tiempo. Esto lo han dejado sentado en un análisis jurídico-político de las elecciones seccionales. ¿Considera que lo que se viene para Pachacútic o se está dando ya es un capítulo más, esto de aplicar criterios desproporcionados y en momentos inoportunos para los actores, pero quizá oportunos para otros actores? ¿Hay un trato desigual en cuanto a los movimientos políticos que tienen estos problemas con respecto a otras organizaciones?
9: Bueno, en primer lugar, nosotros como Movimiento Pachacútic hemos manejado también con mucha discrecionalidad, porque este proceso electoral ha puesto reglas muy, muy claras de exigencia de participación de género, de participación de los jóvenes, y que las reglas no solamente deben participar los jóvenes, sino también tienen que encabezar en las listas hombres y mujeres, tienen que ser jóvenes y hay que cumplir con esas reglas de paridad de género, lo cual ha sido distinto a los procesos electorales anteriores en la nominación de los candidatos. Primero se tenía que cumplir con las reglas de democracia interna y nosotros como Pachacútic, en forma discrecional, pública y participativa, lo cumplimos, pero lo cumplimos de manera legal, cumpliendo nuestras reglas democráticas, y de ahí ha surgido los candidatos que son ahora y que también lo hemos venido manejando discrecionalmente para ir cerrando el proceso de las primarias y a su vez también prepararnos para la inscripción y a partir de la próxima semana lo vamos a hacer. Candidatos que hemos salido por una decisión colectiva.
7: Ahora, el Consejo Nacional Electoral, perdóneme la interrupción, señala que lo único que está haciendo es exigir lo que manda la ley, cuentas completas, verificables, sin inconsistencias. ¿Han caído ustedes en errores en alguna parte sobre estos aspectos que son los que chequea el CNE?
9: A ver, yo puedo hablar de aquí de la provincia de La Azuay. Yo fui candidato a la Asamblea Provincial y dentro de las competencias y el cumplimiento de las reglas que exige el CNE, nosotros hemos presentado todos los informes adecuadamente, hemos hecho las subsanaciones debidas y a su debido tiempo. Por lo tanto, de nuestra parte aquí en la provincia de La Azuay, está todo saneado en estos aspectos. No puedo responder a nivel de otras provincias, porque cada provincia tiene su director de campaña, tiene su contador para poder cerrar este
7: proceso. Pero el proceso es a nivel nacional.
9: El proceso es a nivel nacional, pero lo cierto es que si nosotros hemos cumplido con esas reglas, yo veo que no hay ninguna observación sobre las elecciones de asambleístas de la presidencia, de lo que participamos en las elecciones anteriores, de las elecciones del 2025. Lo que este rato se está observando y dice que hemos caído en infracción electoral es el tema de la consulta popular del 2024. Entonces es algo novedoso, o sea, están este rato procesando una presunta infracción del año 2024 para las elecciones del 2026, cuando debía este rato estar procesando es del año 2025, que hemos caído en alguna infracción, lo cual es contradictorio.
7: ¿Qué propósito han tenido esas manifestaciones, esas protestas públicas de Pachacútic? ¿Han sido decisiones estratégicas para presionar al CNE o intentos de anticipar posibles escenarios de exclusión electoral?
9: En muchos casos los posicionamientos a veces surgen de alguien que no son del movimiento Pachacútic. Por eso nosotros hemos dicho, a ver, la vocería oficial del movimiento Pachacuti, ¿quién tiene este rato que realizar? Son los dirigentes políticos, las coordinaciones cantonales, las coordinaciones parroquiales y la coordinación provincial. Y a nivel nacional, el que tiene la vocería oficial para dar cualquier información es el coordinador nacional, el compañero Guillermo Churuchum. De ahí, los otros comentarios que hayan salido no tienen ninguna oficialidad porque no surge del seno del movimiento Pachacuti. Entonces, nosotros creo que estamos bien claros, estamos bien articulados, somos orgánicos y lo que sí vamos a decir, estamos preparándonos para defender este proceso de participación, este proceso democrático. Usted sabe que en esta participación, el movimiento Pachacuti es un brazo político del movimiento indígena a nivel nacional y por lo tanto tenemos una organización sólida de nuestras bases y estamos informando sobre esto y también viendo cómo vamos a hacer que se respete este derecho.
7: Ahora, el riesgo es real. Se plantea por parte de la autoridad electoral que si es que no se resuelve el tema positivamente para Pachacuti, este movimiento podría quedar fuera de las elecciones de noviembre. ¿Tienen ustedes un plan B, un plan operativo para cumplir con plazos estrictos del CNE, evitar una suspensión que afectaría a su presencia territorial, que ha sido histórica?
9: A ver, en este sentido, hay que tomar los tiempos necesarios. Las inscripciones se realizan del 2 al 17 de agosto. Es el tiempo en donde nosotros estamos vigentes para poder cumplir con esas reglas del 2 al 17 y tener que inscribir a todos nuestros candidatos que vamos a participar en este proceso de las elecciones seccionales. A partir del 17 al 19 es otro proceso. El 19 de agosto es la audiencia para ver cuál es si se justifica o no se justifica esta presunta infracción. Es decir, si nosotros ya cerramos todas las elecciones, todas las inscripciones en el Consejo Nacional Electoral, esa resolución ya no puede afectar los derechos de participación. Entonces tendremos que activar mecanismos de carácter constitucional para hacer que se respete nuestro derecho de participación. Ahora, a modo de ver y las cosas que está pasando a nivel nacional, obviamente aparece que el movimiento Pachacuti le tocó el turno también para estar en este proceso de amenaza que estamos también viviendo. Es una amenaza que estamos viviendo, pero que lo estamos tomando con mucha discrecionalidad a fin de garantizar este derecho de participación.
7: En caso de ser sancionado Pachacuti, ¿cuál considera usted sería el impacto político de esta eventual suspensión sobre su estructura territorial y su capacidad de competir en las seccionales?
9: En caso de que suspendan y que nos vulneren nuestros derechos de participación, uno de los aspectos fundamentales es acudir ante la Corte Constitucional. Estando ya inscritos debidamente ante el CNE, ya no nos puede proscribir ese derecho de participación. Por eso les decía que la resolución que dicta el Tribunal Contencioso Electoral será para futuras elecciones, pero no para afectar este derecho. Entonces, ahí habría una contraposición legal y constitucional. O sea, estaría aplicando de carácter retroactivo. Eso. Lo otro, creo que si es que existen los elementos para justificar, o sea, nosotros justificaremos debidamente. Si actuando el Tribunal Contencioso en derecho resuelve las cosas que debe resolver, no hay ningún problema. Pero y si ya tiene un carácter persecutorio de querer proscribir al movimiento indígena para que no participe, habrá muchas consecuencias en donde nuestros reclamos tendremos que hacer a nivel interno como a nivel externo, porque se estaría rompiendo este proceso democrático y tratando de proscribir a los partidos más grandes y representativos, especialmente al del movimiento indígena, que históricamente tiene fuerza territorial para poder participar en estos procesos. Claro, aparece en este momento que el gobierno, la intención del gobierno es sacar de la carrera participativa a todos los partidos que tengan. Ha sido una discusión muy grande que los partidos políticos que han cometido infracción tienen que ir siendo suspendidos. Pero en este caso no hay una infracción clara que ha sido publicada por el CNE, sino si tiene que ver cuál es la denuncia de fondo, cuál es la infracción más grave y cuál es la sanción que se tiene que aplicar, o sea, desde una multa hasta una suspensión, o sea, se tiene que ir viendo. De acuerdo a la gravedad, tendrá que aplicarse una sanción si es que existen motivos y argumentos suficientes, pero también tenemos los recursos que nosotros tengamos que interponer y de manera orgánica y colectiva haremos eso. De ser un acto persecutorio, desde ya dejamos constante nuestro rechazo profundo porque el CNE no estaría actuando con transparencia, estaría actuando simplemente cumpliendo las disposiciones del Poder Ejecutivo. Es decir, que estamos funcionando de manera independiente, pero se nota claramente la metida de mano del Poder Ejecutivo para proscribir a los movimientos y partidos políticos que estaríamos en este momento siendo la piedra en el zapato para impedir que los candidatos de ADN simplemente sean los electos. Pero ya no habría una participación democrática, o sea, ya no estaríamos viviendo este proceso de la democracia que tanto vanagloriamos en este sistema y en que estamos viviendo. O sea, estaríamos rompiendo el orden constitucional, estamos rompiendo el orden democrático y estaríamos impidiendo que participen los verdaderos cuadros de los pueblos que podemos tener la opción de estar en esta administración y en este seccional ser triunfadores.
7: ¿Tiene Pachacuti mecanismos de auditoría interna como para con confianza respaldar a sus líderes Guillermo Churuchumbi o Carlos Gabriel Sánchez? ¿Hay auditorías y hay procesos internos que eventualmente podrían seguirse si es que hubiese errores?
9: Obviamente tiene que haber un proceso interno a nivel, para eso tenemos nosotros nuestro régimen orgánico que tendríamos que seguir, pero para todo eso tenemos que probar, o sea, todo hecho tiene que ser probado, tiene que ser demostrado con pruebas. Primero tenemos que hacer ese análisis interno. En el caso de acá de la SUAY, o sea, nosotros hemos cumplido con todos los requerimientos que tenemos que entrar en CNE cuidadosamente y técnicamente, y así debe haberse manejado también a nivel nacional. Por lo tanto, si yo tengo que dar la cara por la provincia, sé que yo he participado, tengo todos los informes presentados y todo documentado. Y así tiene que demostrarse en este proceso y en la audiencia del 19 de agosto.
7: Ahora, abogado Cartuche, Pachacuti ciertamente no se ha demostrado como un partido disciplinariamente unido. Hemos visto separaciones en la Asamblea Nacional, por ejemplo, de importantes bloques que se han elegido del movimiento indígena de Pachacuti, concretamente, que terminan atomizados. ¿Hay, en este caso, cohesión dentro del movimiento frente a este proceso o hay también tensiones entre dirigencias nacionales y provinciales?
9: Hay que aclarar, este proceso electoral y como cualquier otro proceso electoral, no es tan fácil poder manejar. Hay intereses de carácter colectivo y hay intereses de carácter personal. Lo que ha sucedido con los asambleístas creo que es noticia pública de que los 6 asambleístas que se alejaron del proyecto político están expulsados y ellos no tienen ninguna garantía de hacer opinión a nombre del movimiento Pachacuti. Ellos están expulsados, cumplieron, se aplicó el régimen orgánico interno, por lo tanto ellos ya no son de Pachacuti, simplemente quienes hacen vocería a nombre del movimiento Pachacuti es la doctora Mariana Yumbay y otros compañeros, 4 compañeros o 3 compañeros que quedaron con la línea y el proyecto político. A nivel de la provincia también aquí se habla de que hay divisiones, hay rompimientos, pero realmente no es así. O sea, nosotros manejamos aquellos criterios con discrecionalidad en virtud de que hay compañeros que han sido ya autoridades. Y siendo autoridades han sido sometidos a un proceso de evaluación para ver cuál es el trabajo que ha tenido o que ha sido relevante para el bien del movimiento y como también para el bien de la ciudadanía y de las comunidades. Si no hay una respuesta clara y concreta y mediante ese proceso de evaluación no se pudo garantizar una reelección, pues claro, ha causado incomodidad y ha surgido criterios de que aquí estamos débiles, de que no hemos tomado en consideración a la gente que ya viene participando en eso. O sea, yo creo que el movimiento Pachacuti aquí en la provincia a nivel nacional está dando espacios a la generación de nuevos cuadros. Esta vez nosotros estamos armando una lista con la participación de jóvenes, con la participación de las mujeres, generando nuevos cuadros, porque no toda la vida tiene que ser los mismos de siempre repitiéndose en los cargos, pues se tiene que dar este proceso de alternabilidad. Si eso es obviamente considera que es rompimiento, pues es falso. Mejor estamos más fortalecidos, más unidos que nunca en este proceso para llevar adelante. Y mucho más ahora, en este riesgo necesitamos mayor unidad y hacemos una convocatoria amplia. Hemos conversado con nuestros coordinadores cantonales y parroquiales de que esta unidad nos va a llevar a pasar este proceso electoral.
7: ¿Qué sustenta, abogado Cartuche, la línea de respuestas que usted ha tenido desde su primera intervención en este diálogo, de que se trata de un caso dirigido específicamente contra su organización? ¿Por allí no tiene alguna duda de que pueda tratarse simplemente de un proceso general de mayor control institucional?
9: puede considerarse de que se trata de mayor control, pero lo que sí viene y es preocupante, 2 años después de una infracción, hoy se han dado con la grata tarea de iniciar este proceso. Yo creería que siendo eficientes, siendo transparentes, en este caso el Consejo Nacional Electoral debió haber actuado de manera inmediata para subsanar esto, pero no cuando estemos en un proceso de las puertas de un proceso electoral y cuando estamos yendo a garantizar a la participación de cuadros nuevos, de líderes nuevos, tratar de proscribir a un movimiento, si es que es así, pues se trata de un acto persecutorio. O sea, eso queda en duda de que la falta de acción puntual en este hecho también genera una duda de que también están queriendo proscribir al movimiento Pachacuti.
7: Bien, para finalizar, abogado Cartuche, si las cosas salen bien, si ustedes pueden participar normalmente en este proceso para el 29 de noviembre, ¿quiénes serán sus candidatos en lo que respecta a la provincia de La Suay?
9: Bueno, en primer lugar, yo le diría que el movimiento Pachacuti va a estar en las papeletas. Vamos a estar en las papeletas porque así está proscrito, porque así estamos decidiendo, porque así estamos confiados de que las cosas, cuando actuamos con transparencia, vamos a salir bien de este proceso el 19 de agosto. Y saliendo de ese proceso, vamos a estar en las papeletas. Y en la provincia de La Suay, por el momento, y quien ha estado en este proceso de las primarias participando por decisión de las bases, de las parroquias, de las comunidades, de los cantones y de la provincia en sí, está mi nombre para encabezar hacia la prefectura, una candidata hacia la prefectura. Tenemos una viceprefecta joven, estamos cerrando todas estas primarias y ya en los próximos días haremos la presentación de nuestros candidatos, quienes estaremos en esta contienda electoral, e invitamos a ser partícipe de este proceso transparente. Por eso nosotros actuamos con discreción, no hemos hecho mucha alarma de que ya estamos sentirnos triunfadores, no, creo que estamos en una minga construyendo cabalmente, cumpliendo con todos los requisitos que establece el Código de la Democracia, la Constitución, elaborando los planes de trabajo para presentar de manera transparente a la ciudadanía.
7: Lo que las primarias no decidieron por un candidato alcalde de Cuenca, ¿se sumarán, apoyarán alguna otra candidatura?
9: Nosotros tenemos una candidata y joven, es una mujer, pero en este momento yo me reservo a dar el nombre mientras no pasemos el tema de las inscripciones. Pero nada de lo que sucedió en días anteriores es verdad. Todo fue un lanzamiento al aire de todo lo que decían quienes iban a ser candidata al alcalde y candidata a la prefectura. Ustedes conocerán.
7: Se refiere usted a los otros partidos y movimientos.
9: Exactamente, y me refiero a otros partidos, pero también adelantaron nombres de una joven ex dirigente estudiantil, de un señor también que estaba de otro partido, de que posiblemente serían candidatos a la alcaldía y a la prefectura, cuando en realidad nada ha sido así. Pero ya en los días que vienen, nosotros con mucho respeto y con mucha organicidad presentaremos a nuestros futuros candidatos que vayan a participar en esta contienda electoral. O sea, van a haber un Pachacuti renovado, con jóvenes, con mujeres y una gran unidad en este caminar político.
7: Bien. Le agradecemos mucho por haber estado con nosotros.
9: A usted, mi querido Gustavo, muchas gracias. Un abrazo y un abrazo al pueblo de La Suay, al pueblo de Cuenca. Estamos ahí para trabajar y estamos para presentar las mejores propuestas que vayamos a hacer en este proceso electoral e invitamos a ser partícipe y a dialogar también en cada territorio las necesidades que tenemos. Muchas gracias, buenas tardes.
7: Declaraciones del abogado Ángel Cartuche, subdirector de Pachacutic en la provincia de La Suay.
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0: Son las 9:53.
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0: Son las 10:22.
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2: De este jueves 30 de julio y comenzamos el flash informativo de Radio Francia Internacional y vamos ya con las noticias.
3: Andreína Flores.
2: Rusia lanzó 74 misiles y 284 drones contra Ucrania durante la madrugada, dejando un saldo de 8 muertos, según el gobierno ucraniano. Los misiles habrían violado también el espacio aéreo de Polonia, país miembro de la OTAN y de la Unión Europea. El primer ministro polaco, Donald Tusk.
4: Las Fuerzas Armadas, nuestros pilotos y nuestros aviones reaccionaron con gran rapidez y eficacia. No hubo ninguna amenaza inmediata, ya que el misil cayó en una zona deshabitada. La información es clara. Estábamos preparados para derribarlos de haber continuado su vuelo. Nos vamos a desplazar al lugar.
2: Los fuertes incendios en España y Francia ya se encuentran estables, es decir, no han seguido avanzando, aunque todavía continúan las labores de extinción mientras miles de personas están regresando a sus hogares, aunque muchos están encontrando solo cenizas.
5: Las llamas entraban por ahí abajo y arrasaron. Todo lo que teníamos ahí se ha quemado.
6: Mis recuerdos eran ahí enfrente con mi perro y ver todo eso achicharrado por donde yo ando con mi perro es demoledor al corazón.
2: En Bolivia, la Fiscalía ordenó este miércoles a la detención del expresidente Evo Morales. Sobre él pesa la acusación de liderar las recientes protestas contra el gobierno de Rodrigo Paz, que paralizaron el país por casi 2 meses. El Congreso colombiano aprobó que la toma de posesión de Abelardo de la Espriella como nuevo presidente se realice en la ciudad de Cali y no en Bogotá, como se hace tradicionalmente. El mandatario había planteado juramentarse en una guarnición militar, pero finalmente la ceremonia tendrá lugar en la arena de la Universidad Santiago de Cali el próximo 7 de agosto. El presidente de la FIFA, Gianni Infantino, bajó el tono en su propuesta de crear una empresa comercial para gestionar las actividades de la FIFA y recibir el capital de inversionistas externos. Esto tras recibir numerosas críticas políticas y deportivas, principalmente de la UEFA y la Unión Europea. Escuchemos a Gianni Infantino.
7: It is an opportunity, but not an obligation.
2: La empresa FIFA es una propuesta, no una obligación, dijo Infantino, quien asegura que la organización podría obtener 10 mil millones de dólares para desarrollar el fútbol a nivel mundial. Así ponemos punto final a este flash informativo de Radio Francia Internacional. Les acompañó Andreína Flores.
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0: Hoy es jueves 30 de julio de 2026.
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0: Le tocó el turno a Pachakutik. Su manejo de fondos se encuentra bajo la lupa del Tribunal Contencioso Electoral. Se inscribe el movimiento indígena, su brazo político, en un momento particularmente sensible del calendario electoral. Cualquier acción administrativa o judicial deja lecturas políticas. El movimiento interpreta la admisión a trámite del Tribunal Contencioso Electoral como una decisión que llega con dedicatoria en el peor momento posible, pero señala que lo va a combatir. Por otra parte, en forma unánime, varios miembros de la bancada de ADN respondieron a Osvaldo Hurtado con ataques, delatando un error político y comunicacional de magnitud. El oficialismo terminó amplificando el mensaje de una persona que conserva un enorme prestigio en el país. Las declaraciones del ex presidente, críticas al estilo de gobierno de Daniel Noboa y a ciertos rasgos de concentración del poder, adquirieron mayor peso tras la disputa pública. La reacción coordinada de 11 legisladores oficialistas convirtió el episodio en un fenómeno viral. El Tratado de Libre Comercio con Canadá empieza a ser analizado en el país. Desde el punto de vista económico, parecería ser una pieza estratégica dentro del giro aperturista que Ecuador ha consolidado en la última década, pero su impacto dependerá menos del texto firmado y más de la capacidad interna para que pueda ser aprovechado. Hay grandes preocupaciones, sin embargo, desde el punto de vista de la minería y medio ambiente, en un tratado cuyo texto aún se desconoce. El caso de SELEC y ATM revela patrones preocupantes en la gestión de contratos públicos estratégicos. Decisiones administrativas que no avanzan al ritmo que exigía una crisis energética, vacíos en los sistemas de control como CERCOP, generan incertidumbres adicionales sobre la transparencia con la que se manejaron estos procesos. Tania Varela sería la única que continúe en el juicio por la divulgación de información restringida. Otros dos investigados piden protección piden un procedimiento abreviado. En marzo pasado concluyeron los 90 días de instrucción fiscal dentro de un proceso abierto contra un policía, un ex policía y la ex comandante Tania Varela. La cocaína nunca ha circulado en volúmenes tan altos como ahora, afirma el informe sobre las drogas 2026 elaborado por la Oficina de Naciones Unidas contra la Droga y el Delito 1DOC, refiriéndose a Ecuador. Revela que la producción mundial de cocaína pura alcanzó un récord de 4.100 toneladas en 2024, impulsado por la expansión de cultivos, particularmente en Colombia, Perú y Bolivia. Con datos recientes se señala que Ecuador ya no es solo un país de tránsito, sino también una plataforma logística central del tráfico global de cocaína. Los presidentes de Ecuador, Daniel Noboa, y de Paraguay, Santiago Peña, ofrecieron un pronunciamiento conjunto tras la reunión que mantuvieron en el Palacio de Gobierno. En su intervención, Peña destacó la oportunidad que los países de la región tienen trabajando juntos de manera coordinada para combatir el crimen organizado. El presidente de la UGTE, José Villavicencio, informó que en agosto se cumplirá una asamblea de organizaciones sociales para definir acciones ante la negativa del CNE de entregar los formularios para la recolección de firmas e impulsar la revocatoria de mandato de Daniel Noboa. Organizaciones nacionales de periodistas y ONGs han exteriorizado su preocupación por la sentencia de 30 días de cárcel en contra de Gabriela Panchana en las redes sociales. El día de ayer se instaló el juicio contra el alcalde de Guayaquil, Aquiles Álvarez, por no portar el grillete electrónico. La fiscalía dijo que demostrará que hubo un patrón continuo de desacato, mientras la defensa de Álvarez dice que no hubo retiro deliberado, sino que se trató de la consecuencia de equipos viejos que no funcionan correctamente.
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0: contra el exalcalde de Camilo Ponce Enríquez, Baldor Bermeo, dentro del denominado caso Bebé, en el que se investiga un presunto delito de lavado de activos. Según la fiscalía, Bermeo habría financiado a la organización criminal Los Lobos mediante una red de minería ilegal y manejo de explosivos. La medida también fue impuesta a su esposa y a otras cuatro personas de su entorno familiar. La Contraloría General del Estado emitió tres recomendaciones al municipio de Cuenca respecto de los radares de tránsito que dejaron de imponer multas en 2023. Entre ellas, solicitó fortalecer las campañas de educación vial, establecer una política para regular el uso y administración de estos dispositivos e incorporar su utilización al plan operativo anual mediante proyectos de control y seguridad vial. Las autoridades municipales aclararon que los radares permanecen encendidos, pero únicamente recopilan información sobre el comportamiento de los conductores para apoyar la planificación de operativos y políticas de movilidad. La Defensoría del Pueblo informó que mantiene abierta una investigación sobre las intervenciones realizadas en el Cerro Monjas, iniciada tras denuncias ciudadanas y del colectivo Amigos de Monjas. Los informes técnicos municipales confirman que el sitio forma parte del patrimonio cultural del Estado y que en él se ejecutaron obras de intervenciones incompatibles con su conservación. Como resultado de las actuaciones administrativas, se ordenó el derrocamiento de las construcciones irregulares, se impuso una multa de $23,500 al responsable y se analiza la posible existencia de responsabilidades penales, además de una presunta autorización para nuevas edificaciones dentro de esta área protegida. La alcaldesa subrogante de Cuenca, Marisol Peñalosa, manifestó su solidaridad con Cristian Zamora por el delicado estado de salud que atraviesa y señaló que será respetuosa de las decisiones que adopte. Además, se refirió al informe de la Contraloría General del Estado relacionado con la reactivación de los radares o el control de velocidad en Cuenca. Y el municipio recordó que este 15 de agosto vence el plazo para personalizar las tarjetas del transporte urbano. Quienes no realicen este trámite deberán pagar la tarifa completa de 40 centavos, mientras que los usuarios con tarjetas personalizadas accederán al subsidio municipal y cancelarán 30 centavos en su primer viaje. La personalización busca identificar a los beneficiarios del subsidio y evitar su uso indebido. La viceprefecta de la SUAY, Alexandra Quintanilla, rechazó el incremento de las tarifas del transporte inter e intraprovincial y responsabilizó al gobierno nacional por esta medida. Según señaló, la eliminación de los subsidios a los combustibles ha terminado afectando directamente a los usuarios, especialmente a los sectores más vulnerables. La Dirección de Movilidad del GAD de Cuenca informó que por el momento no se contempla una revisión de las tarifas del servicio de taxi debido a la compensación que el gremio recibe por parte del gobierno nacional. Además, en otro particular, explicó que la reducción de las frecuencias de buses responde a la disminución de la demanda durante la temporada de vacaciones. La Universidad de Cuenca informó que la primera jornada del nuevo examen de admisión se llevó a cabo con normalidad. El rector destacó el correcto desarrollo del proceso y señaló que entre las carreras con demanda o con mayor demanda en este año se incorpora computación. La Guardia Municipal Ciudadana se avanza en algunos operativos de control en varios sectores de la ciudad para retirar a personas que ofrecen servicio informal de limpieza de parabrisas a cambio de dinero, entre ellos el sector del Vergel. Según la entidad, esta actividad genera molestias y representa un riesgo para conductores y peatones. La institución informó que estos controles continuarán y recordó que recibe denuncias ciudadanas sobre estos casos. El Cuerpo de Bomberos de Cuenca atendió este 29 de julio 8 incendios forestales registrados en distintos sectores del cantón. 4 de los siniestros fueron controlados, mientras que otros 4 permanecían activos hasta el momento del reporte, con labores de extinción en Chayoabamba, San Vicente, María de Yacao y Huichil. Durante la jornada, una persona resultó herida al intentar apagar un incendio por sus propios medios y recibió atención médica. La emergencia ocurre en medio de la temporada seca que ha motivado el incremento de incendios forestales. Entre el 1 de junio y el 21 de julio se registraron 51 incendios en Cuenca, con 46,7 hectáreas afectadas, mientras que en toda la provincia de La Suay se han contabilizado 493 hectáreas consumidas por el fuego en lo que va de este año. El Hospital José Carrasco Arteaga del Instituto Ecuatoriano de Seguridad Social aquí en la ciudad de Cuenca implementó desde finales de abril un sistema de turnos digitales con 4 dispositivos para agilizar la atención a los afiliados. A través de estos equipos se puede obtener turnos para la atención al usuario, admisión hospitalaria, validación de certificados médicos y subsidios, mientras que las citas de medicina general y familiar se gestionan mediante la plataforma EasyBot. Los turneros funcionan desde las 6 hasta las 19 horas y cuentan con personal de apoyo para asistir especialmente a personas adultas mayores. Según la jefa de atención al usuario, Gabriela Molina, la digitalización ha permitido reducir las largas filas registradas a inicios de año y mejorar la organización de los servicios. La comunidad de Río Blanco en la parroquia Molleturo acogerá una nueva edición del Pacha Raimi 2026 este sábado 1 de agosto desde las 9 horas. La jornada dedicada a honrar a la Pachamama incluirá una ceremonia andina ancestral, la inauguración de un memorial en homenaje a los defensores caídos y la entrega de la sentencia de la Corte Constitucional que ratifica el cierre del proyecto de explotación minera en Río Blanco. También participarán organizaciones comunitarias, autoridades y grupos artísticos con presentaciones de música y danzas interculturales. El evento es totalmente gratuito y está abierto al público.
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La mañana de hoy estará con nosotros Juan Cubi, integrante de la Comisión Nacional Anticorrupción. Hablaremos con él sobre la coyuntura política del país, el Tratado de Libre Comercio con Canadá. También nos acompañará esta mañana Mauricio Pozo, exministro de Economía y Finanzas. Hablaremos con él sobre la situación económica del país. Además, tendremos el diálogo que mantuvimos ayer con Ángel Cartuche, subdirector nacional de Pachacuti. Con él hablamos sobre las presuntas irregularidades de esta organización política en las cuentas de campaña del referéndum y consulta popular del año 2024.

Estados Unidos reanuda los bombardeos contra Irán en represalia por ataques contra sus bases en Medio Oriente. El ejército estadounidense confirmó haber atacado varios objetivos militares de los Guardianes de la Revolución. Los incendios en España comienzan a calmarse y miles de personas de las provincias afectadas han podido regresar a sus hogares. Iremos al terreno con nuestro corresponsal. Y en Colombia, el Congreso aprueba que la toma de posesión del nuevo presidente Abelardo de Lespría ya se haga en la ciudad de Cali y no en Bogotá, como es tradición.

0: le tocó ahora el turno a Pachacutic. Su manejo de fondos del año 2024 están bajo la lupa del Tribunal Contencioso Electoral.
1: Pachacutic se inscribe en un momento particularmente sensible del calendario electoral, donde cualquier acción administrativa o judicial adquiere una lectura política inmediata. El movimiento interpreta la admisión a trámite del Tribunal Contencioso Electoral por presuntas irregularidades en la campaña de la Consulta Popular 2024 como una decisión que llega en el peor momento posible, justo cuando las organizaciones afinan inscripciones y cierran negociaciones internas. Desde su perspectiva, el proceso no solo presiona los tiempos, sino que complica su capacidad de defensa en un escenario donde cada día cuenta para estructurar candidaturas y alianzas territoriales. Es un reclamo clásico en coyunturas preelectorales. La justicia electoral, aun actuando dentro de sus competencias, termina siendo percibida como un actor que incide en la competencia política.
0: Pachacutic insiste en que no recibió el financiamiento público ni aportes privados para la campaña de la consulta, que su actuación se ajustó a la normativa vigente. Intenta blindarse frente a un tipo de acusaciones que en Ecuador suele tener efectos legales y reputacionales inmediatos. La estrategia discursiva es clara: negar categóricamente la irregularidad, enfatizar cumplimiento normativo, proyectar una imagen de transparencia, endosar a intenciones que no son técnicas sino políticas del Consejo Electoral. Escuchemos parte de las declaraciones de el subdirector de Pachacutic, el abogado Ángel Cartuche, que lo dio en declaraciones en el noticiario de esta emisora la noche de ayer.
2: Haremos eso. De ser un acto persecutorio, desde ya dejamos constante nuestro rechazo profundo, porque el CNE no estaría actuando con transparencia, estaría actuando simplemente cumpliendo las disposiciones del Poder Ejecutivo. Es decir, que estamos funcionando de manera independiente, pero se nota claramente la metida de mano del Poder Ejecutivo para proscribir a los movimientos y partidos políticos que estaríamos en este momento siendo la piedra en el zapato para impedir que los candidatos de ADN simplemente sean los electos. Pero ya no habría una participación democrática, o sea, ya no estaríamos viviendo este proceso de la democracia que tanto vanagloriamos en este sistema y en el que estamos viviendo. O sea, estaríamos rompiendo el orden constitucional, estamos rompiendo el orden democrático y estaríamos impidiendo que participen los verdaderos cuadros de los pueblos que podemos tener la opción de estar en esta administración y en este seccional ser triunfadores.
0: ¿Tiene Pachacutic mecanismos de auditoría interna como para con confianza respaldar a sus líderes Guillermo Churuchumbi o Carlos Gabriel Sánchez? ¿Hay auditorías y hay procesos internos que eventualmente podrían seguirse si es que hubiese errores?
2: Obviamente tiene que haber un proceso interno a nivel, para eso tenemos nosotros nuestro régimen orgánico que tendríamos que seguir, pero para todo eso tenemos que probar, o sea, todo hecho tiene que ser probado, tiene que ser demostrado con pruebas. Primero tenemos que hacer ese análisis interno. En el caso de acá de las fallas, nosotros hemos cumplido con todos los requerimientos que tenemos que entrar en CNE cuidadosamente y técnicamente, y así debe haberse manejado también a nivel nacional. Por lo tanto, si yo tengo que dar la cara por la provincia, sé que yo he participado, tengo todos los informes presentados y todo documentado. Y así tiene que demostrarse en este proceso en la audiencia del 19 de agosto.
0: Ahora, abogado, son las 7 horas con 20 minutos, repercusiones

0: la declaración de Osvaldo Hurtado. En dos entrevistas que concedió en estos días, esto generó un ataque de la bancada de ADN. Por lo menos 11 de sus legisladores salieron al frente. Las declaraciones de Osvaldo Hurtado, con serias acusaciones de autoritarismo en contra de Daniela Noboa, movieron el ambiente político. Varios legisladores se refirieron al tema.
1: ¿Por qué les dolió tanto que le haya llamado cripto dictador el señor Hurtado y respondieron en masa a ustedes, la asambleísta?
2: No, a ver, ustedes, los medios de comunicación, en el año 2020, muchos de los que están aquí publicaron las expresiones desasustadas del expresidente Hurtado cuando dijo que los indígenas constituyen un obstáculo para el desarrollo nacional. Es decir, hay posiciones políticas de épocas distintas y ustedes mismos fueron los que criticaron a esos titulares en su momento.
3: Entonces, ahora que le dice que cripto dictador o dictador encubierto, que significa cripto, ¿no? Encubierto. ¿Les dolió que le haya tratado así a su presidente, el señor Daniel Noboa, Osvaldo Hurtado?
2: Más allá de eso, si es que él tiene algo que probar después de una declaración de esas, tiene que demostrarlo.
3: Y no se han tomado los que se han bajado
4: de la candidatura por amenazas del gobierno. De manera que coincidimos, esta vez obviamente ha tenido repercusión en estos planes, que es lo que todos sentimos. Ya lo dijo Alberto Roche, en el año de los cristianos, desde el Chile, en un publicado que salió, no escrito, sino de audio y video, diciendo exactamente lo mismo. De manera que en eso coincidimos, en este tipo de declaraciones.
5: Ataque que se ha armado desde el oficialismo resulte en señalar que el expresidente Osvaldo Hurtado es correísta. Parecería que nosotros somos los únicos que estamos reclamando en este país. Y esta situación es grave y es compleja. Se está lesionando la democracia. Y lo grave es que haya voces que todavía piensen que no pasa nada en el Ecuador y que el oficialismo arremeta contra cualquier persona que hable de lo que realmente sucede. Proscribir organizaciones políticas, perseguir a adversarios políticos. Es evidente, ya no solo es la Revolución Ciudadana. La Revolución Ciudadana ha pasado 3 procesos. El de la Revolución Ciudadana, el de Reto y el de Amigo. Y ahora también Pachacuti, y esto, como digo, yo escuchaba y refrendo el tema, no solo se han robado el árbitro, no solo se han robado la cancha, ahora también se han robado el balón.
0: El ataque concertado que se dio por parte de 11 legisladores de ADN a Osvaldo Hurtado delató, sin embargo, un error político y comunicacional de magnitud. Lo que terminaron fue amplificando las declaraciones del ex presidente de la República antes que neutralizarlo.
6: Las declaraciones del expresidente, críticas al estilo de gobierno de Daniel Noboa y a ciertos rasgos de concentración de poder, ya tenían suficiente peso para circular por sí solas, pero la reacción coordinada de 11 legisladores oficialistas convirtió el episodio en un fenómeno viral, dándole a Hurtado una centralidad inesperada en la agenda pública. En lugar de desacreditarlo, lo elevaron a la categoría de protagonista político, reforzando la percepción de que sus advertencias merecían atención.
0: Osvaldo Hurtado es sin duda un político con prestigio en el país, expresidente de Ecuador. Fue, tras sus declaraciones, objeto de críticas desde ADN. El operativo, sin embargo, resultó torpe. Los mensajes de los asambleístas repetían argumentos típicamente correístas, como cuestionar la legitimidad de Hurtado por no haber ganado elecciones. Una afirmación históricamente falsa.
6: Hurtado sí ganó elecciones, fue vicepresidente electo junto a Jaime Roldós y obtuvo la votación más alta en la constituyente del 97. Además, la acusación de que nunca criticó al expresidente Rafael Correa es insostenible. Fue uno de los intelectuales más consistentes en denunciar el autoritarismo del correísmo. El oficialismo terminó usando líneas argumentales que contradicen su propia narrativa y que además chocan con la trayectoria liberal democrática de Hurtado.
0: Otros mensajes insinuaron que Hurtado habría abusado de la libertad de expresión, sugiriendo incluso alguna responsabilidad jurídica por sus opiniones, línea que no solo desconoce los límites legales de la libertad de opinión, sino que proyecta una imagen de intolerancia y fragilidad política en el oficialismo.
6: Al intentar disciplinar públicamente a un expresidente con sólida reputación intelectual, la bancada terminó reforzando la idea de que el gobierno se siente interpelado por sus críticas.
0: El ataque coordinado fortaleció la visibilidad de Hurtado, dio más fuerza a sus declaraciones, dejó la impresión de que el gobierno reaccionó con desproporción y dejó a los legisladores como operadores dóciles en un libreto mal diseñado en política. Convertir a un crítico en enemigo oficial suele ser el mejor regalo que se le puede hacer, y eso es lo que ocurrió.
7: A ver, vamos a ver, vamos a la función judicial, ya que
0: ADN, partido que usted se pertenece a nivel de bloque legislativo, desestimar la opinión de Osvaldo Hurtado, me parece que es una situación un tanto compleja, pues el presidente Osvaldo Hurtado es uno de los políticos con mayor prestigio, con mayor proyección a nivel internacional en el país. La Corporación de Estudios para el Desarrollo, Cordes, tiene toda una historia y sigue funcionando, aportando con importantes análisis al país. No le hemos visto de ninguna manera a Cordes actualmente. Osvaldo Hurtado, entiendo, está ya retirado. En una posición de oposición, más bien de una crítica muy constructiva hacia el gobierno nacional y la situación política del país. Y Osvaldo Hurtado es el autor de libros que son referentes en el mundo, en cualquier biblioteca de las universidades. Por allí recordamos ese gran libro, Dos Mundos Superpuestos, ensayo de diagnóstico de la realidad ecuatoriana de los años 70 posiblemente, o el poder político en el Ecuador, o las costumbres de los ecuatorianos, en los cuales separaba un artículo, nos parece que bastante acertado, pero bastante positivo también, sobre los cuencanos, su forma de ser y el por qué Cuenca tenía una clase media mucho más alta que el resto del país, etcétera, etcétera. Si es que opiniones como la de Osvaldo Hurtado pueden o son desechadas por usted, las encuestas también son puestas en dudas. Cuéntenos cuál es su visión sobre el gobierno, cómo se encuentra al momento Daniel Noboa y su gobierno en la percepción de los ecuatorianos cuando estamos a menos de 5 meses de las elecciones.
8: A ver, Gustavo, primero yo no voy a negar la valía del doctor Hurtado. Podemos discrepar en algunas cosas, en otras no, sin duda alguna. Si estuviésemos, si usted retrocediese el tiempo hasta el 1983, probablemente usted sería uno de los críticos de ese gobierno cuando se criticó la deuda privada por aquel decreto ejecutivo. Usted recuerda la auditoría de crédito público que estableció un prejuicio acumulado para el Estado ecuatoriano de más de 4,000 millones de dólares, o cuando tuvo expresiones a lo mejor desatinadas en el 2020, cuando sostuvo que el movimiento indígena es un obstáculo para el desarrollo nacional. Yo no voy a discrepar en materia de fondo, simplemente tenemos posiciones.
0: Así se ha dado esta polémica que lo que terminó fue amplificando las críticas del expresidente Hurtado al gobierno de Daniel Noboa y al presidente. En el país hay malestar por una elevación en el precio del transporte intra e interprovincial. Se ha ido configurando un proceso de ajuste gradual en estas tarifas como efecto de la elevación del precio de los combustibles. No hay un incremento uniforme, tampoco es un incremento masivo. En el transporte urbano, sin embargo, varios municipios aplicaron ya revisiones. Quito elevó la tarifa a 40 centavos, en Guayaquil y Cuenca se mantiene los 30 centavos, aunque con presiones del sector del volante por una actualización.
6: En rutas intracantonales e intercantonales, el Ministerio de Transporte y Obras Públicas, hoy Ministerio de Infraestructura y Transporte, ha autorizado revisiones técnicas, pero no un alza general. Las cooperativas argumentan mayores costos por combustibles, repuestos y seguridad, y los gobiernos locales han abierto mesas de diálogo sin resoluciones definitivas.
0: En Cuenca, la viceprefecta Alexandra Quintanilla rechazó el incremento de las tarifas de transporte, responsabilizó al gobierno por la medida derivada del alza en el precio de los combustibles.
9: Alexandra Quintanilla, viceprefecta de la SUAI, se pronunció en rechazo al incremento de las tarifas de buses intra e interprovinciales.
10: Estamos pagando los ciudadanos por las decisiones que se tienen a nivel nacional, que se han tomado a nivel nacional. El alza de combustibles está provocando que esto se dé. Entonces sí deberíamos voltear los ojos al gobierno nacional y justamente hacer que se den cuenta que metieron la mano en los bolsillos de la gente que es más vulnerable y de los que utilizan el transporte público. Lamentablemente, yo creo que esta es una consecuencia de las decisiones del gobierno nacional que han sido mal tomadas y bastante infundadas al quitar todo lo que son los subsidios del transporte. Creo que el miedo en este momento de que estamos viviendo en el Ecuador ha hecho que la gente no reclame y creo que eso es lo que ha hecho que los transportistas tampoco no levanten la voz y se acostumbren o acepten estas imposiciones que ha hecho el gobierno nacional y que complican el bolsillo de los ciudadanos y ellos también por llegar a un punto de equilibrio en sus pasajes tengan que subir a los ciudadanos este costo. Es lamentable lo que está pasando como país.
9: En otro tema, se refirió a su eventual principalización cuando el prefecto Lloret decida dejar la prefectura para ser candidato.
10: Bueno, nosotros seguiremos, en caso de que esto se dé, seguiremos con la misma visión que ha tenido el prefecto. Nosotros somos un binomio, hemos llegado así. Los proyectos son para la provincia, no son para las personas que estamos en los cargos. Nosotros seguiremos trabajando según la planificación que se ha hecho y la estructura necesaria será solventada. Lamentablemente, yo les digo otra vez, estamos en un momento político crítico. Vemos que ya incluso los procesos de obras que son necesarias como puentes para emergencia están detenidos en el CERCOP y eso sí nos apena muchísimo porque no es algo que se afecta a la persona, sino se afecta al desarrollo de la provincia. Lo responsable es quedarnos y terminar con todas las obras que sí nos hemos propuesto como binomio. El tema vial, tenemos obras de riego, tenemos las comunidades por la vida que nosotros tenemos que seguir trabajando, entonces son obras que ya están planificadas. Nosotros no hemos hecho una planificación para ahora, la planificación ha sido con la proyección al 2030 y seguiremos trabajando en los proyectos, contrataciones de proyectos necesarios para que así el ASUAI quede, yo creo, en lo alto hasta que nosotros terminemos la administración y poderles decir a los ASUAIOS, hemos trabajado, hemos cumplido y hemos servido de la manera que nosotros ofrecimos hacerlo como representantes de la provincia.
9: Para el noticiario de Antena 1, reportó Jorge Isaac Peña.

0: país atraviesa por un momento de múltiples tensiones, donde frentes políticos, económicos, de seguridad se entrelazan y fortalecen un clima de pesimismo ciudadano. La encuesta de la CIES, dada a conocer en los dos últimos días, que desploma la aprobación de Daniel Noboa al 21%, confirma un desgaste acelerado del gobierno y una percepción de estancamiento. La inseguridad sigue siendo el eje dominante del malestar, mientras la preocupación económica crece con fuerza, particularmente en las grandes ciudades del país. La ciudadanía ya no espera mejoras, la mayoría cree que el país seguirá igual, atrapado en una meseta de desconfianza donde la narrativa oficial va perdiendo capacidad de sostener expectativas, es lo que se lee en la encuesta del CIES.
1: En paralelo, el país enfrenta una violencia criminal persistente y una consolidación del narcotráfico como estructura territorial y logística. Ecuador opera como plataforma para el tráfico global de cocaína, con puertos, rutas fluviales y pistas clandestinas que alimentan redes internacionales. Este fenómeno erosiona la confianza en el Estado y condiciona la evaluación de cualquier política pública.
0: Por otra parte, en medio de preocupaciones ambientales por un nuevo impulso a la minería, aparece el TLC con Canadá, ya firmado, pero aún debe pasar por filtros nacionales. Este es presentado como una oportunidad económica de largo plazo interesante para los productos de exportación ecuatorianos. Sin embargo, se presentan también ajustes focalizados en el transporte que van generando malestar, alimentando la percepción de deterioro económico que se refleja también en la encuesta de la CIES. En conjunto, Ecuador se mueve entre oportunidades externas, tensiones internas y una ciudadanía que observa el panorama con creciente escepticismo.
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0: Saludamos al licenciado Juan Cubi, analista político. Quisiéramos compartir su opinión, licenciado Cubi, con nuestros oyentes sobre cómo ve al país la actual coyuntura, con algunos hechos que hemos mencionado al inicio de este diálogo, pero con también ese panorama político que se perfila con miras a las elecciones de el próximo año, que se las anticipó para el 29 de noviembre de este.
3: Buenos días, Gustavo. Un gusto estar aquí. Mire, el deterioro de la imagen del presidente era previsible, aunque de todas maneras a mí me ha sorprendido la rapidez con la que se ha desgastado. No obstante, ahí hay un problema de fondo, y es que las políticas que anunció el gobierno, que eran cruciales para un poco mantener la expectativa y las aspiraciones ciudadanas, han fracasado, empezando por el tema de la seguridad. Y ahora se está incrementando un tema de crisis económica que tampoco tiene visos de solución. Hay crisis evidentes como en el sector salud, por ejemplo, que uno no percibe, no ve que existe una decisión política para resolverlas. Y a eso tenemos que ir añadiendo un tema de corrupción, ¿no? Yo creo que el último caso de Progen, que es tal vez el caso de corrupción más emblemática del actual gobierno, ha destapado un entramado de intereses y de juegos de poder que de alguna manera vinculan a altos funcionarios. Todavía no sabemos hasta qué punto podría estar una responsabilidad en el presidente de la República, una responsabilidad directa, pero claro, la gente percibe que no hay mayor diferencia en este gobierno de lo que han sido los anteriores. Y claro, eso explicaría que el deterioro de su imagen vaya pronunciándose a extremos bastante peligrosos. Y digo peligrosos, ¿por qué? Porque con las elecciones del 29 de noviembre, el gobierno esperaría revertir de alguna manera esa tendencia, o al menos compensar esa tendencia a la impopularidad. Y eso es complicado porque de alguna manera el gobierno se está jugando por una opción autoritaria, desconocer a los partidos de oposición, imponer una agenda desde el Consejo Nacional Electoral que es incluso contraria a la norma constitucional. Esas formas de abuso del poder también le van a pasar factura.
1: Juan, muy buenos días, gracias por acompañarnos esta mañana. No obstante, el día de ayer, por ejemplo, dialogamos con el asambleísta Adrián Castro y él dice que lo último que se puede hacer en este país es creer en las encuestas que ya han fallado en más de una ocasión y que esos porcentajes que se le estaría dando al presidente Noboa ahora, si no me equivoco, la más reciente encuesta del CIES no le da ni el 21% de aprobación alrededor de aquello. Las encuestas de hace un mes, dos meses, no le daban más allá del 27-28%. Eso quiere decir que hay una disminución de la aprobación sostenida en los últimos tiempos. ¿Usted considera que efectivamente las encuestas están apareciendo en el marco de una coyuntura política y que se debe desconfiar de ellas?
3: A ver, el tema de las encuestas, y eso lo que le voy a decir no es ninguna novedad, tienen una dificultad. Y es que yo creo que en un país afectado tan gravemente por la inseguridad, es difícil hacer mediciones confiables, ¿no? Porque habría que preguntar a los encuestadores qué posibilidad tienen de ir a las zonas que están afectadas por la inseguridad y la violencia. Y eso ya lo hemos visto en los procesos electorales. No obstante,

0: No se necesita ser un gurú de las encuestas para darse cuenta del deterioro que está sufriendo el presidente de la República. Usted simplemente conversa con la gente, quienes trabajamos con la gente común y corriente, tenemos un poco acceso a sus percepciones, nos damos cuenta que hay un enorme desánimo, una pérdida de confianza, una decepción en general de las políticas públicas. No es únicamente el gobierno, en general, la política está afrontando una crisis que yo la llamaría casi terminal, porque la gente pierde absoluta confianza en las instituciones. Yo le hago, por ejemplo, una reflexión. La representación ciudadana, que es de alguna manera una de las esencias de la democracia liberal, prácticamente ha entrado en un estado de coma total, ¿no? Un estado de absoluta, de una muerte vegetal, digamos, ¿no? Porque con esta crisis de los procesos de elecciones, ya no sabemos ni siquiera por quién votar. Hay una especie como de rebulicio tan extremo que las elecciones del 29 de noviembre ni siquiera vamos a saber quién llegará. Y si en efecto esas personas que lleguen van a tener algún nivel de representación, con algo mucho más grave, y eso ya lo han hecho investigaciones muy serias. Hay la posibilidad de que los representantes de las alcaldías de las prefecturas en muchas zonas de este país ya vayan a responder directamente a intereses del crimen organizado, con lo cual prácticamente se pondría un taco de dinamita a la institucionalidad del país. Todo ese contexto, todo ese escenario, lo que está generando es mucha decepción, incertidumbre y miedo en la ciudadanía.
1: Con todas las deficiencias que puedan tener las encuestas en Ecuador, cabe mencionar este estudio del CIES que identifica, esto ya es una interpretación de lo que dicen los ciudadanos, de lo que marcan las cifras de esa encuesta, que la inseguridad es la principal causa del pesimismo. En un segundo lugar va la preocupación por la economía. Pero más allá de las encuestas, hay también informes preocupantes como aquel que acaba de emitir la Oficina de las Naciones Unidas contra la Droga y el Delito, un ODC, que Ecuador ya no es solo un país de tránsito, sino una plataforma logística central de tráfico global de cocaína. Y aquí entra en entredicho, perdón por la redundancia, el tema de la seguridad, eje fundamental de las políticas del gobierno desde su primer día hasta la fecha de hoy. Admirada por algunos, Keiko Fujimori ha dicho que emulará de alguna manera lo que Daniel Noboa está haciendo en temas de seguridad en Ecuador. El gobierno acaba de emitir un nuevo plan de seguridad, ya con una visión de indicadores y de metas como para hacer un seguimiento, pero lo evidente es que el tema de la seguridad, por la persistencia, por las cifras, por esa calidad de Ecuador de ser uno de los principales corredores de cocaína que fluye desde Latinoamérica hacia Europa, sigue cosechando también una visión muy negativa a nivel global. ¿Hasta dónde le va a alcanzar a Daniel Noboa el tema de seguridad como tema fundamental, como eje principal de su gobierno?
0: Gustavo, lo que usted acaba de señalar no es ninguna novedad. No se olvide que llevamos como país reflexionando muchos años a propósito de la influencia del crimen organizado y sobre todo del crimen relacionado con el narcotráfico en la política nacional, en la ruptura del tejido social. Eso no es nuevo. Y mientras eso no se resuelva como un tema de geopolítica, es decir, un tema que afecta a la globalidad de este planeta, valga la redundancia, yo le veo pocas posibilidades de que un gobierno como el ecuatoriano, en un país que de todas maneras sigue siendo pequeño en el contexto internacional, pueda resolver por sí solo el problema. Mire lo que acaba de suceder en Colombia. Luego de varios años de una propuesta para tratar de resolver el tema de la violencia y la inseguridad, vi los últimos indicadores y muchos de esos factores se han agravado. A pesar de que hubo un gobierno, el gobierno de Gustavo Petro, que se jugó abiertamente por buscar formas de pacificación y de acuerdo para neutralizar esa amenaza del crimen organizado y la inseguridad, no lo ha conseguido. ¿Por qué razón, Gustavo? Porque la actividad económica ligada al narcotráfico es demasiado tentadora para la población. No es solamente un tema de los carteles, es una población, una sociedad que de alguna manera se articula en términos económicos de esa actividad. Entonces, ¿Qué va a hacer usted si no puede generar empleo, si no puede generar oportunidades, cuando el narcotráfico se convierte en una especie de estado paralelo? Y eso ya está ocurriendo aquí en el Ecuador. Es un estado que controla territorialmente amplias zonas del país y que de alguna manera va ofreciendo, por la fuerza o por el convencimiento, le ofrece oportunidades a la población, aunque sea de ganar algo, de generar ingresos. Eso es complicadísimo de resolver. Y no creo que ningún gobierno en el Ecuador pueda hacerlo por sí solo. Ahí tiene que haber una respuesta global, una respuesta conjunta, sobre todo de los países que somos víctimas de esta lacra que es el crimen organizado y el narcotráfico.
1: ¿Cómo se explica que pese a la militarización y a esa narrativa de la guerra contra el crimen y la percepción de inseguridad sigue siendo el principal factor del pesimismo ciudadano?
0: Porque no se resuelven los problemas en concreto. Usted ve un noticiero y es sicariato, asesinato, secuestro, desaparición de personas de una manera que crece como una bola de nieve. Es decir, en lugar de frenar ese proceso, en lugar de neutralizarlo, resolverlo, lo que estamos viendo los ecuatorianos es que se agrava. Entonces vuelvo a insistirle, ¿qué hacemos frente a un fenómeno que está prácticamente permeando no solamente al Estado, sino sobre todo a la sociedad? Entonces, frente a eso, es obvio que los procesos de militarización no resuelven ese problema, porque la raíz del problema está en otro lado. Mire, muchos de los que analizamos el tema este de la inseguridad, ya habíamos advertido hace algunos años que el momento en que involucraban a las Fuerzas Armadas en el combate al narcotráfico, podían exponerles a un fenómeno que ya ocurrió en México, y es la contaminación de las Fuerzas Armadas por esa relación que se da con el combate al crimen organizado. Es decir, no se olvide que en México uno de los principales carteles de la droga tuvo origen en cuadros militares, ¿no?, que eran encargados de combatir el narcotráfico, y luego se dieron cuenta de que en el tráfico de drogas tenían una mejor oportunidad pecuniaria que ganando un sueldo del Estado. Y ahí salió el famoso cartel de los Zetas, que era hecho por exmilitares. Esa contaminación es un riesgo elevado, sobre todo porque las Fuerzas Armadas no son una institución que está de alguna manera diseñada para combatir con la delincuencia organizada, con el narcotráfico. Para eso tenemos a la policía. Sin embargo, hace rato ya tenemos policía y Fuerzas Armadas dedicadas a combatir este flagelo. Y hay también el riesgo de que termine contaminándose las Fuerzas Armadas. Entonces, no es esa la salida, no es mayor militarización, por más que lo quieran vender así.
1: Siendo usted un experto en temas de desarrollo, trabajando en esto, le preguntaría, ¿qué tipo de políticas de desarrollo está poniendo en práctica el gobierno nacional como estrategia para evitar que el crimen organizado, las mafias, sigan ocupando vacíos institucionales?
2: Y quizás, Juan, perdón la interrupción, antes de que nos dé una respuesta, ¿cómo se enmarcaría esta política nacional o este Plan Nacional de Seguridad Integral que se aprobó vía Decreto Ejecutivo 448 y la estrategia complementaria Ecuador Defiende? Se ha dicho que habrá una inversión de alrededor de 180 millones de dólares.
0: A ver, el tema del desarrollo tiene que ver con un modelo económico. No es únicamente hacer planes y programas o dar subsidios como ha hecho el actual gobierno. Esa es una política asistencialista que únicamente es como ponerle un parche al problema. ¿De qué estamos hablando cuando consideramos que es necesario un desarrollo que resuelva los problemas básicos de la sociedad? Es integrando sobre todo aquellos sectores vulnerables, aquellos sectores excluidos, en lógicas económicas que le permitan de alguna manera acceder a ciertos beneficios, no con dádivas. Por ejemplo, la generación de un empleo bien remunerado es fundamental. Si usted le ofrece un empleo, le da posibilidades de trabajo bien remunerado a la gente, probablemente gran parte de esa población va a desistir de estarse vinculando a las mafias. No es una opción o un remedio absoluto, porque siempre habrá la gente que prefiere el dinero rápido y fácil. Pero el problema, Gustavo Rosán, es que en este momento hay una enorme cantidad de población vulnerable, excluida, marginada de las lógicas económicas, que tal vez no por opción, sino por necesidad fundamental, prefiere articularse a las economías criminales, a las economías ilegales. Bueno, un modelo de desarrollo diferente implica una inversión social, sistemática, estratégica, en políticas que permitan, por ejemplo, generar empleo, que permitan generar producción a nivel del campo, que permitan integrar a la gente que esté en las zonas de estas vulnerables o sujetas a la penetración del crimen organizado que le permitan de alguna manera ir generando ingresos para sus familias, y eso no hay. Y no es de este gobierno, tenemos varios gobiernos que han desistido de estas políticas.
1: El TLC con Canadá, que el gobierno señala, significará 400 a 600 millones de dólares adicionales de comercio hacia el 2030, sería una de estas piezas que contribuyen a generar oportunidades y riqueza.
0: Gustavo, lamento decirle que no, porque los TLC están diseñados para favorecer a ciertos sectores productivos en nuestros países. No son procesos de integración globales ni integrales, ¿sí? Usualmente quien promueve los tratados de libre comercio, si usted se fija en los últimos días, han sido siempre las cámaras de la producción, las cámaras de exportadoras, FedExport, etcétera. ¿Por qué? Porque claro, hay sectores que están bien posicionados aquí en la sociedad en términos del comercio global, pero eso no va a repercutir en una integración de la gran cantidad de la población que necesita articular el comercio.
1: Si hay más exportaciones y con cifras muy significativas, ¿no implica esto también una mejora en el empleo?
0: No necesariamente, porque los sectores que más exportan son los que más empleo generan, Gustavo. Hay sectores de punta que en efecto tienen una productividad alta, pero no generan empleo. El empleo está en la pequeña empresa, en pequeño emprendimiento familiar. Ahí está, no sé los datos exactos, pero más del 60% del empleo está en esos sectores, y ellos no se van a articular al Tratado de Libre Comercio con el Canadá. Al contrario, muchos sectores podrán verse perjudicados. Eso está bastante documentado, ya son 20 años desde que se logró frenar el TLC con los Estados Unidos. Y ahí recuerdo yo que cuando se movilizaban los sectores campesinos e indígenas, una de las críticas que se hacía es que se va a facilitar en esa época la importación de maíz, de trigo, de ciertos cereales, de ciertos de cuartos de pollo, chanchos, etcétera, que lo que iba a hacer es inundar nuestro mercado y excluir de esa producción a estas pequeñas economías familiares. Eso ya fue documentado. Hoy habría que analizar, porque lamentablemente, Gustavo, ni siquiera tenemos el texto, no tenemos acceso al texto definitivo del TLC, porque esto se negocia con un secretismo que me parece que no es conveniente.
2: Una de las preocupaciones, Juan, es cuánto beneficia este tratado de libre comercio al extractivismo aquí en el país, pues esta ha sido una de las principales denuncias de quienes defienden los territorios, defienden el agua, además por los acercamientos del gobierno ecuatoriano con Canadá respecto de este tema y sobre esta política de Estado del gobierno de considerar a la minería como un polo de desarrollo. Esto abriría además las puertas, facilitaría la participación en actividades extractivas aquí en el país.
0: Absolutamente. Creo que el Tratado de Libre Comercio con Canadá tiene esa particularidad. Hay mucha insistencia en el potencial de la explotación minera. Como todos sabemos, Canadá es una potencia minera a nivel global, y no solamente por las empresas canadienses. No se olvide que el Canadá le suele dar a veces ciertas coberturas, ciertos paraguas jurídicos a empresas de otros países. Aquí en el Ecuador tenemos una presencia absolutamente intensa de estas empresas mineras canadienses. Y a mí me parece que el principal pedazo del pastel en este tratado de comercio es justamente la inversión minera. Y eso, como todos sabemos, va a generar unas consecuencias sociales y ambientales gravísimas. Basta señalar únicamente lo ocurrido aquí en el Azuay, ¿no? Una zona, una región del país que está expuesta a la explotación minera, legal o ilegal. Ya la reacción ciudadana ha sido absolutamente obvia, evidente, de protección de las fuentes de agua, de poner un límite a la actividad minera. Ya en 2 meses vamos a celebrar el año de la célebre, gigantesca, multitudinaria manifestación del 16 de septiembre, que fue precisamente una posición de la sociedad frente a esta ofensiva de la minería. Pero sin embargo vemos que mientras esto ocurre desde la sociedad, el gobierno está dando todas las facilidades del caso para que la explotación minera inclusive se vaya por encima de normas, leyes y de la Constitución. Basta señalar que luego de las 2 consultas que se han hecho aquí en el Azuay, prácticamente los gobiernos y las empresas han desconocido esa voluntad popular.
1: Para finalizar, volvamos a la encuesta del CIES, que entre otras cosas dice que la mayoría de ecuatorianos cree que el país seguirá igual, atrapado en una meseta de desconfianza. ¿Qué implica esto para la gobernabilidad, para el desarrollo? ¿Cómo se puede construir confianza en este contexto donde la inseguridad, la economía cada vez más mala para la mayoría de ecuatorianos y la institucionalidad compiten por ser el principal foco de malestar?
0: Gustavo, hay una crisis profunda, espero que no sea irreversible, pero profunda del sistema político. Las élites en este país y las élites políticas están totalmente desconectadas de la realidad de la gente, de las aspiraciones y sobre todo de las perspectivas de construir una democracia y un país diferente. Y mientras tengamos esas élites, es difícil salir de este pantano que usted señalaba, ¿sí? Hay que hacer un llamado de alguna manera a que la acción ciudadana, la presencia de las organizaciones sociales se intensifique, tengan mayor validez para definir ciertas estrategias y ciertas decisiones de carácter nacional. Yo vuelvo a recuperar el tema del Quinto Río porque es fundamental activar ese tipo de decisión colectiva que pueda poner el límite al poder político, porque lamentablemente el espacio de lo político está en manos de personas o de grupos que realmente no son compatibles con las necesidades generales y colectivas de este país. Lamentablemente es así. ¿Y ahora qué vamos a hacer? Vamos a ir a las urnas a elegir aún a personas que estén mucho más desvinculadas por el tema de la crisis electoral, de la crisis de los partidos, del sistema electoral. Y en esas condiciones es muy difícil salir del pantano. Por eso es fundamental que se potencie la capacidad de la sociedad. Yo lo que digo es difícil, es complicado, no es simple, pero que se potencie esa capacidad para poner límites a esta forma de manejar la política de espaldas a las necesidades de la gente.
1: Bien, le agradecemos mucho por haber estado con nosotros.
0: Gracias, Gustavo. Gracias, Rosana.
1: Declaraciones del licenciado Cubi, Juan Cubi. Él tiene una maestría en temas de desarrollo.
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1: Vamos a analizar el estado de situación de la economía ecuatoriana con uno de los mejores expertos, el economista Mauricio Pozo, ex ministro de Economía en dos ocasiones.
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1: Saludamos al economista Mauricio Pozo. Lamentablemente no podemos tenerle en cámara el día de hoy, pero sí podemos escucharlo. Quisiéramos confirmar la conexión con usted, economista Pozo.
5: Sí, buenos días, a la orden.
1: Perfectamente. Quisiéramos iniciar este diálogo preguntándole a usted sobre su opinión con respecto a la encuesta del CIES, que se acaba de publicar, que señala que un 21%, una cifra preocupante por la secuencia que se va dando mes a mes en estas encuestas de caída en la aceptación y popularidad del gobierno de Daniel Noboa. Y aquí viene el punto clave para su análisis. Los ecuatorianos identifican a la inseguridad como la principal causa del pesimismo ciudadano, pero en segundo lugar y muy cercano muestran un incremento de su preocupación por la economía. ¿Hay razones para esta visión de los ecuatorianos?
5: Bueno, la verdad es que el problema de la seguridad es el problema que más le ha preocupado a los ciudadanos, es la mayor preocupación de los ecuatorianos. No es un tema nuevo, ya vamos acarreando unos años de esta situación, pero está también cerca de esta preocupación el problema del empleo. Y el problema del empleo se da porque la economía no ha podido crecer al ritmo que requiere. El resultado es porque la cantidad de inversión, sobre todo privada, ha sido insuficiente, sea esta nacional o sea esta extranjera. y sobre esa base es que hemos tenido un crecimiento no compatible con las cifras de recuperación del empleo. Dicho esto, el sector público y el presupuesto del Estado ha sido absolutamente, yo diría, rígido, en el sentido de que no ha sido suficiente el volumen de inversión pública. Esta ha representado más o menos el 3% del presupuesto, porque la mayoría se va en gasto corriente, la mayoría se va en cifras de subsidios, pago de la deuda interna y externa, el tema de la transferencia a gobiernos seccionales, el aporte a la seguridad social, es decir, hemos tenido en ese sentido problemas que no han permitido una recuperación de las cifras de empleo. Con esta argumentación también debemos incorporar en el análisis la ausencia de una política de nueva legislación laboral, absolutamente, yo le diría, inadecuada. La legislación es caduca, no se adapta a las necesidades actuales ni del país, peor del exterior. Y yo diría, en resumen, eso puede ser la gran explicación o las grandes explicaciones que están detrás de estas cifras que usted acaba de mencionar, tanto en el área de la actividad y del empleo, cuanto en el área de la baja popularidad o la reducción de la popularidad que tiene el presidente, porque aparte de eso todos los gobiernos se deprecian y eso también estamos observando en este proceso.
2: Economista Pozo, muy buenos días. Pues efectivamente, una de las principales preocupaciones después incluso de la seguridad aquí en el país es la situación económica de las familias, el acceso al empleo. En algunas ocasiones hemos hablado con usted respecto de la necesidad de tener una hoja de ruta, que el país tenga una hoja de ruta en materia económica a mediano y largo plazo. Pues ahora en el mes de julio se acabó de presentar la agenda de crecimiento Ecuador 2040, que tiene varios pilares y también habla de reformas y leyes prioritarias. ¿Usted ha tenido ya la posibilidad de hacer una revisión de esta propuesta de el Ejecutivo con miras hacia el año 2040? Incluso le escuchamos al presidente Daniel Noboa aseverando que en el 2040 todos los ecuatorianos tendrán empleo.
5: Bueno, esa es una información proveniente de esta agenda de desarrollo, de crecimiento, donde es difícil estar en desacuerdo, en el sentido de que ahí se habla de la necesidad de la seguridad jurídica, la institucionalidad, el tema del la productividad, el asunto de la competitividad, el fortalecimiento de la dolarización, la sanidad fiscal. Es decir, no veo por dónde uno puede oponerse a eso, pero el problema no está ahí. El problema está en que, en primer lugar, no es la primera vez que tenemos esta serie de rutas o planes de ruta hacia adelante, pero la gran debilidad ha sido la ejecución. Las políticas públicas no han permitido alcanzar esas metas, no han dejado que se pueda alcanzar estos objetivos, porque ha habido una falta de acciones concretas para llegar a estos objetivos. Es obviamente importante, creo yo, aterrizar la propuesta con un cronograma donde se incorporen fechas responsables, políticas para que hay que seguir hacia adelante para alcanzar esas metas, plazos para poder inclusive hacer seguimiento y no quede en una buena intención del gobierno, como ya ha habido otras en el pasado, y poder llegar a las metas que se esperan. Por otro lado, hay elementos que no se citan en la agenda, por decirle uno de ellos. El gran problema fiscal es la falta de o la necesidad más bien de deuda vivimos dependientes del endeudamiento, del financiamiento, y problemas fiscales de déficit recurrente. ¿Pero por qué ocurre esto? Porque el Estado está absolutamente sobredimensionado y ahí no se habla nada de ese particular. Y esto es una razón que no le da a las finanzas públicas una estabilidad. Entonces hay que hablar de este tema para tener el cómo vamos a llegar y no solamente qué es lo que hay que hacer, sino cómo lo vamos a hacer.
2: Ahora aquí habla también economista de una serie de generación de leyes y de reformas. Aquí ya no solamente es una decisión del Ejecutivo, sino ya pasa muchas de estas decisiones al Legislativo, a la Asamblea Nacional. Se habla de leyes en el sector eléctrico, minería y contratos, en el sector agropecuario e hidrocarburos. ¿Cuáles serían las expectativas en este tema?
5: A ver, yo creo que esos temas deben pasar, a mi forma de ver, por una revisión de lo que llaman los sectores estratégicos, que precisamente por ser estratégicos deberían tener una atención inmediata, oportuna y eficiente. Ahí está el petróleo, ahí está la energía, ahí está la electricidad, donde hemos tenido lamentablemente resultados que no son buenos. Y muchos de los problemas se derivan de que el Estado quiere actuar de administrador de empresas, cuando el Estado no es administrador, el Estado es regulador, el Estado fija los límites de la cancha, es sancionador si fuera el caso, pero no es un administrador eficiente. Entonces esto, por ejemplo, si queremos llegar a todo eso, hay que pasar por la decisión de que qué vamos a hacer. En el tema del Estado, en roles que no le competen y que está metido hace tiempo y los resultados no son buenos.
1: En una reciente entrevista, ha hecho varias el presidente, me parece que fue en la de Radio Centro, él aseveró que había una ejecución en el plan consolidado, en el plan anual de inversiones en el PAI, de un 78%, sugiriendo de que había una gran inversión en obras en el país. Sin embargo, uno de los portales que hacen fact-checking en Ecuador, Ecuador Chequea, revisó esta cifra y concluyó de que en términos prácticos, casi 8 de cada 10 dólares de este rubro corresponden en realidad a amortizaciones y pagos de deuda pública manejados bajo partidas de Tesoro Nacional y deuda y no a proyectos de infraestructura física. ¿Qué pasa con esa visión del gobierno? ¿Es un tema comunicacional o hay una visión diferente que se confunde en las cifras y cómo está afectando el servicio de deuda al trabajo en áreas sociales, en educación, en salud, que tiene que hacer este y cualquier otro gobierno?
5: Bueno, las cifras no mienten, digámoslo así. Tenemos la información de cuál es la participación, por ejemplo, de la inversión extranjera respecto al PIB, y esto está alrededor del 1%. Así haya crecido de manera sustantiva de un año a otro, el valor sigue siendo pequeño. Y comparo esto porque países vecinos, esta relación es de alrededor del 3%, aquí llegamos al 1%. Entonces, eso da una demostración clara. Segundo, si habría una posibilidad o habría una realidad de que hay tantos proyectos que se han ejecutado, que vienen, el crecimiento sería otro. Y no es el ritmo que estamos viendo. Este año todas las cifras apuntan, y me refiero con fuentes distintas, Fondo Monetario, Banco Mundial, el propio Banco Central, a que el país crecería en el 2.3, 2.5%, y para el año 27 las estimaciones son similares. Entonces, si eso es así, ¿cómo empatamos? ¿Cuál es la relación real entre eso que se anuncia, que se difunde, y los números que estamos conversando?
1: ¿Por qué no se cataliza la inversión extranjera, cuando Ecuador exhibe esas cifras como la de riesgo país, que ha bajado radicalmente? ¿Qué pasa con esas cifras que no mejoran?
5: A ver, la baja del riesgo país es favorable, es positivo, pero eso ve una parte de la situación. Ve unos árboles, no ve el bosque. ¿Qué es lo que mide realmente el riesgo país? La voluntad de pago de la deuda pública, sobre todo externa, que tiene el gobierno. Y eso es positivo porque tiene abiertas las puertas a que le presten plata. Recuerde que hubo una emisión de 4,000 millones en enero, se recompró 3,000 millones de deuda, en abril se volvió a emitir 1,000 millones más, y eso es positivo porque el Ecuador es sujeto de crédito y parte de eso se deriva de la baja del riesgo país.
1: Pero suma también, economista Pozo, esa venta de bonos, que si le entendemos, perdone si no es lo más técnicamente correcto, pero eso suma a esa gigantesca deuda pública que está afectando la inversión en lo social.
5: Bueno, ahí tenemos efectivamente lo que usted menciona, porque en la práctica es medio abrir un hueco para tapar otro, pero es peor no tener el financiamiento. Y ahí sí vienen otros deudas problemas, pero a lo que quería entrar para responder su inquietud es que la inversión extranjera, por ejemplo, se mueve por varios indicadores, por varias señales. Una señal es, por ejemplo, el asunto de la seguridad jurídica. Eso, no hay confianza, cualquier inversión de afuera busca que si hay un proceso de arbitraje sea con leyes externas. ¿Por qué? Porque no confía en la justicia ecuatoriana, y ni siquiera los ecuatorianos confiamos en eso. Segundo, lo que ya mencioné antes, el marco laboral no ayuda para la inversión, y eso es otra restricción que tenemos. Le doy un tercer factor, la inestabilidad tributaria. Es difícil atraer inversión cuando todos los años estamos cambiando las normas tributarias, porque no hay capacidad de hacer un horizonte de decisiones de inversión si me van a cambiar la normativa cada momento. Entonces, eso es lo que yo le diría, entre otras razones, la explicación por qué, a pesar de la baja del riesgo país, no hay una recuperación más dramática o más significativa de la inversión extranjera.
2: ¿Y qué pasa, economista, digamos, con la inversión que debería haber dentro de el país? ¿No dejan de aparecer diariamente las quejas, por ejemplo, en el sector salud, sobre una problemática que se profundiza cada vez más? Ausencia de citas, aplazamiento de cirugías, no hay medicamentos. Vemos que las personas con enfermedades catastróficas tienen que hacer plantones, las personas que tienen que acceder a una diálisis hacen plantones. Bueno, ya hablamos algo de la situación relacionada con el empleo, pero nada de estas buenas noticias, entre comillas, a las que hace referencia a menudo el gobierno en sus declaraciones, se traducen en la solución de problemas que realmente son apremiantes para el ciudadano.
5: Fíjese algo, en el año 2003, creo que alguna vez hablamos de esto, el peso de la nómina fue aproximadamente del 5% del PIB. Eso era lo que se gastaba en nómina del sector público. ¿Dónde estaba concentrada esa nómina? En la misma concentración que tenemos hasta el día de hoy. Policía, salud, educación, Fuerza Armada. Ahí se concentra el grueso de la nómina. En este momento, la nómina está sobre el 9% del PIB. O sea, casi el doble. Y hablo respecto al PIB para que sean comparables las cifras, porque no es lo mismo un país con un presupuesto de 15 mil millones que uno de 40 mil millones, o un PIB de 40 mil y ahora un PIB de 130 mil. Por eso hay que relacionarlo con el PIB. Os pregunto yo, si ha habido ese crecimiento en la nómina, hemos visto tal vez una recuperación de la atención en salud en el Ecuador que haya mejorado en esa proporción? Y la respuesta obviamente es que no. Pues no se trata solamente de que hay que ponerle más plata a ciertos sectores. El gran problema, o uno de los grandes problemas, es decir, lo que dije antes, el Estado es un mal administrador, es un mal gestor, no lo hace bien. Y a veces cuando usted le pone más plata, lejos de mejorar, complica más las cosas. O inclusive abre riesgos de temas de corrupción. Entonces yo le diría, si no mejoramos de esta

0: realmente el beneficio al ciudadano común, no va a decantar los avances de la macroeconomía en los temas de la microeconomía.
1: Hablando nuevamente de esas percepciones ciudadanas reflejadas en la encuesta del CIES, ¿cuál es su interpretación sobre esa relación que establecen los ecuatorianos entre violencia y deterioro de la confianza económica? Y le preguntaría si es que puede un país recuperar dinamismo económico sin resolver primero esta gravísima crisis de seguridad.
0: Bueno, yo creo que son responsabilidades del Estado y el gobierno que representa al Estado que deben ser atendidas de manera simultánea. O sea, no le veo como una decisión eficiente, hagamos una cosa para después hacer la otra. Yo creo que tiene que caminar en las dos líneas. El problema está en que el asunto de la seguridad no es un tema de plazo corto, creo yo. El gobierno ha avanzado en algunos temas, pero en otros no. Todos los días estamos enterándonos de situaciones de violencia. Yo no tengo claridad si estamos mejor o no, para serle muy sincero. Que me parece que estamos medio parqueados y a ratos como que damos palos de ciego y no sabemos cómo mismo manejar este problema. Entonces yo creo que hay que hacer en paralelo varias actividades, porque la seguridad es un tema transversal. O sea, esto atraviesa a la economía en todo momento y a la sociedad en todo momento. Entonces creo que eso, en la misma forma como hay que tomar decisiones en la parte económica, la reforma, etcétera, son situaciones que hay que ir resolviendo de manera simultánea.
1: Ese estudio da cuenta de que la preocupación de los ciudadanos por la economía se incrementó un 30% respecto a la encuesta anterior hace algo más de un mes, convirtiéndose en el segundo factor del malestar nacional. ¿Qué lectura le deja eso a usted?
0: Bueno, no hay avances, hay parte del proceso de deterioro de la administración, que eso siempre se da. No tengo claro qué vaya a pasar, por ejemplo, con la posición de los ecuatorianos en el próximo proceso electoral. Capaz ahí podríamos coligir cómo le están viendo la situación, porque yo sé que no es lo mismo una elección seccional que una presidencial, pero algo nos va a decir. Entonces, en función de eso, yo creería que el país está ahí medio parqueado, pongámoslo así, en los distintos temas. En seguridad dije que no estoy seguro que hayamos avanzado, la parte económica hemos avanzado en lo macro, pero en lo micro no, las reformas no se han hecho, el tema, por ejemplo, que hemos hablado varias veces de la seguridad social, ahí está, que se tomen las decisiones que corresponden. Es decir, yo no veo en ese sentido, no le quiero quitar los esfuerzos que se han hecho, no es por ahí, sino que es una práctica, tiene que sentirse en el día a día de la gente.
1: Ahora, quisiera preguntarle también, hablando de indicadores, de términos técnicos, ¿en qué medida la inflación de Ecuador, que es una de las más bajas de la región, probablemente por su economía dolarizada, refleja el costo de vida? Pues hay grandes preocupaciones sobre este tema. Hoy en día los municipios han estado pateándose, por decirlo coloquialmente, para aprobar elevaciones en el costo del transporte. Pues la gente, así sea unos pocos centavos que se traduce en algunas decenas de dólares en un mes, se resiste a pagar más por estos servicios básicos. La pregunta es si esos índices de inflación tan bajos que mantiene Ecuador reflejan realmente los cambios que se está dando para el ciudadano de a pie en el costo de vida en Ecuador.
0: A ver, la inflación por el régimen cambiario que tenemos, de no tener política monetaria y cambiaria, por estar dolarizados, responde mucho a la situación del mercado internacional, sobre todo de la economía norteamericana. Es decir, tener inflaciones bajas en el Ecuador del

0: cual es más el resultado del régimen cambiario que de un logro del gobierno, para ponerlo en sentido. Pero eso no quiere decir que tengo una inflación baja, porque la inflación conceptualmente es el crecimiento de los precios. Y que usted tenga un crecimiento bajo en los precios al 1.6 anual, eso no quiere decir un costo de vida bajo. Usted puede tener costos de vida muy altos, y sin embargo de eso tiene inflaciones bajas. Y eso yo creo que de alguna manera ha ocurrido en el Ecuador. O sea, el Ecuador se ha convertido en un país caro, pongámoslo así. Y como es un país caro, eso se expresa en que la ciudadanía se queja de que no le pueden subir el precio de los pasajes o de cualquier otra decisión, porque el país ya no tiene los niveles que tuvo años atrás, por estar dolarizado uno y por ciertos decretos que se han producido también. Me voy a dar uno de ellos, aunque parece que es un contrasentido, pero parte del problema son las políticas de ajuste salarial, a mi criterio, inadecuadas que hemos tenido. El problema del Ecuador no es tanto el nivel salarial, el problema es si no hay empleo. Y cuando no hay empleo, obviamente la capacidad de pago en general de la gente es menor, porque no tiene un salario fijo. Entonces yo creería que por ahí va la cosa. Entonces son dos conceptos diferentes. Uno es una inflación baja que sí tenemos, y otro es el costo de vida que es alto.
1: Hace muy pocos días estuvimos aquí con el exministro de Economía, Juan Carlos Vega, y él señalaba que en muchas ocasiones la gente no entiende sobre medidas que se toman a nivel de gobierno y los propósitos que a mediano o largo plazo persiguen. Y si escuchamos discursos oficiales del presidente o de altos funcionarios en materia de economía, el gobierno se ufana de tener a Ecuador con una alta estabilidad en la economía. Le preguntaría, para cerrar ya este diálogo, economista Pozo, ¿cuáles son los indicadores que reflejan esta estabilidad de la economía ecuatoriana? ¿Qué significa esto para el fisco? ¿Qué significa esto para el empresariado? ¿Y qué significa esto para los ciudadanos?
0: A ver, la estabilidad significa altos niveles de certidumbre, de confianza, y que los principales indicadores estén sólidos y sean estables. Usted puede tener una recuperación de las reservas internacionales como la que tenemos, o puede tener crecimiento del sector exportador privado, porque el público, que es del petróleo, no ha dado resultados. Pero puede tener ese resultado de manera inestable, es decir, la economía ecuatoriana sigue siendo vulnerable. Es una economía que puede pasar de mal a bien o de bien a mal en plazos muy cortos. ¿Y por qué se da eso? Porque no hay sustentabilidad en los indicadores. No hay capacidad de que esto se puedan mantener en el tiempo. Es un país sin reservas fiscales para hacer frente a situaciones adversas, por decirle. Entonces yo creo que una cosa es los indicadores macros que han evolucionado en cierto plazo de manera adecuada. Otra cosa es si estos son estables en el tiempo. Y segundo, si esos beneficios de que el riesgo país ha caído, que la reserva está mejor, que nos han prestado plata, que hay apoyo en los multilaterales, que hay acuerdos de comercio, si eso decanta al ciudadano de la calle. Yo creo que eso todavía no ocurre. Y por eso es que hay esta suerte de dicotomía entre el discurso oficial de que estamos mejor y que estamos estables, y lo que la gente opina en el día a día.
1: Le dije que era la última pregunta, pero surge uno más. Recientemente también hablábamos con otro economista, Marco Flores, quien tiene una visión política que la conoce tanto usted como yo, pero él señalaba, y en el manejo de las cifras, Marco Flores, es muy difícil discutirle porque él usualmente es muy acertado, cuidadoso en el manejo de las cifras. Algo que nos quedó de lo que dijo Marco Flores es que él, no solamente él, sino el Foro de Economía, que incluye a varios economistas, particularmente de la capital de la República y de Guayaquil, que lo conforman, está dudando de las cifras del Banco Central, que este organismo usualmente muy confiable como referente para la economía ecuatoriana estaba tergiversando cifras. ¿Tiene usted alguna evidencia de que esto efectivamente se esté dando y razones para perder fe en las cifras que emite el Banco Central? Una de las cifras que se discutía era el crecimiento económico del país, alguna proyección que le daba el 3,1%, no sé si para este o para el próximo año.
0: A ver, el Banco Central siempre ha tenido una imagen de profesionalismo, de manejo técnico de las cosas, y en eso yo creo que no ha cambiado mucho, pongámoslo. Pero sí hay algunos cambios bruscos en algunos indicadores y no ha habido la suficiente explicación y discusión. Por eso es que hay dudas en algunos sectores sobre la veracidad de la información. Yo no tengo argumentos, tengo algunas dudas, y pero no tengo argumentos suficientes para decir que las cifras no son reales, porque eso sería terrible, que no haya un sustento técnico de las cifras que están observando y que está difundiendo el Banco Central. Ahí lo único que me quedaría decirles es que es importante que se aclare, porque si hay cambios bruscos de información de un mes a otro, a veces de un trimestre a otro, y eso genera incertidumbre si es cierto, no está debidamente.
1: Bien, le agradecemos mucho, economista Pozo, por habernos acompañado. El economista Mauricio Pozo fue ministro de Economía en dos gobiernos. Alcaldesa en funciones de Marisol Peñalosa exteriorizó el día de ayer públicamente su solidaridad con Cristian Zamora, alcalde suspendido en sus funciones por el delicado estado de salud que atraviesa, y señaló que será respetuosa de las decisiones que adopte, decisiones sobre su retorno o no al cargo, hechas en una intervención pública a través de las redes sociales por el ex alcalde. Además, se refirió al informe de Contraloría General del Estado relacionado con la reactivación o el uso de radares de control de velocidad en Cuenca.
2: La alcaldesa de Cuenca, Marisol Peñalosa, señaló qué pasará si el alcalde no se puede reintegrar a sus labores después de la suspensión debido a su estado de salud.
3: Primero, ese respeto, ese cariño y ese abrazo solidario para el doctor Zamora siempre hay. Y no es que por lo que él se ha pronunciado, nosotros anteriormente hicimos ya una misa en el aeropuerto, primero para la recuperación de la salud del señor alcalde, en cuanto me informaron la familia del señor alcalde. Y luego hubo una misa también de parte de varios amigos que se realizó. Yo por tema de agenda no pude acompañar, sin embargo, varios compañeros delegados estuvieron ahí presentes. Estamos siempre en contacto con la familia del doctor Zamora, pendientes de su recuperación. Estamos como municipio de Cuenca, y no solo como municipio de Cuenca, sino como persona, siempre dando ese abrazo solidario, esta cadena de oración de su pronta recuperación. Seremos siempre muy respetuosos a él y a su familia. De mi parte, siempre soy muy respetuosa a las decisiones personales de cada una de las autoridades, de amistades, pero en esa línea, pues yo creo que lo más importante es la salud. Y en esa línea estaremos ahí respaldando y apoyando que se recupere, y estará la decisión de él. Aquí estaremos trabajando, estamos continuando con los planes, programas, proyectos de una manera articulada, en conjunto. Yo la semana anterior había hablado con el doctor Zamora, primero preguntando cómo está su estado de salud. Hemos estado pendientes y también he sido respetuosa con él, ya que él mismo públicamente nos ha informado que él no está con el teléfono constante por su salud y sobre todo para su bienestar y que se recupere pronto el doctor Zamora. La semana anterior tuve la oportunidad de hablar con él, con su familia, sé que está mejorando, está con el tratamiento y en esta razón pues pido a la ciudadanía seguir sumándonos en esta cadena de oración y ser muy humanos con él y su familia.
4: Alcaldesa, en el escenario de que él no pueda volver por su motivo de salud, ¿correspondería su principalización o cuál sería el proceso a seguir?
3: En este caso yo seré muy respetuosa a las opiniones personales del doctor Zamora y siempre apoyando en lo que él decida. Y si en este caso él presenta algún documento, nosotros conoceremos ya en el Consejo Cantonal, que es la máxima autoridad. No puedo adelantarme antes de eso.
2: Finalmente hizo una aclaración sobre las recomendaciones de Contraloría sobre el funcionamiento de radares de velocidad en la ciudad.
3: Yo creo que ha sido una de las preocupaciones de los ciudadanos, sin embargo nosotros seremos respetuosos a las recomendaciones de Contraloría y que lo dice claramente dentro de su recomendación 16, 17 y 18, donde nos habla de una educación vial, no de sanción. Y no es que haya estado apagados, los radares han estado funcionando, pero para educación vial, para ver un tema de siniestros, para ver algunos temas técnicos y que eso nos ha servido de insumo. Sin embargo, la Contraloría nos pide que sigamos haciendo estas campañas de educomunicación.
2: Para el noticiario de Antena 1, reportó Jorge Isaac Peña.
1: Y en otro tema, se descarta una revisión de las tarifas de taxi en la ciudad. Se lo hizo a través de la Dirección de Movilidad del GAT de Cuenca, el ingeniero Pablo Carballo, quien dirige esta unidad, informó que por el momento no se contempla una revisión de las tarifas de los servicios de taxi debido a la compensación que el gremio recibe por parte del gobierno nacional. Además, explicó que la reducción de las frecuencias de buses responde a la disminución de la demanda durante la temporada de vacaciones.
5: Estamos atados de manos, no podemos hacer ajustes tarifarios.
2: Desde el municipio de Cuenca, el director de movilidad, Pablo Carballo, descarta hacer una revisión tarifaria de los taxis debido a la compensación que ya reciben del gobierno nacional.
6: Existe una resolución que fue generada por parte del gobierno central, en donde se identificó el tema de la compensación por el alza del combustible al tema del taxi y el transporte comercial. En este sentido, existe una aclaración ahí muy importante, que es que esta compensación se da con el único objetivo de que no existan alzas en las tarifas de transporte comercial. En ese sentido, nosotros estamos atados de manos, no podemos hacer ajustes tarifarios porque esta resolución lo dicta en ese sentido. Sin embargo, se están buscando siempre alternativas, se están apoyando al gremio. Existe dentro del POA o del presupuesto para este o el próximo año, para el tema del ajuste de la flota de taxis o la identificación de la flota óptima de taxis que debe estar operando dentro de la ciudad. No necesariamente es un incremento o una disminución, se tiene que hacer un análisis, se tienen listos los términos de referencia. Estamos justamente a la espera de que se hagan los ajustes correspondientes y poder lanzar este proceso.
2: En otro tema, se refirió a la reducción de frecuencias de buses y la nueva señalización que hay en Cuenca.
6: Durante la época de vacaciones, las frecuencias de los buses disminuyen. ¿Qué es lo que hacemos durante las horas pico de la mañana, cuando la gente tiene que llegar a sus trabajos? Si bien no a las escuelas, pero los trabajos sí, las frecuencias se mantienen permanentes. En horas valle, disminuimos las frecuencias y eso quiere decir que la capacidad no está al 100%, sino entre un 70 y un 80%. Es importante entender que la dinámica de movilidad de una ciudad se basa y se estructura en el transporte público. Estamos haciendo estos trabajos de refuerzo, de señalización, de tal manera que la gente pueda tener esta conciencia de que en un carril exclusivo se moviliza más gente que en un carril de transporte público, de transporte privado. Tenemos una tasa de ocupación de un autobús de cerca de 50 personas por cada vehículo. En un carril exclusivo, en la Presidente Córdoba, por ejemplo, se mueven 504 buses al día. Eso multiplicado por la capacidad, estamos hablando de una cantidad enorme de gente que se moviliza por ahí. No se trata de que los autobuses irrespeten el carril de los vehículos privados o el de los privados del bus. Se trata de entender y concientizar a la gente de que por ahí se mueven personas, no un camión de altas dimensiones o grandes dimensiones, sino gente. Y la gente tiene el mismo derecho de movilizarse como corresponda dentro del espacio público. Entonces, dentro de la fortaleza que estamos generando en este, en esta línea actual, es esa. El trabajo de los carriles exclusivos, el tema de los colores en las líneas, el tema de mejorar las velocidades comerciales, de tal manera que en algún momento, si yo me quiero mover de un punto A a un B, a través de Google Maps, por ejemplo, o a través de Waze, y yo quiera poner un viaje de un punto A a un punto B, al menos se equiparen los tiempos de un vehículo privado con un transporte público, para fortalecer esa dinámica, porque lastimosamente la sección vial de la ciudad ya no da para más vehículos privados. Tenemos que fortalecer la movilidad sostenible.
2: Para el noticiario de Antena 1, reportó Jorge Isaac Peña.
1: Sistema de admisiones con nuevo examen en la Universidad de Cuenca se desarrolla sin inconvenientes, según declaraciones del rector Rodrigo Mendieta.
2: La Universidad de Cuenca llevó a cabo su primera jornada de su nuevo proceso de admisión sin inconvenientes, según lo señaló el rector Rodrigo Mendieta.
7: Muy contentos porque se ha desarrollado con total normalidad. En estos ya casi tres grupos que están dando el examen, tenemos el horario hasta las 5:45 de la tarde, el día de hoy y el día de mañana. Estamos recibiendo más o menos los grupos, son por más o menos 1.160 estudiantes por cada horario. Tenemos previsto entregar la nota del examen en máximo una hora después de que los estudiantes lo den. Y estamos funcionando con total normalidad en lo que tiene que ver con nuestro proceso tecnológico, que en esta ocasión, pues como lo hemos anunciado, es 100% de la Universidad de Cuenca. Así es que estamos siguiendo este proceso, se está desarrollando en los 5 campus que tiene la universidad. Estamos con un contingente de 500 personas aproximadamente, entre administrativos, personal, de servidores y el tema de profesores también, que nos están ayudando en este proceso, todos debidamente capacitados, y estamos avanzando, como ustedes pueden observar, con total normalidad. Están en el proceso de admisión alrededor de 15.600, sin embargo, pues obviamente ahí hay siempre una tasa, digamos así, de ausentismo, ¿no?, que ya se sabrá al final de la jornada, pero estamos cubriendo por encima del 90-95% en cada uno de los casos por ahora, ¿no? Eso va variando dependiendo del horario y del día. En el sistema tecnológico de las pruebas está todo fluyendo con normalidad. De hecho, nosotros estamos haciendo monitoreos con el equipo de comunicación, aleatoriamente consultando a los estudiantes, y todos nos dan muestra, yo asimismo los monitores y coordinadores en cada aula nos dan muestra de que en cuanto al sistema y toma de examen está funcionando bien. Han habido inconvenientes por los temas de las contraseñas, que a veces los estudiantes o los aspirantes llegan y se olvidan, ¿sí? Entonces ahí tiene que haber un proceso de reseteo, y eso de pronto les ha generado algunos inconvenientes. Sin embargo, tenemos un protocolo para que en el caso de que suceda eso, se restituya la contraseña, y si es que el problema persiste, se le reprograma la hora del examen. ¿Qué? Dentro de las 10 carreras más demandadas, en esta ocasión también tenemos la computación, ¿sí? Conjuntamente con medicina, odontología, ingeniería, arquitectura, como usted bien anota, pero también, por ejemplo, aparece computación como una carrera que en este momento obviamente pues ha fluido la información a través de los bachilleres, de los diferentes colegios también, de que están teniendo demanda también, entenderemos, dentro del mercado laboral. Eso es lo que al final de cuentas los estudiantes también saben, ¿no? Y hay un, digamos, pues demanda en todas las carreras, obviamente en las otras que también hay menos demanda, también nos invita a reflexionar en el sentido de que tienen que ser, pues, ¿no?, repensadas, que tienen que ser también readecuadas, pero como saben, la Universidad de Cuenca con sus 56 carreras, 53 de grado y 3 carreras técnicas y tecnológicas, pues da cabida a todos. Creemos nosotros que la sociedad demanda y debe absorber pues todo tipo de carreras, como es en el caso de la Universidad de Cuenca, desde las áreas técnicas de salud, humanidades, cultura, artes, pedagogía, etc.
2: Para el noticiario de Antena 1, reportó Jorge Isaac Peña.
1: Entrevista el día de ayer con el exalcalde de la ciudad de Cuenca, Fernando Cordero Cueva. Él se refirió en tono crítico, en una dura crítica, a la pertinencia y atributos arquitectónicos del paso a desnivel que se construye en el IES, que fue diseñado por la Universidad de Cuenca a través de su empresa pública. Al respecto, hemos recibido un comentario que lo vamos a compartir con ustedes, de la ex rectora María Augusta Hermida, quien expresa su preocupación por estas declaraciones. Escuchemos antes, para quienes no escucharon la entrevista, Fernando Cordero, las expresiones que tuvo sobre este tema, el paso a desnivel del IES.
8: Yo no me puedo conformar de ver ese horrible paso a desnivel que está frente al hospital del IES. Y cuando veo los planos firmados por la empresa pública de la Universidad de Cuenca, no me puedo sentir conforme. La universidad, que ha sido la mayor cuidadora del paisaje de Cuenca, que no me venga con el cuento de que ese mamotreto hicieron así porque es más barato que un paso hundido. No soluciona nada, y el que van a hacer ahora frente a Gapal es peor. Entonces, firmado por la Universidad de Cuenca.

0: firmado por la empresa pública de la Universidad de Cuenca. Una vergüenza.
1: Bien, ojalá. ¿Por qué hicieron? Pasos respecto a estas declaraciones, la ex rectora María Augusta Hermida se ha comunicado con este medio de comunicación expresando su preocupación por las declaraciones del alcalde Fernando Cordero. Durante la entrevista realizada el día de ayer, debido a que, según señaló, dichas afirmaciones proyectan una imagen equivocada sobre la Universidad de Cuenca y sobre su empresa pública. Sin embargo, aclara que el contrato mencionado por Fernando Cordero, relacionado con los pasos a desnivel, no corresponden a su administración. Ha enviado un documento en el cual se señala que fue firmado durante el rectorado del doctor Pablo Vanegas en el año 2018 y concluido en el 2020. María Augusta Hermida precisa que su gestión como rector inició en 2021, por lo que no tuvo participación alguna en este proceso contractual. Enfatiza que cualquier observación o cuestionamiento sobre este proyecto debe referirse exclusivamente a la administración que ejecutó este proyecto, que elaboró este proyecto, y manifestó su inquietud por el tono general de las expresiones del ex alcalde, quien es profesor emeritus de la Universidad de Cuenca. Expresiones dadas en contra de la universidad y de su empresa pública, señalando que no reflejan las expresiones de Fernando Cordero la realidad del trabajo institucional. Nuevas normas rigen para las aduanas ecuatorianas. Desde el día 29 de julio entraron en vigencia las reformas al Código Orgánico de la Producción, Comercio e Inversiones en materia aduanera, aprobadas por la Asamblea Nacional. Cambios que, según las autoridades, buscan agilizar la disposición de mercancías abandonadas o decomisadas, reducir los costos de almacenamiento para el Estado, fortalecer la administración de los bienes bajo custodia de aduanas. La normativa amplía los casos en los que una persona natural o jurídica puede perder la propiedad de una mercancía. Esto ocurrirá cuando los bienes permanezcan rezagados incluso dentro de la zona primaria aduanera y no sea posible identificar a su propietario. La pérdida de propiedad también se aplicará a mercancías denominadas náufragas o bienes recuperados tras haber sido robados o hurtados en recintos aduaneros o durante su transporte cuando no se logre determinar quién es su dueño. En el ámbito político, Pachakutik se siente amenazado. Advierte que las diferencias políticas deben resolverse mediante el voto ciudadano y no a través de expedientes administrativos o sanciones en plena etapa de inscripción. La revisión que está haciendo de sus cuentas del año 2024 lo considera como un nuevo intento de judicialización del proceso electoral, que lo rechaza. Es un argumento que busca conectar con una narrativa de defensa del pluralismo y de rechazo a interferencias institucionales que puedan alterar la competencia electoral. Al mismo tiempo, el movimiento intenta transmitir estabilidad, asegura que seguirá participando, que ejercerá su defensa por las vías legales, que no abandonará el proceso electoral pese a la nueva controversia que ha surgido.
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1: Saludamos al abogado Ángel Cartuche. Él es el subdirector de Pachakutik en la provincia de La Suay. Quisiéramos conocer, abogado Cartuche, si le tocó el turno a su movimiento con la autoridad electoral, el Tribunal Contencioso. Se tiene abierto un proceso formal por supuestas irregularidades en las cuentas de campaña del referéndum y consulta popular del 2024. Cuéntenos cómo está la situación.
3: Bueno, en primer lugar, muchas gracias a este prestigioso medio de comunicación que nos da la oportunidad para poder exponer la preocupación que tiene la ciudadanía acerca del expediente que ha abierto el contencioso electoral respecto al movimiento Pachakutik. Las razones y los argumentos por el cual se está procesando, se está convocando a una audiencia para el 19 de agosto, se data del año 2024, en el sentido de que el movimiento Pachakutik presuntamente no habría cumplido con un requisito fundamental, el haber aperturado una cuenta para recibir los fondos externos o de apoyo para la promoción de esa consulta popular. Pero este proceso se tiene que justificar en derecho. ¿Y cuándo va a ser esta etapa que tenemos que cumplir? Es en el 19 de agosto de este año, cuando se establece la audiencia para hacer una audiencia de pruebas, en donde tenemos que demostrar documentadamente con pruebas de que no hemos caído en ninguna infracción.
1: Ahora, ¿Qué tan grave es la admisión a trámite de este proceso y qué responsabilidad política eventualmente tendrían ustedes?
3: Para la observación breve y apresurada de la ciudadanía, esto aparece como una persecución política más también. No lo queremos tomar así mientras el organismo de control administrativo electoral actúe en derecho. De no actuar en derecho conforme establecen las normas, la Constitución, el Código de la Democracia, podremos nosotros estar señalando de que eso es una persecución política y antidemocrática. Pero, sin embargo, si a nosotros nos están garantizando el derecho al debido proceso como una organización política en donde nosotros tengamos que justificar debidamente la presunta infracción, pues ese es el momento para salir a la luz y justificar lo que hoy consideran infracción. Pero lo sorprendente es, ¿por qué se han demorado tanto del 2024 al 2026, cuando estamos próximos a las elecciones, preparándonos para participar en este proceso acelerado que hoy se llama democrático también, que estamos preparando, estamos sometidos a este proceso de investigación? No queremos adelantar opiniones de que esto se trate también de una maniobra política. Si es legal y si actuando en derecho y en constitución, como determina la norma, garantizando el debido proceso, se encuentra alguna infracción, pues eso se puede decir que es legal, pero si no existe nada y sobre eso actúa el Tribunal Contencioso, entonces se trataría de una persecución política y también la intención sería hacernos a un lado en este proceso electoral.
1: ¿Les llama la atención el timing o el momento en el que decide actuar la autoridad electoral?
3: Claro que nos llama la atención, es sorprendente, porque usted sabe, cualquier infracción que se cometa, la acción debe ser inmediata, para corregir, para que se justifique, para dar el tiempo y conforme las reglas del debido proceso. Pero no, cuando ya falte unos 2 o 3 meses para enfrentar un proceso electoral, se abren estos expedientes. No queremos pensar en que esto también se trate de querer proscribir a un movimiento históricamente que representa al movimiento indígena. Pues nosotros creo que aún creemos que es factible justificar todo lo que se está haciendo. Pero sin embargo nos preparamos para realizar una gran marcha por la democracia y exigir que se respete los derechos de participación el 19 de agosto. Estaremos en las calles, estaremos en esa audiencia, todas las delegaciones a nivel nacional de las provincias, de las parroquias, los cantones, para exigir que se respete este derecho de participación y que se valore las pruebas como deben ser, que van a ser justificadas debidamente con el equipo jurídico del movimiento Pachacuti.
1: Este debido proceso, como usted ha señalado, tendrá un primer acto el 19 de agosto. Esta audiencia única de prueba y alegatos, hago énfasis en única, porque se entiende que allí debe resolverse las cosas.
3: El derecho tiene que resolverse. Cuando se trata de persecución, obviamente será otras circunstancias, pero en derecho y se tiene que resolver en base a la valoración de las pruebas, en base a la valoración de los argumentos y de las exposiciones que tengan que hacer el equipo jurídico acerca de lo que se presuntamente se dice haber cometido una infracción. Para nosotros no existe infracción, pero se tiene que corregir a su debido tiempo, ¿no? A esta altura, sin embargo, estamos prestos para justificar, para defender el derecho de participación y también para defender todo el proceso que se ha hecho. Ahora, a partir de ahí, cualquier decisión que se tome será para lo venidero. No puede ser con carácter retroactivo, eso también se tendrá que analizar. No podría afectar cuando ya estemos inscritos en un proceso electoral y resolver, suspender o imponer cualquier tipo de sanción. Tiene que ser a lo venidero, porque la ley rige a futuro, no tiene el carácter retroactivo y cualquier resolución de carácter jurídico o administrativo rige para el futuro.
1: Una institución cuencana acaba de publicar un informe de las elecciones seccionales con una mirada, con un énfasis hacia la provincia del Azuay. Hablamos ayer con uno de los autores de este informe, en el cual él nos señalaba de que se ha detectado alta discrecionalidad y además un oportuno uso del tiempo Esto lo han dejado sentado en un análisis jurídico-político de las elecciones seccionales. ¿Considera que lo que se viene para Pachacútic o se está dando ya es un capítulo más, esto de aplicar criterios desproporcionados y en momentos inoportunos para los actores, pero quizá oportunos para otros actores? ¿Hay un trato desigual en cuanto a los movimientos políticos que tienen estos problemas con respecto a otras organizaciones?
3: Bueno, en primer lugar, nosotros como Movimiento Pachacútic hemos manejado también con mucha discrecionalidad, porque este proceso electoral ha puesto reglas muy, muy claras de exigencia de participación de género, de participación de los jóvenes, y que las reglas no solamente deben participar los jóvenes, sino también tienen que encabezar en las listas hombres y mujeres, tienen que ser jóvenes y hay que cumplir con esas reglas de paridad de género, lo cual ha sido distinto a los procesos electorales anteriores en la nominación de los candidatos. Primero se tenía que cumplir con las reglas de democracia interna, y nosotros como Pachacútic, en forma discrecional, pública y participativa, lo cumplimos, pero lo cumplimos de manera legal, cumpliendo nuestras reglas democráticas, y de ahí ha surgido los candidatos que son ahora y que también lo hemos venido manejando discrecionalmente para ir cerrando el proceso de las primarias y a su vez también prepararnos para la inscripción y a partir de la próxima semana lo vamos a hacer. Candidatos que hemos salido por una decisión colectiva.
1: Ahora, el Consejo Nacional Electoral, perdóneme la interrupción, señala que lo único que está haciendo es exigir lo que manda la ley, cuentas completas, verificables, sin inconsistencias. ¿Han caído ustedes en errores en alguna parte sobre estos aspectos que son los que chequea el CNE?
3: A ver, yo puedo hablar de aquí de la provincia de La Suay. Yo fui candidato a la Asamblea Provincial y dentro de las competencias y el cumplimiento de las reglas que exige el CNE, nosotros hemos presentado todos los informes adecuadamente, hemos hecho las subsanaciones debidas y a su debido tiempo. Por lo tanto, de nuestra parte aquí en la provincia de La Suay está todo saneado en estos aspectos. No puedo responder a nivel de otras provincias porque cada provincia tiene su director de campaña, tiene su contador para poder cerrar este
1: proceso. Pero el proceso es a nivel nacional.
3: El proceso es a nivel nacional, pero lo cierto es que si nosotros hemos cumplido con esas reglas, yo veo que no hay ninguna observación sobre las elecciones de asambleístas de la presidencia, de lo que participamos en las elecciones anteriores, de las elecciones del 2025. Lo que este rato se está observando y dice que hemos caído en infracción electoral es el tema de la consulta popular del 2024. Entonces es algo novedoso, o sea, están este rato procesando una presunta infracción del año 2024 para las elecciones del 2026, cuando debía este rato estar procesando es del año 2025, que hemos caído en alguna infracción, lo cual es contradictorio.
1: ¿Qué propósito han tenido esas manifestaciones, esas protestas públicas de Pachacútic? ¿Han sido decisiones estratégicas para presionar al CNE o intentos de anticipar posibles escenarios de exclusión electoral?
3: En muchos casos los posicionamientos a veces surgen de alguien que no son del movimiento Pachacútic. Por eso nosotros hemos dicho, a ver, la vocería oficial del movimiento Pachacútic, ¿quién tiene este rato que realizar? Son los dirigentes políticos, las coordinaciones cantonales, las coordinaciones parroquiales y la coordinación provincial. Y a nivel nacional, el que tiene la vocería oficial para dar cualquier información es el coordinador nacional, el compañero Guillermo Churuchum. De ahí, los otros comentarios que hayan salido no tienen ninguna oficialidad porque no surge del seno del movimiento Pachacútic. Entonces, nosotros creo que estamos bien claros, estamos bien articulados, somos orgánicos y lo que sí vamos a decir, estamos preparándonos para defender este proceso de participación, este proceso democrático. Usted sabe que en esta participación, el movimiento Pachacútic es un brazo político del movimiento indígena a nivel nacional y por lo tanto tenemos una organización sólida de nuestras bases y estamos informando sobre esto y también viendo cómo vamos a hacer que se respete este derecho.
1: Ahora, el riesgo es real. Se plantea por parte de la autoridad electoral que si es que no se resuelve el tema positivamente para Pachacútic, este movimiento podría quedar fuera de las elecciones de noviembre. ¿Tienen ustedes un plan B, un plan operativo para cumplir con plazos estrictos del CNE, evitar una suspensión que afectaría a su presencia territorial, que ha sido histórica?
3: A ver, en este sentido, hay que tomar los tiempos necesarios. Las inscripciones se realizan del 2 al 17 de agosto. Es el tiempo en donde nosotros estamos vigentes para poder cumplir con esas reglas del 2 al 17 y tener que inscribir a todos nuestros candidatos que vamos a participar en este proceso de las elecciones seccionales. A partir del 17 al 19 es otro proceso. El 19 de agosto es la audiencia para ver cuál es si se justifica o no se justifica esta presunta infracción. Es decir, si nosotros ya cerramos todas las elecciones, todas las inscripciones en el Consejo Nacional Electoral, esa resolución ya no puede afectar los derechos de participación. Entonces tendremos que activar mecanismos de carácter constitucional para hacer que se respete nuestro derecho de participación. Ahora, a modo de ver y las cosas que está pasando a nivel nacional, obviamente aparece que el movimiento Pachacuti le tocó el turno también para estar en este proceso de amenaza que estamos también viviendo. Es una amenaza que estamos viviendo, pero que lo estamos tomando con mucha discrecionalidad a fin de garantizar este derecho de participación.
1: En caso de ser sancionado Pachacuti, ¿cuál considera usted sería el impacto político de esta eventual suspensión sobre su estructura territorial y su capacidad de competir en las seccionales?
3: En caso de que suspendan y que nos vulneren nuestros derechos de participación, uno de los aspectos fundamentales es acudir ante la Corte Constitucional. Estando ya inscritos debidamente ante el CNE, ya no nos pueden proscribir ese derecho de participación. Por eso les decía que la resolución que dicte el Tribunal Contencioso Electoral será para futuras elecciones, pero no para afectar este derecho. Entonces, ahí habría una contraposición legal y constitucional. O sea, estaría aplicando de carácter retroactivo. Eso. Lo otro, creo que si es que existen los elementos para justificar, o sea, nosotros justificaremos debidamente. Si actuando el Tribunal Contencioso en derecho resuelve las cosas que debe resolver, no hay ningún problema. Pero y si ya tiene un carácter persecutorio de querer proscribir al movimiento indígena para que no participe, habrá muchas consecuencias en donde nuestros reclamos tendremos que hacer a nivel interno como a nivel externo, porque se estaría rompiendo este proceso democrático y tratando de proscribir a los partidos más grandes y representativos, especialmente al del movimiento indígena, que históricamente tiene fuerza territorial para poder participar en estos procesos. Claro, aparece en este momento que el gobierno, la intención del gobierno es sacar de la carrera participativa a todos los partidos que tengan. Ha sido una discusión muy grande que los partidos políticos que han cometido infracción tienen que ir siendo suspendidos. Pero en este caso no hay una infracción clara que ha sido publicada por el CNE, sino si tiene que ver cuál es la denuncia de fondo, cuál es la infracción más grave y cuál es la sanción que se tiene que aplicar, o sea, desde una multa hasta una suspensión, o sea, se tiene que ir viendo. De acuerdo a la gravedad, tendrá que aplicarse una sanción si es que existen motivos y argumentos suficientes, pero también tenemos los recursos que nosotros tengamos que interponer y de manera orgánica y colectiva haremos eso. De ser un acto persecutorio, desde ya dejamos constante nuestro rechazo profundo porque el CNE no estaría actuando con transparencia, estaría actuando simplemente cumpliendo las disposiciones del Poder Ejecutivo. Es decir, que estamos funcionando de manera independiente, pero se nota claramente la metida de mano del Poder Ejecutivo para proscribir a los movimientos y partidos políticos que estaríamos en este momento siendo la piedra en el zapato para impedir que los candidatos de ADN simplemente sean los electos. Pero ya no habría una participación democrática, o sea, ya no estaríamos viviendo este proceso de la democracia que tanto vanagloriamos en este sistema y en que estamos viviendo. O sea, estaremos rompiendo el orden constitucional, estamos rompiendo el orden democrático y estaremos impidiendo que participen los verdaderos cuadros de los pueblos que podemos tener la opción de estar en esta administración y en este seccional ser triunfadores.
1: ¿Tiene Pachacuti mecanismos de auditoría interna como para con confianza respaldar a sus líderes Guillermo Churuchumbi o Carlos Gabriel Sánchez? ¿Hay auditorías y hay procesos internos que eventualmente podrían seguirse si es que hubiese errores?
3: Obviamente tiene que haber un proceso interno a nivel, parece que tenemos nosotros nuestro régimen orgánico que tendríamos que seguir, pero para todo eso tenemos que probar, o sea, todo hecho tiene que ser probado, tiene que ser demostrado con pruebas. Primero tenemos que hacer ese análisis interno. En el caso de acá de Las Fallas, nosotros hemos cumplido con todos los requerimientos que tenemos que entrar en CNE cuidadosamente y técnicamente, y así debe haberse manejado también a nivel nacional. Por lo tanto, si yo tengo que dar la cara por la provincia, sé que yo he participado, tengo todos los informes presentados y todo documentado. Y así tiene que demostrarse en este proceso en la audiencia del 19 de agosto.
1: Ahora, abogado Cartuche, Pachacuti ciertamente no se ha demostrado como un partido disciplinariamente unido. Hemos visto separaciones en la Asamblea Nacional, por ejemplo, de importantes bloques que se han elegido del movimiento indígena de Pachacuti, concretamente, que terminan atomizados. ¿Hay, en este caso, cohesión dentro del movimiento frente a este proceso, o hay también tensiones entre dirigencias nacionales y provinciales?
3: Hay que aclarar, este proceso electoral, y como cualquier otro proceso electoral, no es tan fácil poder manejar. Hay intereses de carácter colectivo y hay intereses de carácter personal. Lo que ha sucedido con los asambleístas, creo que es noticia pública de que los 6 asambleístas que se alejaron del proyecto político están expulsados, y ellos no tienen ninguna garantía de hacer opinión a nombre del movimiento Pachacuti. Ellos están expulsados, cumplieron, se aplicó el régimen orgánico interno, por lo tanto ellos ya no son de Pachacuti, simplemente quienes hacen vocería a nombre del movimiento Pachacuti es la doctora Mariana Yumbay y otros compañeros, 4 compañeros o 3 compañeros que quedaron con la línea y el proyecto político. A nivel de la provincia también aquí se habla de que hay divisiones, hay rompimientos, pero realmente no es así. O sea, nosotros manejamos aquellos criterios con discrecionalidad en virtud de que hay compañeros que han sido ya autoridades, y siendo autoridades han sido sometidos a un proceso de evaluación para ver cuál es el trabajo que ha tenido o que ha sido relevante para el bien del movimiento y como también para el bien de la ciudadanía y de las comunidades. Si no hay una respuesta clara y concreta y mediante ese proceso de evaluación no se pudo garantizar una reelección, pues claro, ha causado incomodidad y ha surgido criterios de que aquí estamos débiles, de que no hemos tomado en consideración a la gente que ya viene participando en eso. O sea, yo creo que el movimiento Pachacuti aquí en la provincia a nivel nacional está dando espacios a la generación de nuevos cuadros. Esta vez nosotros estamos armando una lista con la participación de jóvenes, con la participación de las mujeres, generando nuevos cuadros, porque no toda la vida tienen que ser los mismos de siempre repitiéndose en los cargos, pues se tiene que dar este proceso de alternabilidad. Si eso es obviamente considerar que es rompimiento, pues es falso. Mejor estamos más fortalecidos, más unidos que nunca en este proceso para llevar adelante. Y mucho más ahora, en este riesgo necesitamos mayor unidad y hacemos una convocatoria amplia. Hemos conversado con nuestros coordinadores cantonales y parroquiales de que esta unidad nos va a llevar a pasar este proceso electoral.
1: ¿Qué sustenta, abogado Cartuche, la línea de respuestas que usted ha tenido desde su primera intervención en este diálogo, de que se trata de un caso dirigido específicamente contra su organización? ¿Por allí no tiene alguna duda de que pueda tratarse simplemente de un proceso general de mayor control institucional?
3: Puede considerarse de que se trata de mayor control, pero lo que sí viene y es preocupante, 2 años después de una infracción, hoy se han dado con la grata tarea de iniciar este proceso. Yo creería que siendo eficientes, siendo transparentes, en este caso el Consejo Nacional Electoral debió haber actuado de manera inmediata para subsanar esto, pero no cuando estemos en un proceso de las puertas de un proceso electoral y cuando estamos yendo a garantizar a la participación de cuadros nuevos, de líderes nuevos, tratar de proscribir a un movimiento, si es que es así, pues se trata de un acto persecutorio. O sea, eso queda en duda de que la falta de acción puntual en este hecho también genera una duda de que también están queriendo proscribir al movimiento Pachacuti.
1: Bien, para finalizar, abogado Cartuche, si las cosas salen bien, si ustedes pueden participar normalmente en este proceso para el 29 de noviembre, ¿quiénes serán sus candidatos en lo que respecta a la provincia de La Suay?
3: Bueno, en primer lugar, yo le diría que el movimiento Pachacuti va a estar en las papeletas. Vamos a estar en las papeletas porque así está proscrito, porque así estamos decidiendo, porque así estamos confiados de que las cosas, cuando actuamos con transparencia, vamos a salir bien de este proceso el 19 de agosto. Y saliendo de ese proceso, vamos a estar en las papeletas. Y en la provincia de La Suay, por el momento y quien ha estado en este proceso de las primarias participando por decisión de las bases, de las parroquias, de las comunidades, de los cantones y de la provincia, sí, está mi nombre para encabezar hacia la prefectura, una candidatura hacia la prefectura.

0: prefectura, tenemos una viceprefecta joven, estamos cerrando todas estas primarias. Ya en los próximos días haremos la presentación de nuestros candidatos, quienes estaremos en esta contienda electoral, e invitamos a ser partícipe de este proceso transparente. Por eso nosotros actuamos con discreción, no hemos hecho mucha alarma de que ya estamos sentimos triunfadores, no, creo que estamos en una minga construyendo cabalmente, cumpliendo con todos los requisitos que establece el Código de la Democracia, la Constitución, elaborando los planes de trabajo para presentar de manera transparente a la ciudadanía.
1: Lo que vayan... las primarias no decidieron por un candidato alcalde de Cuenca, ¿se sumarán, apoyarán alguna otra candidatura?
0: Nosotros tenemos una candidata y joven, es una mujer. Pero en este momento yo me reservo a dar el nombre mientras no pasemos el tema de las inscripciones. Pero nada de lo que sucedió en días anteriores es verdad. Todo fue un lanzamiento al aire de todo lo que decían quienes iban a ser candidata al alcalde, candidata a la prefectura. Ustedes conocerán.
1: Sí, se refiere usted a los otros partidos y movimientos.
0: Exactamente, y me refiero a otros partidos, pero también adelantaron nombres de una joven ex dirigente estudiantil, de un señor también que estaba de otro partido, de que posiblemente serían candidatos a la alcaldía y a la prefectura, cuando en realidad nada ha sido así. Pero ya en los días que vienen, nosotros con mucho respeto y con mucha organicidad presentaremos a nuestros futuros candidatos que vayan a participar en esta contienda electoral. O sea, van a ver un Huachacutic renovado, con jóvenes, con mujeres y una gran unidad en este caminar político.
1: Bien. Te agradecemos mucho por haber estado con nosotros.
0: A usted, mi querido Gustavo, muchas gracias. Un abrazo y un abrazo al pueblo de La Salle, al pueblo de Cuenca. Estamos ahí para trabajar y estamos para presentar las mejores propuestas que vayamos a hacer en este proceso electoral, e invitamos a ser partícipe y a dialogar también en cada territorio las necesidades que tenemos. Muchas gracias, buenas tardes.
1: Te agradecemos el abogado Ángel Cartuche, subdirector de Pachacutic en la provincia de La Salle.
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0: Son las 5:01.
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1: Son las 17 horas con 4 minutos. Selec prepara al complejo multipropósito Baba ante el fenómeno del Niño. Ecuador reduce su abanico electoral tras la cancelación y suspensión de varios movimientos políticos. Ministro Luque inaugura el nuevo muelle de remolcadores del puerto de Manta. El banano ecuatoriano crece 5,5% hasta junio, impulsado por Rusia, la Unión Europea y Conosur. Decomisaron 990 galones de combustible en operación militar en Limones Esmeraldas. En Atacames, Cruz Roja alerta un incremento de niños extraviados. Investigan supuesto vínculo del cuerpo decapitado en Quito a disputa con los lobos. En el plano local, desde este jueves entra a operar para todo público la Bici Quito del municipio. En el marco internacional, Venezuela empieza construcción de casi 2.000 viviendas para afectados por terremotos. En el campo deportivo, Liga de Quito aplastó 6-0 a Leones y avanzó a cuartos de final de la Copa Ecuador. En los espectáculos, La Oreja de Van Gogh incluye a Ecuador en su gira mundial. Tantas cosas que contar que lleva a cabo tras el regreso de Amaya Montero a la agrupación.
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1: Mundial. FIFA abre expediente a Argentina por incidentes. La FIFA presentó cargos disciplinarios contra dos jugadores argentinos por agredir a rivales españoles después de la final del Mundial y sancionó a la Federación Argentina de Fútbol por exhibir una pancarta sobre las Islas Malvinas tras la victoria ante Inglaterra en semifinales. Son las 17:09.
2: Bien, está con nosotros aquí en la cabina central de la emisora la doctora Gabriela Larreategui. Gabriela es abogada, es experta en derecho de familia, ha tenido presencia pública en su condición de asambleísta y ha estado siempre inquieta en los temas sociales. Esta vez le hemos pedido a Gabriela que nos visite aquí en la cabina principal de la radio para hablar de un tema que ha sido motivo de noticia en el transcurso de las últimas horas. El Parlamento, la Asamblea Nacional, aprobó en segundo debate una ley orgánica reformatoria para la agilización de la adopción en Ecuador. De hecho, esta ley lo que hace es reformar una serie de otras leyes con el propósito de lo señalado, que el trámite de adopción sea más ágil. Gabriela, bienvenida, gracias por acompañarnos. Vamos a hablar de la ley, pero quisiera tener un elemento más de orden general. El tema de la adopción, yo recuerdo en el pasado, era motivo de una serie de preocupaciones, porque habían hechos deshonestos, hechos de corrupción, en fin, redes incluso que operaban. ¿Qué ocurre a esta hora con la adopción? Buenas tardes.
3: Buenas tardes, Andrés. Gracias. Buenas tardes con todos los radioescuchas. Un gusto estar aquí contigo de nuevo a los.
2: Gracias, a los tiempos.
3: A los tiempos, sí. Este tema de las adopciones a mí me llama mucho y es una cosa que la llevo realmente en el corazón. En el 2000, no me acuerdo si fue en el 2018 o en el 2019, cuando yo era asambleísta, yo presenté un proyecto de ley para reformar todo lo que es el proceso, todo el capítulo de las adopciones del CONA. Esta reforma se unificó con todas las reformas y con lo que en esa época se estaba haciendo, que era un nuevo código de la niñez y adolescencia, el COPINA. Lamentablemente, bueno, trabajamos 2 años incansablemente en ese código. Pero en la siguiente asamblea, en el siguiente periodo, es decir, en el 2000, no me acuerdo si fue en el 2021 o en el 2022, que fue archivado ese código. Esa asamblea volvió a hacer un nuevo código, lo volvieron a archivar porque habían presentado cuestiones de género que no todo el mundo estaba de acuerdo, no todos los asambleístas estaban de acuerdo, y nuevamente se volvió a archivar. En esta legislatura se ha presentado nuevamente una ley para agilizar los procesos de adopción, pero no le incluyeron en el Código de la Niñez, Código de la Niñez, o sea, en todo el trámite grande, en el proyecto grande del Código de la Niñez, y se lo trató individualmente. Que definitivamente para el tema de las adopciones, me parece que es acertado, sin desmerecer que el Código de la Niñez necesita ser completamente reformado, porque el Código de la Niñez es del 2012, esto es, no, perdón, del 2006, es mucho antes de la Constitución. Entonces, la Constitución, al cambiar todo el sistema de protección y hacer un sistema de protección igual para todas las personas vulnerables, quitó la protección primordial que tenían los niños y se cae el sistema de protección como tal. Entonces,
2: o sea, el concepto, el espíritu de protección se debilita.
3: Porque era prioritario para los niños.
2: Ya.
3: Se hace horizontal para todo el mundo. Y nos quedamos sin el sistema de protección, ¿no es cierto? Entonces tenemos un Código de la Niñez que no está atado a la Constitución y que por eso tiene muchos huecos y muchas cosas que son de difícil aplicación, ¿no? En el caso de las adopciones específicamente, que es el tema que a mí más me ha llamado la atención, como te decía, trabajé en todo el código durante 2 años, en que fui miembro de la comisión ocasional, porque esa comisión en esa época era ocasional, no era permanente. Pero el tema de las adopciones siempre me llamó mucho la atención, porque vemos siempre que hay muchos niños que están abandonados, que los encuentran. Tenemos un caso ahorita en Guayaquil, que está en el hospital, se fueron los papás, encuentran en el basurero, los encuentran botados o los dejan. Son niños que su familia, sus progenitores no los quieren. Y que probablemente su familia ni siquiera sabe que existen.
2: O sea, los cuadros humanos, digamos, alrededor de esto son lamentables, son tristísimos.
3: Son lamentables.
2: Sí, claro.
3: Y regresando a la pregunta que me hacías en un principio, en los años 80, bueno, y esto porque lo he leído, no lo viví, no estaba muy chiquita todavía en los 80, hubo casos de trata en la adopción.
2: Habían redes internacionales. Yo recuerdo que se produjo un escándalo en un momento dado porque habían redes del exterior que venían a comprar guaguas.
3: Se compraban muy. Sin embargo, no quiere decir que ahora no se vendan niños. Se lo hacen fuera del proceso de adopción. Y en ese momento se decidió, y seguramente fue la política de ese momento, hacer que el proceso sea mucho más rígido, mucho más formal. Sin embargo, con los años, eso fue a que simplemente en este país casi era imposible adoptar. Aparte de las muchos taras y mucho tabú que tiene la adopción de por medio, ¿no? Entonces, de hecho, cuando yo presenté el proyecto de ley, poco se hablaba de la adopción, era un tabú completamente, a nadie se le ocurría adoptar, muy mal visto. Poquísimos casos de personas adoptantes, y cuando adoptaban eran secreto.
2: Claro.
3: Que no está dentro de las mejores cosas que se pueden hacer para un niño. Y eso ha durado todos estos años con procesos que se demoran muchísimo. El proceso de adopción, para ser más gráfica, se compone de procesos chiquitos, de subprocesos.
2: Hay varias partes.
3: Uno de ellos es el de idoneidad. Es la declaratoria de idoneidad de los adoptantes.
2: De los padres.
3: Sí. Pueden ser parejas heterosexuales, porque a pesar de que se ha hecho mucha bomba con que este proyecto dice que tienen que ser heterosexuales, el CONA no decía que tienen que ser heterosexuales, pero la Constitución sí. Entonces no hay un cambio en esto de que tienen que ser parejas heterosexuales, porque la Constitución limita a...
2: Pero de hecho hay casos de padres del mismo género que tienen hijitos, no sé si legalmente adoptados, ¿no?
3: Y yo creo que con lo que fácil que es, tienes muchas técnicas de reproducción asistida, ¿no?
2: Ah, bueno, ahí sí.
3: Entonces, no es tan difícil. No es tan difícil alquilar un vientre, alquilar. Entonces, esas son las cosas que yo digo, bueno, o sea, si primero, lo que yo creo que se tiene que ver es el corazón de las personas, y si van a ser buenos padres, si es que le van a querer a un niño. Yo siempre voy a preferir que un niño esté con personas que les quieran, independientemente de su orientación sexual, a que estén en casas de acogida. Y yo creo, para mi punto de vista, esta limitación lo que hace es mandar a las personas que tienen relaciones del mismo sexo formales a técnicas de reproducción asistida, que a mí no me parece, que no me parece, habiendo niños que necesitan familias que ya existen, no me parece lógico que les mandemos por el camino de la reproducción asistida.
2: A ver, tú estabas desarrollando que hay varias partes. Una es la idoneidad de los padres.
3: Sí.
2: Luego, ¿qué otros?
3: La idoneidad de los padres es un proceso administrativo que lo lleva completamente el MIS. Este proceso se estaba demorando muchísimos años y cuando estuvo Esteban Bernal, que fue mi compañero en la asamblea, él estuvo de ministro de Bienestar Social. Tuvimos algunas conversaciones y se aligeró mucho este proceso. Él le puso mucha cabeza y le dio mucha importancia al proceso de idoneidad de las familias. Se aligeró el proceso, se declararon idóneas muchas familias, y lo que pasó fue que habían parejas declaradas idóneas. Tengo una amiga que estuvo más de 2 años esperando una asignación porque no habían niños. ¿Y por qué no hay niños? No es porque no estén en el sistema, están en las casas de acogida, están en el sistema, pero no tienen la declaratoria de adoptabilidad, que ese es el otro proceso.
2: Claro.
3: Ajá. Entonces, ¿qué pasa con un niño que entra a una casa de acogida? Los niños que entran a las casas de acogida entran con medidas de protección. Las medidas de protección pueden ser administrativas o pueden ser judiciales. El 90% de los niños que están en casas de acogida han entrado con medidas judiciales de protección. De estos niños, algunos tienen familia, pueden tener padres que están privados de la libertad, pueden ser casos de abuso, de negligencia, y muchos de ellos o huérfanos o abandono, ¿no es cierto? Entonces, todo esto hace que no todos ellos sean adoptables, porque algunos tienen familias y algunos, lo que se trata en nuestro país es de lograr la reinserción familiar.
2: Hacer el esfuerzo para que haya esa.
3: Hacer el esfuerzo, el ministerio hace, les da charlas a los padres, tratamiento psicológico para que los niños puedan quedarse
2: volver
3: en su familia,
2: a sus casas, a
3: con
2: sus familias.
3: Sus padres, pero en condiciones que sean adecuadas para los niños, ¿no es cierto? En este momento, pero el último dato que tiene el MIES disponible es a abril del 2026. Hay 1.871 niños en casas de acogida. Y el dato aquí es terrible, pero de estos 1.871 niños, 1.374, que son el 73.43%, no tienen un plan global de familia. Y esto es sacado del informe del MIES que dice, lo cual refiere que la investigación realizada por los equipos técnicos no se ha encontrado un referente familiar, o que no garantiza la plena restitución de los derechos, o son procesos fallidos de reinserción, ¿no es cierto? Entonces son 1.374
2: niños. Pero ellos son potenciales niños que pueden ser adoptados.
3: Que tendrían que tener su declaratoria de adoptabilidad. Y según ese mismo informe, los niños que tienen declaratoria de adoptabilidad a abril del 2026 son 5.
2: No.
3: Entonces son cifras realmente de llorar.
2: Claro.
3: Estas cifras no, el mismo MIES hace las cifras de adoptabilidad y no se corresponden con las cifras, son distintas. Según el informe de adoptabilidad son como 10 niños que tenían adoptabilidad a abril del 2026. A veces no, las cifras no combinan a pesar de ser de la misma institución. Pero aquí es donde para mí este proyecto tiene la mayor importancia. ¿Por qué? Porque como decía anteriormente, de estos 1.871 niños, el 90% entran con medidas judiciales de protección. Es decir, que ya se ha abierto un proceso judicial. Ya se ha hecho la citación, ya hay padres que saben que hay el proceso. Estén actuando, no estén actuando, al menos si lograron determinarles, ya saben, ¿no es cierto? El principal cambio, y para mí donde reside toda mi alegría y mi esperanza, es que el
2: con este nuevo
3: juez,
2: proyecto,
3: con este mismo nueva, con esta nueva ley, es que el mismo juez que conoció las medidas de protección puede declarar la pérdida de la patria potestad y puede declarar la adoptabilidad. Yo en estos años que y sobre todo con este nuevo proyecto en que fui a la asamblea, me llamaron a la asamblea para dar mis opiniones, me metí a ver juicios y muchos de los juicios de medidas de protección, la jueza termina diciendo, se ratifica la medida de protección en el acogimiento institucional y se recomienda iniciar el juicio de pérdida de patria potestad y declaratoria de la adoptabilidad.
2: ¿Ya resuelve eso la jueza?
3: No, recomienda.
2: Recomienda.
3: Recomienda, porque ella no podía resolver.
2: Ya, ya, ya. Ahora con este.
3: Con esto ya puede ya resolver. Y eso es maravilloso porque, ¿qué pasa en ese caso? Por ejemplo, ella dice, se ratifican, no hay padres, o los padres, muchas veces son casos de drogadicción que no pueden hacerse cargo, se ratifican las medidas, pero si es que la casa de acogida no demanda la pérdida de la patria potestad y la adoptabilidad, ahí queda. Entonces, este juicio, esta reforma hace que en el mismo juicio, en esa misma sentencia, la jueza pueda, la juez o el juez pueda declarar la pérdida.
2: Y resolver eso, claro.
3: Se ahorran mínimo un año. O sea, diciendo que la casa de acogida al día siguiente pone la demanda, tienen que citar. Si es que no hay padres conocidos, son 3 citaciones por la prensa que le cuestan a la casa de acogida, que no tienen.
2: ¿Y cuál es el rol de la casa de acogida?
3: Es que la casa.
2: Son responsables del niño.
3: Son los tutores.
2: Los tutores.
3: Sí, son los tutores.
2: Ya, ya, ya.
3: Ajá. En la medida de acogimiento, lo que hace la jueza es decir, se declara la medida de acogimiento y se declara como tutor al representante legal de la casa de acogida normalmente y por lo tanto su representante legal.
2: Finalmente es la casa de acogida con esta figura de tutor y de representante legal el que da en adopción, ¿no?
3: El que tiene que demandar la declaratoria, la pérdida de patria potestad.
2: Pero ¿quién entrega al niño si no hay padres? ¿Los padres no están en capacidad o no existen? Es de la casa de acogida.
3: Es la casa de acogida la que demanda. No es la que entregan, no es la que entrega. O sea, no es. Pero ella demanda, el juez dice, ok, ese niño efectivamente, sus padres, de haber padre o madre, no tiene la capacidad de cuidarle y por lo tanto le quitamos la patria potestad.
2: Eso dice el juez.
3: Y le declaramos en adoptabilidad. O si es que no hay padres, se declara directamente la adoptabilidad.
2: Un poco es interesante esto, ¿no? ¿Quién entrega al niño? Es el Estado ecuatoriano.
3: Es el Estado.
2: ¿No es cierto?
3: Es del Estado. Es del Estado a través del MIS. Porque de aquí, una vez que ya está la familia declarada idónea, está el niño ya declarado en adoptabilidad, lo que se hace es los dos van, las carpetas de las familias idóneas y las carpetas de los niños a la UTA y se van al comité de asignación. La UTA es la unidad técnica de adopción y se va al comité de asignación. Entonces el comité de asignación, que son personas que no sabemos quiénes son, es casi como jueces sin rostro, son no se conocen quiénes son el comité de asignación. Ellos dicen, ok, esta familia quiere un niño de tal edad, de tales características.
2: ¿La familia escoge al niño o no tiene esa posibilidad?
3: Expresa sus preferencias. Expresa sus preferencias.
2: Puede decir, quisiera un varoncito, quisiera una niñita, esas cosas puede decir.
3: Sí. Expresa sus preferencias y en rangos, ¿no? O sea, prefiero que sea niño, prefiero que tenga de 0 a 7 años, prefiero que tenga. Entonces, claro, la mayor parte de las familias quieren niños más chiquitos. Y eso también es parte de un problema, porque los adolescentes se van quedando.
2: Claro.
3: Entonces, siempre son los adolescentes. Lamentablemente se van quedando, se van rezagando, y eso también me parece importante de esta reforma que plantea el tema de las becas para los niños, para los adolescentes 18
2: eso
3: años.
2: Eso está incluido también en esta ley.
3: Está en esta ley, que plantea becas que va a dar el Estado para que los jóvenes ya adolescentes 18 años que salen de una casa de acogida tengan becas en el sistema.
2: Y Gabriela, y hay una especie de seguimiento, de monitoreo, porque ¿qué pasará? ¿No hay incompatibilidad, hay dificultades? No sé.
3: Sí, el procedimiento de la declaratoria de idoneidad de los padres y del proceso también de emparentamiento, que se llama, son procesos que tienen que llevarse con mucho cuidado y con mucho tacto también. O sea, no son procesos que tienen que ser hechos a la ligera. Y claro, también cuando los solicitantes dicen, no, queremos que en 3 meses estén, el embarazo te cuesta 9 meses, claro. En el mejor de los casos, porque muchas veces estás intentando quedarte embarazada años antes. Entonces, sí es un proceso que tiene que ser hecho con mucha diligencia, con mucho cuidado, porque lo que menos queremos es que haya niños devueltos al sistema.
2: Es que eso estaba pensando.
3: Sí,
2: casos de eso.
3: Se dan casos. En el 2025, según los reportes del ministerio hubo un caso
2: de
3: adopción fallida.
2: Ah.
3: Entonces, son cosas que no queremos que pasen. O sea, porque ya romper el corazón a un niño otra vez. O sea, el abandono para los niños es de las cosas más duras que existen. Ya han sido abandonados por sus padres. Y nuevamente que ellos sientan este rechazo, no es lo como lo peor que puede pasar. Entonces, hay el seguimiento. Uh-huh. En el CONA son 2 años, ahorita en este nuevo proyecto le han puesto 5 años. Y lo que tiene que tener el gobierno en cuenta eso es que requiere recursos también, ¿no? El proceso de idoneidad también está declarado que tiene que durar 45 días. Se puede, desde que se recibe la carpeta, se puede lograr siempre y cuando haya más

0: gente del gobierno, del ministerio dedicada a ello.
1: Funcionarios que lleven adelante estas situaciones.
0: Y que lo lleven con verdadera vocación, o sea, con verdadero interés, tanto de servirles a las familias como a los niños, ¿no?
1: Es un tema extremadamente sensible y complicado, ¿no? Sí. Porque obedece a conductas culturales, comportamientos, no sé, hasta religiosos, supongo que tienen que ver, ¿no?
0: Sí, pero...
1: Y al niño se le da el apellido de los padres.
0: Sí, una vez que ya una vez que se da el emparentamiento y viene el otro proceso judicial, que es el proceso judicial ya de adopción. Entonces, los padres que ya están asignados a un niño, niña o adolescente, tienen que demandar la adopción. Sí, entonces se demanda la adopción, pero ya yo estoy demandando la adopción de este niño. Y una vez que el juez ya es de este niño, y ahí es cuando ya sabemos quién es el niño que se me ha asignado. Se hace el proceso ya judicial de adopción y el juez ordena al registro civil rectificar la partida de nacimiento del niño.
1: Claro, porque ese niño está con otro nombre.
0: E inscribirlo con los apellidos del padre.
1: ¿Tú crees entonces que es una buena ley esta?
0: Yo creo que
1: no es la ideal, pero sí hay avances.
0: Ay, los que la ideal habría sido que se reforme el código de la niñez. Claro. O sea, ahorita está en el código, porque la reforma es al código de la niñez, pero sí necesitamos un nuevo código que nos permita luchar contra todo lo que está pasando en la niñez actualmente.
1: En general, claro.
0: En general. Pero no es perfecto, pero yo creo que en este momento es un gran paso que se ha dado. Tengo mucha esperanza, tengo mucha alegría de que esto va a cambiar la realidad de muchos niños que podrían tener una familia. Un niño, ahí cuando yo estaba en la asamblea y estábamos tratando de este tema, nos dijo un agente de la DINAPEN que él había recogido un recién nacido, lo había dejado en una casa de acogida, y que 18 años después él ya le abría la puerta. 16 años después él abría la puerta y pasó toda la vida en la casa de acogida, cuando los recién nacidos son lo que más, lo que las familias solicitan.
1: Lo que más demandan, pongámoslo así. Sí. Ya, claro.
0: Entonces, podrían estar 2 días, 3 días en el sistema y tener una familia
1: y desde más chiquitos van a estar más cercanos a esta familia que se les ha asignado, ¿no?
0: Sí, y las necesidades emocionales, ¿no?
1: Porque ya los adolescentes es más difícil.
0: Sí, puede ser más.
1: Los chicos de 14, 15 años que vayan a una casa, a una familia y no se lleve, pero un bebecito sí, pues.
0: A mí me pasan cosas extrañas y escogí un libro recién porque fue como que veamos qué pasa, y habla de una niña en una casa de acogida en Estados Unidos en 1930. Y claro, esta niña tenía a su mamá y su mamá desaparece un día, ella no sabe por qué desaparece la mamá, y pasa un año y medio en una casa de acogida, realmente maltratada, sin comer, sin ropa, sin nada, ¿no? Y cuando la adoptan, tiene 11 años de ella. Ajá. Cuando la adoptan, ella dice, es que yo cuento mis bendiciones todos los días. Entonces también es un adolescente, si bien es cierto, pueden ser más complicados, pero también van a ser más agradecidos, claro, y van a estar más conscientes, claro, de la bendición, ¿cierto?
1: Gabriela querida, muchísimas gracias por haber visitado nuestra cabina. Ha sido la doctora Gabriela Larrea Tegui. Ella es abogada, experta en derecho de familia. Hoy le hemos pedido a Gabriela que nos visite para que nos dé su apreciación de lo que ocurre con esta ley que ha sido aprobada ya en la Asamblea Nacional. Falta que el presidente establezca la conveniencia de su publicación en el registro oficial y entre en vigencia. Pero es una ley que está concebida para agilizar el proceso de adopción. Y ahora Gabriela nos ha comentado las bondades y las ventajas que tiene esta norma. Gracias por atender este diálogo.
2: Son las 17:32.
1: Buenas tardes, saludos cordiales. 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
3: Son las 17:34. Ecuador vacunará más de 2 millones de cerdos contra la peste porcina clásica hasta octubre. Ecuador mantiene en marcha una campaña nacional para inmunizar a más de 2 millones de cerdos contra la peste porcina clásica PPC, una enfermedad viral altamente contagiosa que puede causar una elevada mortalidad en la población de chanchos. La campaña, liderada por la Agencia de Regulación y Control Fito y Zoosanitario Agrocalidad, tiene como meta vacunar a 2,060,450 animales hasta octubre de 2026. Hasta mediados de julio ya se habían inmunizado 1,346,020 cerdos, lo que representa cerca del 65% del objetivo previsto.
2: Internacionales.
3: Suben a 15 los fallecidos durante entrada masiva a España por Marruecos. La Guardia Civil Española ha recuperado a última hora de la tarde de este jueves 6 nuevos cadáveres que habrían intentado entrar a nado en Ceuta, lo que eleva a 15 el número de víctimas mortales registradas durante la entrada masiva de personas procedentes de Marruecos. Según los datos facilitados a la agencia EFE por fuentes policiales, los 6 últimos cuerpos también han sido recuperados por los agentes del Instituto Armado durante el rastreo por las inmediaciones del espigón fronterizo del Tarajal.
2: Deportes.
3: El delantero del Levante, Carlos Espí, ficha por el Real Madrid por 5 temporadas. Agencia EFE. La nota llega desde Madrid. Carlos Espí, hasta ahora en las filas de Levante, ha fichado por el Real Madrid para las 5 próximas temporadas, informa el cuadro blanco. El Real Madrid y el Levante han acordado el traspaso del jugador Carlos Espí, que queda vinculado a nuestro club durante las próximas 5 temporadas, señala el merengue en su página web. Son las 17:37.
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3: Diecisiete horas con 38 minutos. 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
0: Reinberg mostró al exalcalde de Camilo Ponce Enríquez en la cárcel del encuentro. El ministro del Interior, John Reinberg, mostró al exalcalde de Camilo Ponce Enríquez, Elías Valdor Bermejo, alias Bebe, en la cárcel del encuentro la noche de este reciente miércoles. La justicia dictó prisión preventiva contra Valdor en el caso denominado Bebe. La fiscalía procesa a 6 personas naturales y 2 jurídicas por su presunta participación en el delito de lavado de activos. Son las 17:40.
2: Bien, queremos comunicar a nuestros amigos oyentes una lamentable noticia. Ha fallecido en la ciudad de Quito el ingeniero René Ortiz Durán, destacado profesional, servidor público y referente de la industria petrolera nacional e internacional. Su amplia trayectoria lo llevó a desempeñar la función hace poco de ministro de Energía y también fue secretario de la OPEP, cargos desde los cuales representó al país con conocimiento, liderazgo y una firme visión estratégica del sector petrolero. Ortiz dedicó su vida al desarrollo de la industria de los hidrocarburos, dejando una huella sin duda significativa de su profesionalismo, integridad y compromiso con el Ecuador. En el caso de los medios de comunicación y de esta emisora, siempre fue motivo de atención, siempre estuvo atento y dispuesto a aceptar los diálogos, a permitir que lo entrevistemos y a dar su opinión a través de estos micrófonos. Queremos entonces expresar nuestras más sentidas condolencias a su familia, a sus amigos, a sus colegas y, claro, rendir homenaje a tan ilustre profesional, a tan ilustre técnico, el ingeniero René Ortiz Durán, quien ha fallecido hoy en la capital de los ecuatorianos. Que haya paz en su tumba. Vamos entonces a continuar con la agenda prevista para este boletín de noticias. Nos acompaña el doctor Israel Celi. El doctor Celi es el presidente de la Asociación Ecuatoriana de Constitucionalistas. Le hemos pedido que nos permita conversar para conocer su pensamiento respecto a algunos temas que tienen que ver con la Constitución, naturalmente, y con la justicia en el país. Doctor Celi, antes de iniciar con los temas previstos en este diálogo, quisiera que nos dé algunas referencias de lo que es la Asociación Ecuatoriana de Constitucionalistas. No sé, me parece que es una asociación, un gremio relativamente nuevo. ¿Qué ocurre con la asociación de la cual usted es presidente? Doctor, buenas tardes.
3: Buenas tardes, licenciado Carrión, para mí es un placer acompañarlo en este espacio. Puede llamarme Israel si gusta. Bueno, la asociación tiene una duración aproximada de 6 meses. Su trámite de registro se encuentra en el Ministerio del Interior, pero quizá por los temas que vamos a abordar luego, no avanza. Sin embargo, de la asociación participan importantes constitucionalistas del país y una red aproximada de 150 abogadas y abogadas comprometidas con el constitucionalismo. De ahí que tengamos cierta apertura y cercanía con instituciones relevantes. Por ejemplo, el congreso que estamos organizando en este momento se realiza junto al Centro de Estudios y Difusión de la Corte Constitucional y a la Universidad Técnica Particular de Loja. Es decir, es una institución o una asociación que está en el proceso de regularización pero que tiene vínculos relevantes con la justicia.

0: Justicia Constitucional y asociaciones profesionales del país.
1: Perfecto, mi doctor, muchísimas gracias entonces por este antecedente. Ahora, la constitución vigente es la del 2008, que es promovida e impulsada por el gobierno de ese entonces del economista Rafael Correa. Y hay muchos colegas suyos y gente de opinión que observa, cuestiona, en fin. De hecho, esta circunstancia política que ha enfrentado el país en el transcurso de estos días, la referencia que hizo el expresidente Osvaldo Hurtado a que vivimos una criptodictadura, hay quienes dicen que el problema es la Constitución, porque es esa Constitución la que permite tener ese presidencialismo tan poderoso. Doctor Celi, por favor.
0: Bien, no puedo negar que la Constitución establece un sistema presidencial que otorga grandes poderes, ¿no?, a quien está en la presidencia en determinado momento. De eso da cuenta, por ejemplo, las competencias que tiene el presidente para vetar proyectos de ley, para iniciativas de ley económica urgente, para declarar estados de excepción y demás. En todo caso, recordemos que el poder de un presidente no depende solamente de las atribuciones previstas en la Constitución, sino de lo que también se denomina el poder político de un presidente. Y esto puede depender en algunos casos de la popularidad, como sucedía con el presidente Correa, o de otros mecanismos, como sucede con el presidente Noboa, que no siendo un presidente tan popular, tiene fuertes poderes políticos. Y también la misma Constitución puede dar lugar a presidentes débiles, como vimos con el caso del presidente Lasso, y en menor medida con el caso del presidente Moreno. Entonces, no me parece que la explicación para este presidencialismo con rasgos autoritarios esté en la Constitución.
1: Sí, coincido plenamente con usted, pero es una Constitución que desde su perspectiva favorece la construcción de valores democráticos, de principios republicanos, de la vigencia plena de la institucionalidad, porque ahora también asistimos a una crisis de la institucionalidad, y entonces se le echa la culpa a la Constitución, doctor Celi.
0: Bueno, es que quizá esa es la forma más reduccionista y más fácil de abordar el problema, ¿no? Pero la Constitución en sí misma no es la que influye tanto en la dinámica política, sino otros factores que han sido bien documentados por la ciencia política, como por ejemplo la moderación institucional, es decir, no usar las instituciones como armas de guerra. Y otra que es muy importante es la tolerancia política, algo que no se puede esperar de un país que está sometido a una polarización política muy, muy fuerte, ¿no? La tolerancia política, esto es importantísimo para que las instituciones funcionen. Y Ecuador en esta coyuntura, pero también desde el regreso a la democracia, no ha tenido esas características a nivel de cultura política o de instituciones informales. Mientras no cambien esas condiciones, es difícil que una constitución en Ecuador logre sedimentar.
1: Doctor Celi, y hay una institución, hay un órgano, hay un tribunal, una corte fundamental justamente para que controle, para que vigile, para que permita la vigencia plena de la Constitución. Y esta es, este es la Corte Constitucional. La Corte atraviesa o ha atravesado periodos altos y bajos. De hecho, en este mismo gobierno, no olvidemos lo que ocurrió con el presidente Noboa y toda esa ofensiva que llevó adelante para enfrentar a la Corte. Esta movilización que provocó por las calles de Quito, las pancartas que colocó en ciertas esquinas, en ciertas intersecciones. La Corte Constitucional, su opinión, doctor.
0: Bueno, la Corte Constitucional a partir de 2008 no precisamente fue una corte que tenga independencia respecto del Poder Ejecutivo, pero por una coyuntura crítica e inesperada, especialmente el presidente Moreno le cede el poder al doctor Trujillo, y este influye de manera determinante en la conformación de la nueva corte a partir de 2017, 2018, ¿no? Y claro, los jueces que llegan a esta corte tienen otras características, están más vinculados a la academia transnacional y están caracterizados por no provenir del sistema interno de justicia, lo que los convierte en jueces más activistas y relativamente independientes del poder ejecutivo. Y en efecto, estos jueces han demostrado que pueden suponer cierto contrapeso frente a cualquier presidente, y lo han intentado también con el presidente Noboa. Sin embargo, al menos desde 2025, el presidente Noboa dirigió las armas hacia la Corte Constitucional, realizó marchas, ¿no? El gobierno estuvo vinculado con la publicación de carteles en las que se acusaba a los jueces de la Corte como cómplices del narcotráfico. Y este año también la Contraloría, de manera totalmente abrupta, ha entregado información sobre supuestas cuentas irregulares, algo que es bastante absurdo, ¿no? Porque son más irrisorios de dinero que se pueden justificar. Y además la Fiscalía ha intervenido en la Corte, lo que incluso ocasionó la renuncia de uno de los jueces. Entonces, claro, la Corte ha intentado hacer ese contrapeso, pero a mí me parece que el gobierno actual la está debilitando. Y de esto da cuenta el hecho de que la Corte sea un poco más cautelosa a la hora de pronunciarse sobre temas muy delicados, especialmente en el campo electoral y en el campo de los gobiernos autónomos descentralizados.
1: Ahí quisiera su opinión respecto a un tema que justamente fue motivo de esta discrepancia con el Ejecutivo, y es que en algunos casos la Corte se convierte, yo no soy técnico, pero se convierte en una especie de colegislador, porque la Asamblea promulga, aprueba una ley, alguien impugna, alguien presenta alguna demanda, va a la Corte y la Corte resuelve como especie de un asambleísta, un parlamentario, un representante de la legislatura, resuelve si esto está bien o esto está mal. Ese rol, doctor Celis, si es tan amable.
0: Sí, ese rol está establecido en la propia Constitución, que el pueblo ecuatoriano, en más de un 60% de la población, aprobó en 2008. Y este rol le da fuertes atribuciones a la Corte para una función concreta: someter toda la normativa infraconstitucional al control constitucional. Entonces, si por ejemplo aprobamos una reforma legal, una ley, una ordenanza, un acto administrativo general, todo ello es sometido al control de constitucionalidad. No porque los jueces se hayan convertido en colegisladores de la noche a la mañana, sino porque el propio pueblo aceptó que Ecuador establezca un estado constitucional. Y lo que establece un Estado constitucional es una justicia constitucional centralizada con estas competencias a la hora de hablar del control de constitucionalidad. Y claro, la gente se queja de esto, pero el problema no está en la actuación de la Corte. No digo todos, pero el problema está en el propio diseño de la Constitución. Recordemos que en los años 90 en Quito decían que se vayan todos. Nadie confiaba en el Congreso. Esto explica por qué el control de constitucionalidad pasó directamente a la Corte, y porque incluso se privó a la Asamblea Nacional de algunas atribuciones que existieron en los años 90, es porque se desconfiaba profundamente de los partidos, y de ahí que haya surgido esta idea de fortalecer una Corte Constitucional, en gran parte inspirados en el modelo colombiano. Recordemos que una de las cortes más famosas a nivel global es la Corte Colombiana, y los ecuatorianos seguimos de cerca ese caso. Muchos constitucionalistas se inspiraron y diseñaron esta super Corte Constitucional. Como le digo, el problema está en la Constitución, si el problema existe en realidad, porque a mí me parece que en sociedades plebiscitarias debe haber límites al poder político. Y esos límites son los principios constitucionales, al menos los principios mínimos, los que guardan relación con derechos fundamentales.
1: La observación que surgía o el comentario que se planteaba con oportunidad de este debate, doctor Celi, es que ¿cómo así, digámoslo en términos coloquiales, se permite que 8 o 10 personas resuelvan lo que sí y lo que no es constitucional de la ley que fue aceptada en el Parlamento, que fue aprobada en la Asamblea Nacional, y que estén por encima de esa decisión, y que incluso se conviertan en jueces, digamos, irresponsables, porque no tienen a quién responder? Doctor Celi, por favor.
0: Bueno, los jueces pueden responder en caso de cometimiento de delitos, pero no puede haber un control político sobre los jueces. Y lo otro, a mí me parece que esta idea tan difundida se basa en una premisa difícil de sostener, en la medida que se afirma que el Parlamento, que la Asamblea Nacional representan al pueblo, representan la soberanía popular. Pero bien sabemos cómo se conforma el Parlamento, ¿no? Bien sabemos cómo se manipula las elecciones. Bien conocemos la influencia del dinero en la política y sabemos también que nadie logra por lo general mayorías absolutas y que es necesario comprar asambleístas. De ahí sale la ley que supuestamente representa la voluntad del pueblo. Y si una ley proviene de un proceso tan, vamos a decir, complejo, tan conflictivo y tan poco representativo de la mayor parte de la sociedad ecuatoriana, a mí me parece que no existe mayor problema a la hora de controlar la constitucionalidad de esas leyes, sobre todo desde la perspectiva de los derechos establecidos en la propia Constitución. Es decir, en la teoría democrática contemporánea, recomiendo por ejemplo a un autor como Pierre-José Malon, un autor francés muy conocido, la soberanía del pueblo no se expresa solo a través del parlamento, sino también a través del pueblo de los principios. Es decir, a través de los tribunales y cortes que protegen los principios y derechos de la población.
1: Pero el parlamento es la representación. Finalmente puede ser que nos hayan engatusado, que hayan utilizado dinero raro, lo que sea, pero finalmente la expresión del pueblo en las urnas hace que ahí esté la representación en el parlamento nacional. Y esa es la jerarquía del primer poder del Estado. Ahí está el parlamento. Lo otro sí, son instituciones que permiten que se lleve adelante una vida en democracia, en institucionalidad, en república. Pero finalmente, nos guste o no nos guste, así como usted dijo hace un momento, nos guste o no nos guste, la Constitución fue aprobada en consulta popular, finalmente los representantes son ellos. Yo cuestiono mucho, yo no me siento representado, no, pero evidentemente poder, son los representantes, doctor.
0: Pero no son el único poder. Si revisamos la Constitución, se establece que en Ecuador existe una democracia participativa, comunitaria. Una democracia representativa como algo más, no como el primer y el único poder. Y por eso es que los representantes están sujetos al control de constitucionalidad. Y por eso es que los representantes también están sujetos al control de la participación ciudadana. Y por eso es que los representantes también deben motivar sus decisiones con base en la Constitución. Es decir, la Constitución de 2008 en ningún momento sitúa al legislativo como el poder máximo del Estado. Para nada, ¿no? Esa es la Constitución del siglo XIX. Estamos en el siglo XXI. A tono con otros estados constitucionales en los que el parlamento para nada representa la máxima voluntad del pueblo. La voluntad del pueblo se expresa de una forma plural y a través de múltiples instituciones y espacios sociales.
1: Doctor Celi, otro tema que es motivo de interés y que quisiera su apreciación, y es que el presidente Daniel Noboa concedió hace un día o dos días una entrevista a un medio en Guayaquil y él habló de la posibilidad de presentarse a la reelección, de ser candidato a la reelección. Dijo que todavía eso está lejano, que él quiere resolver algunos problemas del país y tal. Pero la pregunta es, desde su perspectiva, ¿el presidente Daniel Noboa puede optar para la reelección o estaría ya en su tercer periodo, doctor Celi?
0: Hay dos lecturas ahí que son, vamos a decir, conflictivas. Podríamos asumir que el presidente Noboa está recién en su primer, en su primer mandato, ¿no? Porque después de asumir la presidencia, luego de la muerte cruzada del presidente Lasso, él completa el mandato del presidente Lasso. Sin embargo, si lo vemos desde otra perspectiva, podríamos contar como primer periodo el periodo en el que completa el mandato de Lasso, ¿verdad? Segundo periodo el que está transcurriendo y un tercer periodo ya no sería posible. Todo depende de la interpretación que se haga a nivel constitucional. En mi criterio, por una cuestión de alternancia y desde una perspectiva finalista, él no debería reelegirse. Desde una perspectiva, desde un enfoque jurídico, ¿no? ¿Por qué? Porque lo que fundamenta la reelección es el principio de alternancia. Y él ya participó de dos elecciones. Y además se ha aprovechado de su cargo para participar en esas elecciones, lo que da lugar a interpretaciones, bueno, un poco limitadas respecto de la posibilidad de que participe. Recordemos que en Colombia la Corte Constitucional prohibió que Uribe se vuelva a reelegir con argumentos plenamente constitucionales. Lo propio haría la Corte Constitucional acá, pero es difícil que lo haga.
1: Doctor Celi, dos preguntas finales. la una de un carácter eminentemente político, pero que tiene que ver con esto que estamos tratando. Y es lo que había dicho en algún momento las declaraciones del expresidente Osvaldo Hurtado. Él señala, dice que estamos viviendo en una criptodictadura, o sea, una dictadura solapada y tal. ¿Usted advierte que el gobierno de Daniel Noboa ha enfrentado, ha tomado decisiones que podrían ser consideradas de una dictadura, por favor?
0: Bueno, yo no utilizaría el término dictadura porque solíamos reservar ese término para los golpes de Estado, ¿no? Como aquel que se dio en Chile contra Allende a través de un bombardeo al Palacio de la Moneda. Más bien yo hablaría de un gobierno claramente autoritario. Y no lo digo a partir de una opinión meramente política, sino a partir de datos concretos. Por ejemplo, según el informe de la Democracia 2026, Ecuador está profundizando sus rasgos autocráticos. E incluso este informe elaborado por la Universidad de Gutenburgo incluyó a Ecuador en la lista de seguimiento. Y esto es grave porque ya presuponen estos expertos que Ecuador va a entrar en una autocracia plena. Pero no solo este informe, sino otros indicadores dan cuenta de que los rasgos autoritarios han profundizado en Ecuador de manera comparable al periodo 2007-2017, pero en algunos casos existe todavía una mayor agudeza en los rasgos autoritarios, ¿no? Por ejemplo, la posibilidad de participar de la oposición política y el nivel de control que se tiene sobre la libertad de expresión son rasgos relevantes que se han profundizado en términos autoritarios en los últimos 2 años. Según los indicadores, y podría citar todos los indicadores globales, no es mi opinión, no es lo que a mí se me antoja decir, esto es lo que dicen los expertos internacionales a través de metodologías muy exigentes.
1: ¿Usted, doctor Celi, coincide en que, por ejemplo, Nicaragua es técnicamente una dictadura? ¿Es comparable el gobierno de Nicaragua con el gobierno de Daniel Noboa?
0: Bueno, en el caso de Nicaragua es claro que el origen de este gobierno fue violento, ¿no? Y esto caracteriza por lo general a las dictaduras. A las grandes dictaduras del siglo XIX, del siglo XX principalmente. En el caso del gobierno de Noboa, su origen fue democrático.

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1: Perugachi a la decisión de la jueza Raquel Massa, que negó que su caso por presunta paralización de servicios públicos sea tramitado mediante la justicia indígena. La causa pasó a corte provincial luego que la jueza Fernanda Mejía Barreno, encargada del despacho de Massa, admitió el recurso de apelación de Perugachi. Miles de jóvenes abarrotan el gobierno zonal de Guayaquil por las plazas de Jóvenes en Acción. Desde la madrugada de este jueves, 30 de julio, los exteriores del edificio del gobierno zonal en el norte de Guayaquil han sido el escenario de extensas filas que bordean la edificación. Miles de jóvenes de entre 18 y 29 años acudieron al lugar con el objetivo de concretar su ingreso a la tercera edición del programa gubernamental Jóvenes en Acción 2026. La convocatoria actual no es para nuevas inscripciones, pues el proceso de registro en línea inició hace más de 2 meses.
0: Internacionales.
1: Trump anuncia acuerdo para el desarme total de Hamas como parte de su plan para Gaza. Agencia EFE. La nota llega desde Washington. El presidente de Estados Unidos, Donald Trump, anunció este jueves que la Junta de Paz alcanzó un acuerdo para el desarme total de Hamas y otros grupos armados en Gaza, un paso que calificó de histórico hacia la creación de un nuevo gobierno palestino. En el enclave. Son las 18:10.

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1: 18:11. 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
0: José Cabrera, presidente del Consejo Nacional Electoral, afirmó que el organismo no intervino en la suspensión de la Revolución Ciudadana y el Movimiento Amigo. Señaló que la medida se originó por un pedido de la Fiscalía del Ecuador al Tribunal Contencioso Electoral. Agregó que las resoluciones del TCE son de obligatorio e inmediato cumplimiento y que corresponde a las organizaciones políticas presentar los recursos que consideren pertinentes. 18:14.
3: El gobierno de Argentina, el gobierno de Javier Milei, ha emitido un decreto mediante el cual establece una serie de restricciones a los extranjeros que, por ejemplo, dirijan mensajes de odio de forma oral o escrita contra Argentina o los argentinos, inciten a la discriminación o a la violencia por motivos de nacionalidad, realicen o promuevan actos de ultraje contra los símbolos patrios argentinos, inciten a otros a cometer este tipo de acciones. Este decreto ha sido extremadamente controversial, polémico, y ha generado una discusión al interior de Argentina y, por cierto, también en otros escenarios. Hoy queremos conocer, analizar y comentar el alcance de esta decisión y las circunstancias que hay alrededor de este tema. Para ello, hemos pedido que nos acompañe unos minutos en este boletín de noticias el director del Centro para la Prosperidad Global y director del Instituto Independiente de Oakland, California. Se trata de Gabriel Gazabe. Gabriel Gazabe está con nosotros, le damos la más cordial bienvenida. Gabriel, usted está en Radio Quito y Platinum, emisoras de Ecuador. Estamos en todo el territorio nacional. ¿Cuál es su primera lectura, su primer comentario o apreciación respecto a esta decisión ejecutiva del presidente Milei? Buenas tardes.
4: Buenas tardes, Andrés. Un gusto estar con ustedes. Me parece una reacción sobreactuada y exagerada. Se está hablando mucho de que hay una campaña orquestada a nivel planetario anti-Argentina, y yo no creo que eso sea así. Es decir, siempre ha habido discrepancias en materia futbolística con la Argentina, con distintos países. Hay países rivales clásicos que el país ha tenido, pero creo que más allá de eso y de memes y de reacciones en las redes sociales, no hay otra cosa. Me parece que el gobierno argentino, tengamos en cuenta que el año que viene hay elecciones presidenciales y el presidente busca la reelección, y que en ciertos aspectos es considerado como antiargentino por seguir realmente las políticas y las ideas del presidente Trump, y en estos días de estar elogiando a la presidenta o a la directora del Fondo Monetario Internacional, que está de visita en Buenos Aires. Me parece que ha sido un toque de nacionalismo que ha querido darle a su administración, reaccionando de una manera, como digo, exagerada, con un decreto de necesidad y urgencia de que va a deportar o impedir el ingreso de aquellos que quieran hacerlo, que hagan manifestaciones de odio antiargentinos. Es decir, una cosa es una persona que cometa delitos, vandalismo o ataque a un argentino o a quien sea en la vía pública de las calles de la nación, pero otra cosa es atacar gente por hacer manifestaciones de odio, cuando el presidente propiamente él está permanentemente azuzando el avispero con palabras de odio y rencillas, como ha hecho recientemente en un viaje a apoyar al hijo de Bolsonaro en Sao Paulo, insultando al presidente Lula, o cuando viaja a España a apoyar a los candidatos de Vox y ataca al presidente español y a su esposa. Es decir, me parece que es mucho ruido y pocas nueces. Es algo que tiene que, en definitiva, el decreto tiene que pasar a ser convalidado por el Congreso. No se aclara quién va a ser la autoridad de aplicación. Es decir, el presidente no puede salir por las calles de Buenos Aires como hacía el dictador Hugo Chávez, señalando edificios y diciendo expropiese o véndase o adquiérase. No puede salir a señalar gente, expúlselo o depórteselo. Tiene que pasar por tribunales y tiene que haber una causa y tiene que haber un juez que finalmente decida. Entonces, me parece que es una sobreactuación, te diría, Andrés. Por lo menos es mi perspectiva. Siempre ha habido antipatías con la Argentina. Yo, a modo de historia personal, hace 24, 25 años mi vida transcurría gran parte del día en la pequeña Centroamérica, cerca del Parque MacArthur, en el centro de Los Ángeles, donde eran casi todos eran centroamericanos, y siempre ellos manifestaban cierta antipatía contra los sudamericanos, incluidos los que nos están escuchando aquí en Quito o a lo largo, largo y ancho del Ecuador, ¿no? Los sudamericanos no les caíamos bien, pero había dos grupos que ellos detestaban: los venezolanos primero, que no sé por qué, y los argentinos veníamos después. Hay algo en la idiosincrasia argentina que siempre hemos lucido arrogantes y pedantes y hemos caído mal. Y en el fútbol también, el comportamiento de muchos de nuestros jugadores, el dar la espalda cuando la selección española era consagrada campeona 15 días atrás, o el comportamiento que hubo también en el Mundial del 2022 cuando se ganó contra Francia, y desprecio contra Mbappé y manifestaciones del arquero argentino, el Dibu Martínez. Son cosas que siempre han estado presentes, y creo que el Mundial lo ha exacerbado, pero del mismo modo que hay mucha gente en otros planetas, a lo largo del planeta, que sin ser argentino simpatiza y usaba o lucía la camiseta argentina. En Bangladesh cada gol argentino era un triunfo patriótico para ellos, y he visto gente de todos los colores y de todos los rasgos de sus ojos y colores de piel usando camisetas argentinas con el número 10 y la inscripción de Messi. Me parece que, a ver, yo personalmente detesto los mundiales de fútbol porque se mezcla la política, los himnos y las banderas con algo que tiene que ser simplemente deportivo. Desgraciadamente se mezcla todo eso como si fuera una guerra, donde en vez de cañonazos o misiles se patean pelotazos de un lado al otro, y lleva a ese apasionamiento que muchas veces se va de cauce y genera este tipo de reacciones, ¿no? Y hoy día las redes sociales son digamos, una forma de aún exagerar y amplificar todo este sentimiento. Esa es mi opinión, Andrés, en cuanto a este punto. Pero absolutamente te diría, no creo que haya ninguna campaña anti-argentina, más allá de que los argentinos podemos caer mal, bien o más o menos a la gente alrededor del mundo.
3: Gabriel, me parece muy bien esta reflexión que usted hace desde su propia nacionalidad, desde su propio sentido patrio, en fin. Yo tengo una enorme admiración por Argentina, me parece un pueblo y un país extraordinario, basta ver lo que hay alrededor de la música, del folclore, de los cantantes y artistas que ha producido ese país, lo que hay alrededor de la literatura y de la creación que hace vinculación a las letras, la gastronomía, los paisajes, la naturaleza. Bueno, Argentina es un país precioso, es un país maravilloso. La gente, uno sube a un taxi, Gabriel, y puede hablar de Cortázar o puede hablar de Borges sin ningún problema. Y también de Maradona y también del Papa y tal. O sea, tienen ustedes sin duda un pueblo lindísimo, un pueblo maravilloso. El fútbol genera estas pasiones, genera estas posiciones encontradas, unos a favor, otros en contra. Aquí mismo en nuestro país podía uno darse cuenta que había muchos que iban por Argentina en la final y otros iban por España, porque es lógico, están rivalizando, están enfrentándose los dos cuadros. Entonces hay unos que toman partido por el uno y otros por el otro. Habrá que señalar, por otro lado, que a través de un decreto ejecutivo que tiene, como usted bien nos aclara, la necesidad de que sea confirmado por el Parlamento, por la legislatura, no le podemos obligar a la gente que me quieran o que no me quieran, que hablen bien de mí o que no hablen bien de mí. No se puede resolver eso a través de un decreto, Gabriel.
4: Exactamente, Andrés, es decir, el nacionalismo, ese espíritu tribal, que para mí es una tara, se cura viajando, se cura conociéndonos, se cura relacionándonos, como tú dices, la experiencia de un taxista, de un vendedor, un amigo salvadoreño que está por primera vez en Buenos Aires, me escribía estos días diciendo lo amable que es la gente, tuve un problema con el automóvil, enseguida se acercaron a resolvérmelo. La gente es buena o mala independientemente de lo que diga su partida de nacimiento, eso es algo que tenemos que aprender. Yo tengo infinidad de amigos en Guayaquil, donde he ido mucho más que a Quito, y me siento como en mi casa, y hay un lugar que se llama la Parrilla del Niato, que es de un futbolista uruguayo que se radicó hace años, que es, para mí es la gloria ir ahí, y el mundo se relaciona así, y habrá gente de toda manera de ser y de expresarse, y habrá gente más altanera que otra, más soberbia que otra, más despreciativa. Lo encontramos en todos lados. Te doy un ejemplo, Andrés, dentro de la propia Argentina, a los que nos llamamos porteños porque somos del puerto de Buenos Aires, el resto del país nos tiene por gente que los habla desde un pedestal o que somos bastante desagradables para ellos. Cuando uno viaja a otras provincias ve que es comportamientos similares, o en provincias del interior de la Argentina, quienes habitan la capital de esa provincia tienen cierto desprecio o menoscabo por los que están tierra adentro. Dice, estos son chinitos de la zona rural. A ver, cuanto más primitiva, cuanto más ignorante, cuanto menos se ha rozado con otras personas, la gente más bruta suele ser más despreciativa. Por eso digo que viajar, conocernos, charlar, abrazarnos, es lo que hace que nos demos cuenta que somos todos iguales en definitiva. Habrá gente mala y buena, nacida en Hamburgo, en Buenos Aires o en Cuenca, pero somos gente. Entonces, no creo, volviendo al tema que ustedes me convocaron, no creo que haya una campaña ante Argentina. Los argentinos muchas veces hemos hecho cosas que han despertado la bronca de otros. Hoy día, en cada estadio argentino todos cantan "el que no salta es un inglés", como si eso afectara a Inglaterra o cambiara en algo la relación que existe con las Islas Malvinas, ¿no? Tenemos esas taradeces, digamos, que se repiten de décadas a décadas, y como cuando fue la guerra de Malvinas, el gobierno militar había prohibido la música en inglés. Las radios argentinas no podían pasar música en inglés. Como si los Beatles, los Rolling Stones o The Who no fuera música universal, como si las obras de Borges no fueran algo universal, o los libros del querido Mario Vargas Llosa. El arte es de todos y el deporte es de todos. Y bueno, desgraciadamente en las Olimpiadas, en los Juegos Olímpicos o en estos mundiales, se mezcla la bandera, se mezcla el himno, y así cuando Messi firma un contrato y gana 20 millones de dólares, lo ganó Messi. Si Messi tiene un accidente con su automóvil, el accidente lo tuvo Messi. Ahora, si Messi mete un gol, el gol lo metió Argentina. Y no, lo metió Messi. Digamos, que sea argentino es algo circunstancial. Ni siquiera jugó en su vida en un 5 minutos en un equipo argentino. Messi jugó desde pequeño, se lo llevaron al Barcelona para hacerle un tratamiento para poder crecer, porque ningún equipo argentino quería sufragar los gastos de eso. Entonces, ¿de dónde es Messi? ¿Es de Barcelona o es de Rosario donde nació? El mundo globalizado hace que no solo las computadoras o los celulares tienen componentes de todos lados, sino que los equipos de fútbol también. Los entrenadores van de un país al otro. Brasil tuvo un entrenador italiano, Estados Unidos tuvo un entrenador argentino. El mundo es uno solo, entonces seguir con esas rivalidades tribales podrán alegrarle la vida a un puñado de personas medio primitivas durante un tiempo, pero para mí no tiene sentido, ¿no? Te reconozco que soy un poco de ir contra la corriente en esto, Andrés, ¿no? No pretendo que la gente me acompañe en estas ideas, pero es algo que yo siempre sufro cada 4 años, te confieso.
3: Claro, ya vamos a terminar, Gabriel, y esto que tú dices es absolutamente cierto, o sea, esto de la victoria y de la derrota. Cuando el equipo gana, bueno, ganamos nosotros, qué bien que estuvimos, y nuestra selección y nuestro equipo estuvo perfecto y no sé cuándo. Cuando pierde, el culpable es el entrenador, es el director técnico, es el defensa, es el árbitro, siempre el culpable es otro, pero cuando

0: somos nosotros los ganadores. Son comportamientos, son maneras culturales que tenemos de expresar, de manifestar, de comportarnos. La última pregunta tiene que ver, Gabriel, con el cumplimiento, con la implementación, digamos, de este decreto. De lo que yo he leído, naturalmente no he leído el decreto textual, pero de las informaciones que se han difundido, esto establece que los extranjeros que producen algún agravio, alguna insolencia contra Argentina o contra un argentino puede ser expulsado. Ahí viene la discusión. ¿Quién es el que resuelve si eso es un insulto, si eso es un maltrato? Y fíjese, Gabriel, que incluso en el tema de las malas palabras, nuestro continente es tan versátil que una palabra es buena allá y otra palabra es mala acá. O sea, y hay palabras que yo puedo generarlas de modo ofensivo, de agravio, de ofender, y que probablemente en otro país no resulta nada. Y si yo le digo a usted, por ejemplo, ahorita, boludo, probablemente usted se molesta, se indigna, cierra la entrevista, se retira. Para nosotros acá en Ecuador no es nada. Pero si eso se dice en Argentina, probablemente me expulsan. Profesor, adelante.
1: No, a ver, primero el decreto tiene que ser publicado para que entre en conocimiento público en el boletín oficial. Hoy fue suscrito el jueves 30 de julio, tiene que ser publicado. Como decía, tiene que establecerse una autoridad de aplicación y que determine, según el sabio criterio del juez o de la autoridad del tribunal que competente, cuán grave es la falta o que ha cometido la persona. Es decir, una cosa es pararse en una esquina y decir los argentinos son todos boludos, y otra cosa es ir a atacar y romper una vidriera y destrozarla o robarle la cartera a alguien y gritarle te robo por ser argentino. Si hay situaciones distintas, piensen que en Estados Unidos la Corte Suprema en algún momento hace muchos, muchos años dictaminó que no era delito quemar la bandera de los Estados Unidos, y hay gente estúpida que cada tanto lo suele hacer dentro de este país. Entonces, todavía, como digo, ha sido mucho ruido hoy como para dar un golpe de efecto, pero falta la letra fina, la letra chica, definirse en estos días y después cuando lo trate el Congreso de la Nación. Pero yo creo que no va a quedar en nada, va a ser letra muerta, va a ser un golpe de efecto nada más como para demostrar algo, porque hay, Andrés, muchos periodistas y en muchos medios argentinos de que hay, se sostiene que hay una campaña entre Argentina financiada desde Moscú con dinero de Lula y también de México, desde el gobierno mismo se ha hecho ese triángulo maligno de que están fogoneando campañas en los medios y alterando los algoritmos, en las redes para hablar mal de la Argentina. Pero yo personalmente no compro esa teoría, no, me parece absurda.
0: Teoría de la conspiración. Maestro, qué gusto haber conversado con usted y haber tenido estas apreciaciones que me parecen muy atractivas, muy interesantes para el debate, para la discusión, para la conversación entre amigos. Hoy ha estado con nosotros Gabriel Gazabe, él nos ha dado su opinión, su apreciación sobre este decreto que ha emitido el presidente, que requiere la confirmación del Parlamento y que tiene como propósito el sancionar, incluso el expulsar a ciudadanos extranjeros que en algún momento puedan llevar adelante agravios, insultos, maltratos a los argentinos. Esto es parte o tiene como origen el campeonato y la final del Mundial de Fútbol que se jugó hace poco en Estados Unidos, México y Canadá. Hoy ha estado con nosotros Gabriel Gazabe, director del Centro para la Prosperidad Global, nos ha recibido en los Estados Unidos. Gracias, Gabriel, hasta una próxima.
1: Muchas gracias Andrés, un gusto estar con ustedes. Muchas gracias.
2: Son las 18:33, frontera Ecuador-Colombia. Pese a que Colombia eliminó la exigencia de cambio de tracto camión, la oposición gremial impide el tránsito libre de carga. Han pasado 3 semanas desde que Colombia derogó la exigencia de cambio de tracto camión en la frontera y ningún camión ecuatoriano ha cruzado hacia el interior de ese país.
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1: Son las 18:34. Rafael Correa confirma que pactó con Guillermo Lasso y Jaime Nebot para controlar la Asamblea Nacional en 2021. En una entrevista con el periodista Orlando Pérez, el exmandatario Rafael Correa contó que en las negociaciones para articular una mayoría legislativa en el 2021, conversó con el presidente electo de esa época, Guillermo Lasso, y el líder del Partido Social Cristiano y exalcalde de Guayaquil, Jaime Nebot, que tenían los bloques más numerosos en la Asamblea Nacional. Correa, líder del movimiento Revolución Ciudadana, dijo que Lasso estaba entusiasmadísimo por concretar dicha unidad, en tanto que Nebot es más experimentado y estaba más serio. Sin embargo, según el exmandatario, luego se enteró por las redes sociales que Lasso había hecho, finalmente, un pacto con Pachakutik y nos había traicionado. En las conversaciones entre Correa, Lasso y Nebot, se planteó que la presidencia de la Asamblea Nacional la ocupara Henry Kronfle, del Partido Social Cristiano, pero esto no se concretó. Más bien, el cargo lo obtuvo Guadalupe Llori de Pachakutik con los votos del movimiento Creo, fundado por Lasso. ANT atenderá los sábados de agosto para emitir licencias de conducir por primera vez. Los días sábado 1, 15 y 29 de agosto, la Agencia Nacional de Tránsito atenderá de forma especial en horario normal para los usuarios que realizarán el trámite de obtención de su licencia de conducir por primera vez. Las autoridades pidieron a la gente que tome en cuenta las siguientes recomendaciones. Por ejemplo, no aplica la calendarización por el último dígito de la cédula. Puede acudir cualquiera de estos tres sábados sin importar el número de su documento de identidad. Además, asista con los requisitos completos. Esto permite agilizar la atención y concluir el trámite sin contratiempos.
0: Internacionales.
1: Venezuela y Chile acuerdan reactivar las relaciones consulares y normalizar el vínculo bilateral. Agencia EFE. La nota llega desde Caracas. Venezuela y Chile acordaron reactivar las relaciones consulares como paso inicial hacia la reanudación plena de los vínculos bilaterales rotos desde hace 2 años, informó este jueves el gobierno venezolano. Son las 18:37.

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2: Momento de presentar la cápsula informativa esta tarde aquí en nuestro programa de información. Les contamos sobre los nombres más populares del momento. Preste mucha atención a esta nota de Marco Rosero.
3: Ponerle un nombre a un bebé es una de esas decisiones que puede parecer pequeñas hasta que llegue el momento de tomarla. Una palabra de pocas letras se convertirá en una carta de presentación para toda la vida. Tiene que sonar bien, encajar con los apellidos. En muchos casos es esencial que guste a la familia, que sea tradicional o que no esté demasiado repetido en el entorno cercano. Pero tampoco resulta tan extraño como para que el niño tenga que deletrearlo siempre. Por eso, los rankings de nombres de recién nacidos despiertan tanta curiosidad. No solo sirven para saber qué nombres son los que más se repiten en las guarderías, sino también para entender cómo cambian los gustos de una generación a otra. En nuestro país, últimamente, los padres prefieren nombres breves o de sonoridad sencilla, fáciles de pronunciar con cierto aire internacional y capaces de aunar tradición y modernidad. Entre las niñas, el ranking actual combina nombres tradicionales, nombres de moda y opciones que han ganado fuerza en los últimos años, como Sofía, Lucía, Martina, María. Lucía sigue siendo uno de los nombres más queridos en España, aunque Sofía lo ha desbancado en los últimos años. Durante mucho tiempo ocupó el primer lugar y todavía conserva una enorme presencia. Martina representa otra tendencia muy clara. Nombres femeninos melódicos de 3 sílabas con terminación en A y aire actual. María, sin embargo, demuestra que los nombres históricos no han desaparecido, aunque ya dominan como en generaciones anteriores, sigue apareciendo entre los favoritos ya que es sencillo, reconocible y profundamente arraigado en la cultura española. En el caso de los niños, se puede apreciar una convivencia entre clásicos, renovados y nombres de aire más internacionales, como Mateo, Hugo, Martín, León, Manuel, Lucas o Pablo. Mateo es el nombre que lidera el ranking, aunque Hugo sigue siendo uno de los grandes favoritos. Es corto, contundente y fácil de recordar. De hecho, durante años ha sido el nombre masculino más elegido. Martín ha visto una auténtica recuperación. Tiene tradición, pero suena sobrio y moderno. Es uno de esos nombres que no necesita artificios para resultar atractivos. Manuel, Pablo, Alejandro y Álvaro también mantienen esa conexión española. Una de las tendencias más claras del momento es la preferencia por nombres cortos o de pronunciación sencilla. Como Leo, Mía, Emma, Vega, Enzo, Hugo o Lucas responden a ese patrón. Son nombres que se recuerdan rápido y se escriben con facilidad. La brevedad también se asocia a la fuerza. Un nombre corto no va a necesitar diminutivos ni versiones familiares y a nada en una forma clara. Por eso, muchos padres los perciben como más modernos y prácticos. Pero esto no quiere decir que los nombres largos hayan desaparecido. De hecho, se puede ver un ejemplo en Martina, Valeria o Alejandro, que continúan siendo muy populares. Incluso en estos casos se busca sonoridad fluida, fácil y agradable. Es una información tomada de Tele5.
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2: Alza de pasajes interprovinciales toma por sorpresa a usuarios. los pasajes interprovinciales en Ecuador tienen un incremento del 25% tras una resolución

0: de la Agencia Nacional de Tránsito, de la ANT. Con nosotros Abel Gómez, presidente de la Federación Nacional de Cooperativas de Transporte Público de Pasajeros del Ecuador, FENACOTIP. Abel, bienvenido, gracias por estar en Radio Quito y en Platino esta tarde. ¿Cuáles son los argumentos, las explicaciones que se tiene para este aumento, para este incremento del valor de los pasajes? Buenas tardes, le escuchamos.
1: Buenas tardes, apreciado Andrés. Un abrazo para todos los panelistas y un abrazo para todas las personas que se conectan a estos medios de comunicación, poder de la información. A ver, primero quiero hacer una corrección. Yo soy el gerente de la FENACOTIP, representante legal de la misma. Y dentro del tema, quiero un poco dejar aclarado, esto no obedece a una sorpresa, esto obedece a un trabajo, Andrés, que se viene haciendo desde el año pasado. Es decir, cuando se eliminaron los subsidios al diésel, lógicamente tuvimos en conversaciones, más aún cuando había un decreto que hablaba de un determinado tiempo en la relación a pagar compensaciones por esa eliminación. ¿Qué significaba aquello? Lo dijimos en rueda de prensa, que teníamos que preparar alternativas para que de una u otra forma, cuando se terminen las compensaciones, más cuando se hagan los levantamientos necesarios de información, tendríamos que cualquier decisión gubernamental terminar en una solución, y una de ellas estaba considerada el tema tarifario. Hoy se ha hecho un trabajo durante 9 meses, se ha hecho levantamiento. Por cierto, no se han terminado de hacer los levantamientos porque el problema es bastante amplio en el país. Sin embargo, una vez que se eliminó la compensación, es más que justo y necesario de que el gobierno nacional debe inmediatamente responder a esa dura situación que está atravesando el transporte. Y en todas las modalidades, hablo del sector público, tanto en lo urbano, que tienen que los municipios, desde luego, tener el mismo tratamiento, como responsablemente la Agencia Nacional hoy día ha tomado la decisión de que con la levantamiento de necesidad de información que se ha hecho, ha elaborado una metodología de ajuste tarifario y ha trasladado al directorio para que apruebe ese ajuste tarifario, que de luego va en respuesta a la situación difícil que está atravesando el transporte por varias razones. Entonces, frente a esto, el día 25, que el directorio ya conoció la recomendación técnica y legal que emite aquellos funcionarios que de luego han trabajado en este tema, con la información levantada, este directorio ha aprobado aquello y desde luego en su resolución emite que la aplicación sea de forma inmediata, no considerando la publicación en el registro oficial. Eso es lo que se ha venido esperando el sector público, el transporte intra e interprovincial, que desde luego ha sido una de los sectores que ha venido sentado en la mesa con el Ministerio de Transporte, con el ingeniero Roberto Luque, con el ingeniero Luis Darío Villacrés, director ejecutivo, y todo su equipo en las mesas de trabajo, donde también, por cierto, invitamos también a la academia que se acerque, que desde luego también sea parte de esta socialización de estos temas, y desde luego hoy por hoy ya tenemos esa tarifa, que desde luego, estando aprobada para el 25, hemos dicho que se aplique desde el 1 de agosto en adelante.
0: Abel, entonces hay un tarifario, digamos, hay una tabla de tarifas. ¿No es que el incremento es generalizado al 25%, por favor?
1: El 25% se aplica a los valores que se venían cobrando en el tarifario. Es decir, usted a la tarifa que venía cobrando, se tiene que aumentarse el 25%. Esa es la resolución en sí, porque no se ha aplicado una metodología de tarifa, que es la que se tiene que de cualquier forma seguir llenando, porque hay mucha información todavía que se necesita recabar. Ejemplo, existen más de 4.000 rutas que no tienen tarifa y que desde luego ya tienen un valor que lo conoce la ANT. En todo caso, eso debe quedar dentro del cuadro tarifario. Deben también los municipios hacer levantamiento, es decir, este tipo de trabajos va a seguir haciéndose, Andrés. No es un trabajo que ha terminado. Recuerden que la Agencia Nacional tuvo su momento de intervención por más de un mes. Eso afortunadamente dio la oportunidad a ver otros detalles que desde luego no los han considerado los gobiernos anteriores. Entonces, frente a esto, responsablemente se ha venido trabajando de la mano para un poco soportar el impacto de ahora, porque usted sabe el combustible, que de $1.90 hoy día lo tengamos en 3.25, Andrés. Eso solo en ese rubro, en el cuadro de gastos que tenemos, en la estructura de costos, legalmente es un impacto fuerte. No le digo ya el tema de crédito, que hoy por hoy tiene que usted comprar casi 100% un vehículo. Es decir, hay muchas razones para debatir el tema, pero hoy creo que en sí se ha tomado una decisión, creo que justa, y de parte de la ANT ha hecho toda el esfuerzo necesario para que no impacte al usuario y también, lógicamente, el transportista pueda poder dar el servicio que siempre viene dando.
0: Abel, este aumento, este alza del pasaje, ¿compensa la eliminación del subsidio al diésel o no todavía?
1: A ver, si nosotros vemos la estructura de costo, si usted me pregunta, Andrés, yo creo que se tiene que seguir levantando la información, porque el 25% palea un poco el tema. Pero nosotros no lo vemos de esa forma, que justamente tiene que paliar solamente el diésel. No, hay otras cosas que dentro de la estructura de costos que le llamamos tienen que analizarse. Y estas son: cuando usted va a comprar un carro, antes usted tenía el 80% que usted ponía de su plata y el 20% financiado. Ahora es lo contrario. Usted tiene que financiar casi el 80 y el 100 para que usted... Eso genera una letra, eso genera un interés. Es decir, han habido unos costos que han variado y que desde luego tiene que estudiarse. Hoy día la inseguridad ha bajado la situación del usuario en viaje. Es decir, eso también pega en la estructura de costos. Es decir, hay una serie de variantes que yo no quisiera un poco individualizar el tema por el diésel, solamente se ha hecho esto. No, esto obedece a una estructura de costo y a un estudio que debemos de tenerlo claro todos los ecuatorianos y nosotros los transportistas, la familia del transportista, el que da el servicio del transporte público, porque esto no es un negocio, esto es un servicio que tiene que ser fríamente analizado para que salga una tarifa socialmente justa.
0: ¿Cuándo terminó la compensación, el subsidio, digamos, que se estaba dando por parte del gobierno? Ustedes han quedado, digamos, unos meses en hueco sin tener esa compensación, Abel.
1: Sí, el decreto daba por 6 meses. Luego se reformó el decreto y se dio un mes más. Luego, porque no se había terminado y se intervino la Agencia Nacional, se dieron 2 meses más. Es decir, hasta el 15 de junio fue el último pago que se hizo. De ahí en adelante, lo que dijo el gobierno, el Ministerio de Transporte, se va a dar la tarifa, que esperábamos que saliera para el 1 de julio. Pero lamentablemente, por una serie de situaciones que ya le digo, en los levantamientos cuesta, no se ha hecho el pago de ese mes, pero hoy por hoy, de una u otra forma, se cumplió con el cuadro tarifario, que es lo que nosotros hemos venido elaborando en conjunto, porque hemos proporcionado información y porque finalmente quien aprueba es la Agencia Nacional.
0: Me salgo un ratito del tema tarifas y precio del pasaje para conocer si han tenido una respuesta a ustedes que estaban inquietos y estaban exigiendo al gobierno una decisión en torno al tema seguridad, especialmente en algunas carreteras en donde estaban sufriendo una serie de atentados, de afectaciones, en fin. Abel, por favor.
1: Andrés, tenemos que, como buenos ecuatorianos, entender la realidad del país, y de parte nuestra usted va a tener una sinceridad. Lo que voy a decir es un poco bastante delicado, pero tengo que decirlo porque vivimos en este país. La cuestión de la inseguridad en este país es fatal. Ha venido paliándosela paulatinamente y vemos el trabajo que ha venido haciendo el gobierno, no lo desconocemos. Pero en sí, lógicamente, eso ha afectado muchísimo la actividad nuestra. No es que no se ha mejorado, se ha mejorado. Sería mentiroso decir que no se ha mejorado. Pero continúa la situación de asaltos, continúa la situación de lo más grave, las extorsiones. Las extorsiones no son, pues, una situación de la cual a usted lo extorsiona y usted va inmediatamente a denunciar a la fiscalía. Esto es un tema grave, Andrés, que necesitamos sentarnos a un panel para decirles exactamente cómo se origina. La policía lo conoce, pero la estructura legal, la situación del Código Integral Penal, del Código Penal, de quien debe castigar y debe de oficio hacer el tema, lamentablemente no se presta como para hacer un trabajo. Sin embargo, hemos dicho, hay policías en carretera, se ha invertido en patrullas, se ha invertido en motos, se ha invertido en trabajo. Nosotros estamos en la mesa de trabajo en continuidad con la Policía Nacional, con las Fuerzas Armadas, con el ministro Remberg, que estamos haciendo trabajo en conjunto por el hecho de tener una mesa, pero eso no es suficiente para decirle yo hoy día, oiga, estamos bien. No, está dura la situación, muchos compañeros a nivel nacional están extorsionados, y tengo ahorita en este momento que, aprovechando su canal, hago una denuncia pública, el ministro Remberg debe conocerla. En Pozorja la situación se puso incontrolable. Hoy por hoy una cooperativa nuestra, filial nuestra, lamentablemente está pasando duros momentos, 3 carros incendiados, y las vacunas lógicamente se han elevado a cifras que no se pueden manejar, es decir, ya la gente no quiere trabajar. Entonces, estas cosas se están combatiendo, pero lamentablemente son situaciones que nos pasan la factura en la parte económica. Ahí ya no estamos hablando de situaciones que el gobierno no ha hecho con nosotros, sino que lógicamente hay una situación que viene sembrada de mucho tiempo atrás que nos está afectando, mi querido Andrés.
0: La última pregunta, Abel, es ¿cuándo entra en vigencia este aumento, este alza, por favor, de los pasajes? Con eso terminamos, Abel.
1: Sí, Andrés, la resolución dice claro que es de inmediata aplicación. Usted lo ve, si le estudia la resolución, así lo dice. Pero nosotros, por una situación de poder manejar la logística, de dar comunicaciones a los terminales terrestres, a las ciudades más lejanas, a Sucumbío, a San Lorenzo, abajo a Loja, a Zamora, es decir, a los lugares más lejos, lógicamente tenemos que tener un pequeño tiempo que nosotros internamente manejamos. Por eso le hemos pedido a nuestros compañeros que la aplicación sea a partir del 1 de agosto. Sin embargo, hay operadoras que ya empezaron a cobrar, que desde luego no están violando la resolución, pero son de destinos que ya están más cerca y que han podido, con su sistema de venta de boletos, lógicamente poderlo manejar. Hasta aquí le puedo decir que en su mayoría vamos a aplicar el 1 de agosto en adelante las tarifas.
0: Listo, señor. Muchísimas gracias entonces por haber atendido este diálogo. Ha sido el gerente de la Federación Nacional de Cooperativas de Transporte Público de Pasajeros, FENACOTIP, Abel Gómez, que ha estado en nuestros micrófonos en Radio Quito y Platino para explicar la posición del gremio de su asociación frente a esta decisión de la Agencia Nacional de Tránsito de establecer una autorización de incremento de los pasajes del 25% en los valores del transporte interprovincial e intraprovincial en Ecuador. El tarifario se va a discutir en los próximos días. Gracias, Abel Gómez.

0: Empezando con Andrés Carrió.
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señoras y señores. Bienvenidos a la edición nocturna del noticiario Antena 1, correspondiente a la fecha de hoy, jueves 30 de julio de 2026.

0: que usted debe conocer en titulares.
1: Muy buenas tardes. Estas son las noticias nacionales y locales que marcan la actualidad en Ecuador y Azuay, en la segunda emisión informativa de Antena 1 Radio Video. El Pleno de la Asamblea Nacional tratará mañana el informe de la Comisión de Fiscalización que recomienda archivar el juicio político contra la exministra de Energía, Inés Manzano. Para aprobar el informe se requiere mayoría simple de los asistentes a la sesión. El asambleísta correísta Blasco Luna cuestiona el informe que recomienda archivar el juicio político contra Inés Manzano y asegura que existen elementos para establecer responsabilidades políticas. La asambleísta oficialista Inés Alarcón defiende la sustanciación del juicio político contra Inés Manzano y afirma que el correísmo no presentó pruebas suficientes en su contra. La Organización de los Estados Americanos y la Embajada de los Estados Unidos destacaron el apoyo brindado a la Fiscalía General del Estado, la Corte Nacional de Justicia y el Consejo de la Judicatura para fortalecer la respuesta frente al crimen organizado. El fiscal general del Estado encargado, Carlos Alarcón, aseguró que Ecuador enfrenta un escenario complejo por la expansión de la delincuencia organizada y destacó la cooperación internacional para fortalecer el sistema de justicia. La Agencia Nacional de Tránsito aprobó un incremento del 25% en las tarifas del transporte terrestre interprovincial e intraprovincial que entrará oficialmente en vigencia desde este sábado, aunque varias cooperativas ya comenzaron a cobrar los valores actualizados. La Confederación de Pueblos de la Nacionalidad Quichua del Ecuador rechazó el incremento del 25% en las tarifas del transporte y exigió la derogatoria de la medida. El presidente del Consejo Nacional Electoral, José Cabrera, negó que el organismo haya intervenido en la suspensión de Revolución Ciudadana y del Movimiento Amigo y recordó que la medida fue dispuesta por el Tribunal Contencioso Electoral a pedido de la Fiscalía General del Estado. Falleció René Ortiz, exministro de Energía de Ecuador y exsecretario general de la Organización de Países Exportadores de Petróleo. El ministro del Interior, John Reinberg, advirtió a los jueces de la Corte Nacional de Justicia que podrían enfrentar procesos penales si no corrigen sus actuaciones, tras los allanamientos realizados contra tres magistrados. El juez de la Corte Nacional de Justicia, Milton Velázquez, se pronunció tras el allanamiento realizado por la Fiscalía General del Estado dentro de una investigación por presunto cohecho. El presidente Daniel Noboa reformó el Reglamento General de la Ley